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0: los nuevos sonidos de nuestro folclore. Milena Salamanca creció en una familia de músicos folclóricos en La Plata. Su carrera ha sido forjada en peñas y escenarios.
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0: Su discografía incluye su primer álbum de 2016, Cara Llanta, y Milena del año 2023. Escuchamos Pa'l Tiempo.

Además de ser cantautora, Milena es bailarina, lo que demuestra su dominio integral de las expresiones artísticas del folclore. Ha sido reconocida como tal en el Festival de Cosquín de 2017. Escuchamos Nunca mates la flor.

Salamanca participó de La Voz Argentina en 2025, cautivando con su voz a la audiencia y al jurado. Nos vamos con su canción Jujuy Mujer.

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Mi álbum de figuritas no tiene difíciles, ¿no? Pero está lleno de tesoros, personas, episodios, leyendas, hallazgos y música para que nos cuenten historias entrañables. El álbum de figuritas. Dicen que si usted pasa con su coche por la zona de Puente del Inca en Mendoza, un sujeto inquietante puede aparecerse de repente montado en un caballo. Lo va a impresionar porque no tiene cabeza y cabalga al lado de los vehículos revisando que en cada coche pueda encontrarse alguno de sus verdugos. Es el fantasma del futre y busca venganza. ¿Por qué? No hay una única versión. La más escuchada nos transporta hasta principios del siglo XX, durante la construcción del ferrocarril trasandino. Un alto funcionario inglés, un hombre muy elegante, de allí el futre, que alude a un sujeto elegante, o tal vez porque se llamaba Foster y dicen que su cuerpo está sepultado en Uspallata, lo cierto es que el hombre estaba encargado de pagar a los empleados. Se había instalado algunos días en las cercanías de la actual villa Las Cuevas. Una noche sale de su casilla vestido de negro, con un sombrero de copa y con el dinero para abonar los salarios. Curioso atuendo de pagador, ¿no? Pero en el camino es interceptado por ladrones. El inglés se resiste, sufre un terrible castigo, finalmente sus atacantes lo decapitan. Los malvados no solo se llevaron el botín, sino que además arrojaron al campo la cabeza del infortunado. Pero las historias de fantasmas no tienen una única versión. Otra fuente coincide en aludir a un inglés, pero advierte que no fueron desconocidos los que se alzaron con su plata, sino que lo perdió su propia adicción enfermiza al juego. El futre perdió toda la plata en la sala de juego del hotel del lugar y desesperado salió vestido de frac en plena noche y se perdió entre los cerros nevados sin que se tuvieran más noticias de él. Cada tanto su fantasma reaparece, pero tan enterito que se lo ve cabizbajo y con mucha pena. Hay una tercera versión que incluye problemas de alcoba. El futre no sería un inglés de plata, sino un hombre humilde que trabajaba en el ferrocarril, que fue asesinado y luego decapitado por el amante de su esposa en la misma estación de trenes de Puente del Inca. Cuentan que se lo ve andar caminando por ahí con la cabeza en una mano y con un hacha en la otra, amenazando a los que se encuentra, aunque muchos dicen que es un fantasma inofensivo. En otra versión, el fantasma no es un inglés ni un criollo. Se habla de un trabajador ferroviario chileno, contratado con otros para construir el trazado del ferrocarril trasandino, quien luego de cobrar su salario semanal fue a un bar de la zona para tomarse unos tragos. Al salir totalmente alcoholizado e incapaz de llegar a los dormitorios del obrador, se tumbó a dormir al descampado sin darse cuenta de que dejaba el cuello sobre uno de los rieles que se estaban tendiendo. No era su noche. Y uno de los vehículos de servicio que circulaban ocasionalmente por esos rieles pasó seccionando por completo su cabeza. Y claro, desde entonces su fantasma vaga en la noche por los cerros, cargando su propia cabeza en una mano y amenazando de muerte a quien se cruza con él, mientras que otros aseguran que se trata de un espectro inofensivo que solo clama por una invitación, solo quiere ser invitado. Bueno, ustedes saben que las leyendas urbanas y rurales viajan en el tiempo y en el espacio. Se cree que esta leyenda del futre fue importada a la provincia de Mendoza y que proviene de otra leyenda que recreó Washington Irving, la leyenda del Sleepy Hollow, es decir, la leyenda del jinete sin cabeza. Desde que el jinete sin cabeza fue introducido en la cultura popular, se fue convirtiendo en un ícono del terror. Apareció en muchas películas, programas de televisión, historietas y videojuegos, estamos hablando de Estados Unidos. En la película de Tim Burton, Sleepy Hollow, de 1999, el jinete es interpretado por Christopher Walken y Ray Park. Yo creo que lo presentan como es la base de la leyenda que narró Irving, como un mercenario alemán contratado por los británicos para aplastar la Revolución Norteamericana de 1776 y que tenía como costumbre cortar la cabeza de sus enemigos. En la película el jinete muere a manos del ejército norteamericano,
que mata a su caballo y decapitan al mercenario con su propia espada. Bueno, como ven, hay algunas similitudes entre las dos historias, aunque también diferencias. Pero es casi una ley que la gente va propagando y al mismo tiempo deformando la historia como en un juego de teléfono descompuesto. Quienes vinculan las dos leyendas dicen que bien pudieron haberla hecho viajar con ellos los inmigrantes que llegaron a tierras mendocinas para trabajar en los ferrocarriles. Llamativamente, aseguran esta leyenda del fantasma sin cabeza, que se repite con sus variantes en numerosos pueblos de Latinoamérica, sobre todo en aquellos en donde llegaron por cuestiones laborales gentes de habla inglesa. Y si para los estadounidenses el fantasma es el extranjero enemigo, no es difícil pensar en la resistencia de los mendocinos contra los patrones e invasores ingleses que construían el ferrocarril, que de por sí era vivido en parte como una amenaza. No olviden que el trazado ferroviario original de los ingleses fue una ruina para muchos productores locales en distintas regiones. Bueno, si salen de paseo, cuiden que su cabeza esté en el lugar correcto.

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0: Don Vitillo, ¿qué tiene la chacarera?
1: La chacarera tiene una energía propia tremenda.
0: ¡Se va la primera entonces!
1: ¡Que venga!

Ya por los pagos de Tafí del Valle, Atahualpa Yupanqui se encuentra con Don Anto el arriero y le pregunta: ¿cómo le va, paisano? 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
1: Un homenaje de Atahualpa Yupanqui a nuestro querido

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2: Para vecino. Es un honor, una gloria del folclore santiagueño.
3: Gracias, esto, por participar con nosotros. Y por supuesto, lo vamos a hacer con una chacarera, ¿eh?
4: Hamkuna, gracias, Cuti Roberto. Kunan chayna kuska esa en suma, hasta en mishki yorsinampa chacarera esha.
2: Bueno, traduzcas esto.
4: Es cierto, ¿no? Para los no quichistas.
2: Claro, claro.
4: A ver. Qué lindo, Cuti Roberto, este encuentro, che. Así va a salir más dulce de nuestra chacarera.
2: Bueno, afino el violín, insisto, y largamos nomás la chacarera.
4: ¡Ey, más mal, y más mal!
2: Muy lindo.
4: Charino, hermana.
2: Se va la primera.

0: A ver, diga un versito, sisto.
1: Ajá, pero quicho apgarren, Julio Argentino Jerez, cam chayna tamaña araico. Chayraico homenaje a equipi, añoranzayit cantaico.
0: Bueno, vamos a traducir, sisto.
1: Chayna canca, mana ya chajunapa. Julio Argentino Jerez, tu pedido fue así. Y por eso a tu memoria cantamos tu doble aquí. La segunda va en quicho, ¿eh?

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Cuando perdió aquel pañuelo de estéril tierra gredosa, sus manos dos mariposas cambiaron de rumbo el vuelo. Argüello quedó en el pueblo y allí junto al río Manso levantó su humilde rancho y entre tacuaras y adobes calienta la ollita pobre de sus sueños desvelados.

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2: Hola, hola, hola, ¿qué tal? ¿Cómo les va? Muy, pero muy bienvenidos. Estamos compartiendo juntos esta mañana de 2 de junio del 2026, este martes que inicia con el Panorama Federal de Noticias. Y como siempre nos quedamos hasta las 7 de la mañana acercándoles la mejor información. Y ya contándoles que la temperatura en la ciudad de Buenos Aires es de 11 grados 6 décimas. La humedad relativa ambiente 91%, cielo algo nublado, la máxima para hoy de tan solo 15 grados con muchas nubes. En un ratito vamos a ir ampliando más el pronóstico extendido y por supuesto todo lo que pasa a nivel país con el estado del tiempo. Pero antes les cuento que mi nombre es María Fernanda Heras y que estoy acompañada por Fernando Pedernera. Buen día.
3: Muy buenos días, María Fernanda, muy buenos días para todos.
2: Y como cada jornada nos vamos a repasar las calles y los accesos.
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3: A esta hora hay registro de 2 incidentes ocurridos durante la madrugada con intervención del SAME.
2: El primero en Avenida de los Constituyentes entre Echeverría y Habana se produjo el choque entre un auto y una moto.
3: El otro se produjo en la Valle y Ayacucho con una mujer herida que fue trasladada al Hospital Ramos Mejía.
2: Nos vamos a repasar el estado de los accesos y autopistas. El tránsito es normal y con buena marcha en Puente Pueyrredón, Puente La Noria, Puente Alsina, Autopista Buenos Aires-La Plata, Richeri, Autopista 25 de Mayo, de Lepianes, Lugones, Cantilo, Cámpora, Ilia, 9 de Julio, Perito Moreno, Camino del Buen Aire, Autopista del Oeste, Panamericana y General Paz.
3: En cuanto a los servicios, los trenes, ramales, Tigre, Mitre y José León Suárez de la línea Mitre circulan a horario.
2: En la línea Roca, los ramales La Plata, Gleu, Ezeiza y Bosque corren dentro de los cronogramas previstos.
3: También están operando a horario las líneas Belgrano Norte, Belgrano Sur, Urquiza, San Martín y Sarmiento.
2: El subte y el premetro comenzaron a operar de acuerdo con los cronogramas previstos.
3: En el Aeropuerto Internacional de Ezeiza y en el Aeroparque Metropolitano Jorge Newbery la operatividad es normal.
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2: Y ahora sí, nos vamos a recorrer el país y repasando el pronóstico del tiempo para este martes 2 de junio del 2026 en las diferentes regiones.
3: Comenzamos con el NOA, Jujuy, Salta, Tucumán, Catamarca, La Rioja, Santiago del Estero, fresco a templado, con cielo parcialmente nublado a nublado. Probabilidad de lluvias aisladas en sectores de montaña. Mínimas entre 6 y 10 grados y máximas de 16 a 20 grados.
2: En el NEA, Formosa, Chaco, Corrientes y Misiones, templado con predominio de cielo nublado y posibles chaparrones aislados. Ambiente húmedo, mínimas de 12 a 15 grados, máximas de 20 a 25 grados.
3: En Cuyo, Mendoza, San Juan y San Luis, frío y seco, con cielo despejado a parcialmente nublado. Heladas matutinas en zonas serranas, mínimas de 3 a 7 grados y máximas de 14 a 18.
2: En el centro de nuestro país, Córdoba, Santa Fe, Entre Ríos, Buenos Aires, La Pampa y Ciudad Autónoma de Buenos Aires, fresco con cielo mayormente nublado y neblinas matutinas en el este, sin lluvias significativas, mínimas de 7 a 11 grados, máximas de 13 a 17 grados.
3: Patagonia, Río Negro, Neuquén, Chubut, Santa Cruz y Tierra del Fuego, se espera frío con cielo variado mayormente nublado en el litoral atlántico y despejado en cordillera. Posibles nevadas en zonas altas, mínimas de 2 bajo 0 a 5 grados centígrados y máximas de 8 a 13 grados.
2: En el sector antártico argentino, islas del Atlántico Sur, muy frío, con vientos moderados a fuertes y posibilidad de nieve. Temperaturas de entre 10 grados bajo cero y 2 grados bajo cero, con sensaciones térmicas mucho más bajas.
3: Y le damos la bienvenida ahora a Diana Costanzo con el cronograma de pagos de la Administración Nacional de la Seguridad Social para este martes 2 de junio.
4: El calendario de la Administración Nacional de la Seguridad Social comenzará el lunes 8 de junio. Ese día, según la ANSES, cobrarán los jubilados y pensionados que perciben el haber mínimo con documento nacional de identidad terminado en cero, además de algunos grupos de pensiones no contributivas. Como todos los meses, el cronograma estará organizado según la terminación del DNI, se extenderá hasta el 29 de junio para quienes perciben haberes superiores al mínimo. Ese tramo empieza el 23 de junio con los documentos terminados en 0 y 1 y finaliza el 29 de este mes con los que terminan en 8 y 9. Además, en junio se pagará el primer medio aguinaldo del año. El sueldo anual complementario equivale a 50% del mejor haber percibido durante el semestre y en ese caso tomará como referencia el monto actualizado de junio.
2: Cabe recordar que el gobierno oficializó, confirmó el pago en junio del bono extraordinario previsional de 70 mil pesos.
3: De esta manera y con la aplicación de la suba por movilidad del 2,58%, la jubilación mínima alcanzará los 473 mil 318 pesos.
2: Y así se suma el medio aguinaldo y este mes los jubilados que perciben el haber mínimo cobrarán 674 mil 977 pesos.
3: Y antes de comenzar a desarrollar la información nacional e internacional, vamos a la primera parte de las efemérides del día en la voz de Magdalena Arnú.
5: Y hoy, martes 2 de junio, se celebra en Argentina el Día del Bombero Voluntario. Es en homenaje a la fundación en 1884 del Cuerpo de Bomberos Voluntarios de La Boca en la ciudad de Buenos Aires, considerado el primero en su tipo en el país. Carlos Milanesi es presidente del Consejo de Federaciones de Bomberos Voluntarios de la República Argentina y nos hizo llegar el siguiente mensaje.
6: Hoy, al cumplirse 142 años de la creación como sistema de bomberos, y en esta condición de voluntarios, podemos decir que hemos dado cumplimiento a todas las situaciones que ha sido afectado a nuestra comunidad. En ellos, nuestro agradecimiento y a todos los integrantes del sistema y feliz aniversario, bomberos voluntarios.
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5: Y también recordamos el nacimiento en 1933 del poeta Horacio Ferrer. Se trata de uno de los más singulares poetas del tango, quien en asociación con Astor Piazzolla compuso temas como Chiquilín de Bachín, Balada para mi muerte, Balada para un loco o la opereta María de Buenos Aires. La gran intérprete Amelita Baltar lo frecuentó tanto en París como en Buenos Aires y fue testigo de cómo nacieron algunos de sus temas. Así nos contó el origen de Vamos Nina, inspirado por una cantinera parisina.
8: Lo conocí cuando escribían con Astor, después cuando nos fuimos a Francia, que él vino al poco tiempo, y ahí, debido a que salíamos a comer cerca, buscábamos restaurantes cerca del Hotel de Ville, que era donde vivíamos con Astor, descubrimos un restaurancito y había una mujer, y siempre al fondo estaba donde cocinaba, se nota la mujer. Y entonces nosotros decimos, yo como Adán, y un día dice Horacio, esa mujer dice debe vivir sola. Dice, no, está siempre allí con los otros borrachines. Y entonces Horacio dice, esta mujer, dice, ya empecé a pensar en ella. Y hasta le puse nombre, se va a llamar Nina. Ah, bueno, con Astor dijimos, bueno, está bien. Y entonces él empezó a escribir y trajo algunas primeras palabras así de Nina y Astor le puso la música y ahí surgió la canción que hasta el día de hoy yo le canto, que se llama Vamos Nina.

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1: Seis de la mañana, 10 minutos en la República Argentina, en la Ciudad Autónoma de Buenos Aires, la temperatura 11 grados 6 décimas. La humedad relativa ambiente 91%, cielo algo nublado. La salida del sol será a las 7 de la mañana, 53 minutos y la temperatura máxima para esta jornada de martes de 15 grados. En el Panorama Federal de Noticias comenzamos a desarrollar las principales noticias.
2: La autopsia determinó que Agustina Vega murió por asfixia mecánica.
1: El informe preliminar reveló que la adolescente de 14 años sufrió un daño severo en vísceras y señaló que la pérdida de integridad de órganos dificultaron la realización del estudio.
2: También indicó que no se pudo tomar muestras de hisopados tradicionales para detectar signos de abuso en la zona pélvica debido a que las partes estaban dañadas por el desmembramiento.
1: Estudios complementarios habrían confirmado que la adolescente sufrió abuso sexual y que la causa de muerte fue por asfixia mecánica.
2: Por el crimen está detenido Claudio Barrelier, de 33 años, expareja de la madre de Agustina, que ahora fue imputado por femicidio.
1: Informa desde Radio Nacional Córdoba, Eduardo Galfre.
3: El fiscal Raúl Garzón imputó este lunes a Claudio Barrelier como supuesto autor del delito de femicidio en el marco de la causa por el crimen de Agustina Vega. Así lo informaron fuentes judiciales, quienes aseveraron que los resultados preliminares de la autopsia dan cuenta de que la chica fue abusada y estrangulada. Barrelier permanece internado en el hospital de la cárcel bajo cuidados psiquiátricos. Estaba imputado inicialmente por privación ilegítima de la libertad y ahora se agravó su acusación a un femicidio. No se descarta que conforme avance la pesquisa puedan surgir nuevos agravantes. Por el momento, no se conoce cuándo será indagado con la nueva imputación. Mientras tanto, sectores de la oposición y grupos feministas pidieron el jury de enjuiciamiento contra el fiscal Garzón y la renuncia del ministro Quinteros.
2: Después de que se rechazó su participación como querellante en la causa, el abogado de la madre de Agustina, Carlos Nagy, declaró que restan establecer más responsabilidades.
4: Prácticamente el hecho está esclarecido. Lo que no están determinadas son todas las responsabilidades. Es infantil pensar que todo el peso de la ley debe recaer solamente en una persona. En ese domicilio de Juan del Campillo vivían otras personas, la mujer, la hija, otros habitantes en el piso superior. Entonces, los resultados preliminares de la autopsia ubican la data de últimas horas del sábado 23, primeras horas de la madrugada del domingo 24 de mayo, y en ese domicilio vivían otras personas. La pregunta es, ¿cómo puede ser que no escucharan nada?
1: El senador Luis Juez confirmó que presentará un pedido de destitución del fiscal de la causa, Raúl Garzón.
2: Recibimos un nuevo reporte de Nacional Córdoba, en este caso de nuestro colega Gustavo Seriani.
5: El senador Luis Juez confirmó a Radio Nacional Córdoba que presentará el pedido de destitución del fiscal a cargo de la causa.
6: Bestia, el fiscal Garzón, el que le daba lecciones a ustedes de cómo tenían que actuar, qué tenían que decir, cómo se tenían que expresar, qué preguntas no podían formular, el que demoró de manera irresponsable un montón de procedimientos. Probablemente el resultado final hubiese sido el mismo, pero claramente intentaba soslayar las responsabilidades que tenían.
1: La ministra de Seguridad, Alejandra Monteoliva, también se expidió sobre el asesinato de la adolescente de 14 años.
7: La verdad completa hace referencia a los contextos. Y los contextos tienen que ver con conocer al detalle ese tipo de situación. ¿Por qué una jovencita de 14 años termina así? Entonces, creo que la verdad completa tiene que ver con reconocer contextos complejos y reconocer detonantes que llevan a ese tipo de situación.
2: Más información del caso Agustina con nuestra especialista en temas policiales, Andrea Valdivieso.
8: En el caso de Agostina Vega, la Fiscalía ha pedido la ampliación urgente de la indagatoria de Claudio Gabriel Barrelier a partir de nuevos elementos y del resultado preliminar de la autopsia que orientan la causa hacia un femicidio con extrema violencia y otros agravantes del asesinato. Asfixia mecánica es la causal de muerte y otros elementos no concluyentes y dependientes de pericias genéticas abonan tras la necropsia indicios de abuso sexual de larga data, móvil del asesinato de la menor de 14 años. Respecto a si Barrelier actuó solo, que es la pregunta que hoy se centra en la causa, las sospechas caen sobre Marianela, su pareja, conviviente de barrio Cofico, quien, según trascendidos, estaba denunciada por los vecinos por obligar a mujeres a ejercer la prostitución y vender drogas ilícitas en la casa de la calle Campillo, razón por la cual había una zona liberada por la policía. En las próximas horas se incorporarán denuncias de otras víctimas al expediente.
1: El presidente Javier Milei reafirmó el compromiso argentino contra el antisemitismo.
2: El jefe de Estado habló en la apertura del primer plenario de la Alianza Internacional para la Memoria del Holocausto, organización internacional conformada por más de 40 países que este año preside Argentina.
1: Milei afirmó que busca incorporar nuevas voces regionales.
9: Concebimos la presidencia argentina del IRA más allá de un mandato de 12 meses. Creemos firmemente que es una oportunidad histórica para que América Latina tome partido de forma clara en esta disputa civilizatoria y que con esto logre elevarse en el gran concierto de las naciones, haciendo honor a su tradición de lucha por los derechos humanos y su compromiso con la civilización occidental.
2: El mandatario remarcó el papel de liderazgo de Argentina en ese organismo.
9: Anuncié que la Argentina asumiría un papel de liderazgo en la IRA. Hoy, ese mandato toma forma en esta sala, en delegaciones reunidas de todo el mundo y en una agenda de trabajo ambiciosa que busca fortalecer la memoria, enfrentar el antisemitismo y expandir esta causa en toda nuestra región. Que Argentina sea el primer país latinoamericano en presidir la IRA nos enorgullece profundamente. El compromiso con la lucha contra el antisemitismo es una muestra del claro compromiso con los principios morales que tiene nuestro gobierno y el resultado de decisiones tomadas desde el primer día de gestión.
1: El presidente dijo que Cancillería impulsó la busca de archivos que documenten los vínculos de Argentina entre el Holocausto y la Segunda Guerra Mundial.
9: Cada documento recuperado, cada expediente abierto y cada nombre preservado constituye una victoria de la verdad sobre el silencio. Por esto, debemos reconocer el peso de la responsabilidad que tenemos como país frente a las delegaciones miembro, especialmente dado que Argentina alberga la comunidad judía más grande de América Latina.
2: Sandra Petovelo participó de una audiencia con el Papa León XIV.
1: La ministra de Capital Humano saludó al pontífice durante una audiencia en el Vaticano junto a ministros de distintos países de Iberoamérica.
2: El encuentro se desarrolló en el marco del Foro Internacional Mapas de Esperanza para una Agenda Educativa Regional, Salud Mental, Tecnologías Digitales y Educación.
1: La actividad reunió autoridades educativas de la región para debatir sobre los desafíos vinculados a la educación, la salud mental y el impacto de las nuevas tecnologías.
2: La participación de Petovelo forma parte de la agenda oficial que la ministra lleva adelante en Roma con reuniones y actividades vinculadas a educación, formación y desarrollo humano.
1: Vuelve a recorrer el país el tren 25 de mayo para asistencia sanitaria.
2: Más información con Diana Costanzo.
10: El tren 25 de mayo vuelve a recorrer el país para ofrecer prestaciones sanitarias y propuestas educativas, culturales y recreativas. La formación fue puesta en valor por el Ministerio de Capital Humano a través de la Secretaría de Niñez, Adolescencia y Familia. Se encontraba detenida en la provincia de Tucumán con un importante deterioro estructural y operativo. Este dispositivo Trocha Angosta llegará a más lugares para completar el servicio que otorga el tren 9 de julio. Ahora ahora dispone de 11 vagones equipados para atención integral. Hay espacios destinados a la atención médica y social, oficinas de ANSES y RENAPER, un vagón cultural, otro odontológico y uno nuevo que incorpora un mamógrafo y un equipo de rayos X. El recorrido se inició en la provincia de Chaco, donde la formación trabajará hasta el 3 de julio en las estaciones de Hermoso Campo, General Pinedo, Campo Largo, Sáenz Peña y Resistencia.
1: Fuerte crecimiento de las exportaciones pesqueras en el primer cuatrimestre.
2: Las ventas al exterior del sector pesquero nacional superaron las 249.000 toneladas por un total de 867 millones de dólares durante los primeros cuatro meses del año.
1: La Secretaría de Agricultura, Ganadería y Pesca señaló que se registró un alza del 28% en volumen y 32% en valor.
2: De ese modo, la industria pesquera argentina se consolida en los mercados externos, reafirmando su papel estratégico en el ingreso de divisas y el desarrollo productivo.
1: Combustibles. El gobierno postergó la actualización de impuestos.
2: El Poder Ejecutivo dispuso una nueva postergación de la actualización de los impuestos a los combustibles y estableció que los ajustes pendientes se aplicarán desde el 1 de julio.
1: La medida fue oficializada en el boletín oficial y busca acompañar la estabilidad de los precios de la nafta y el gasoil.
2: Según indicó el Ejecutivo, la decisión fue tomada con el objetivo de continuar estimulando el crecimiento de la economía a través de un sendero fiscal sostenible.
1: Se reactiva el Congreso con los proyectos enviados por el gobierno.
2: El Senado inicia el debate sobre el proyecto de ley de sociedades que promueve la digitalización, flexibiliza el objeto social e introduce las sociedades automatizadas, que serán aquellas que funcionen por algoritmos y sin trabajadores.
1: Nos amplía la información Amanda Alma.
11: Se retoma una semana con intensa actividad en la Cámara de Diputados y en la Cámara de Senadores, con reuniones tanto martes, miércoles como jueves. En la Cámara de Diputados comenzarán con los debates vinculados a la ley de gestión de intereses y también con el Superrigi, que comenzará su debate también esta semana. En tanto, en la Cámara Alta se esperan reuniones de comisiones martes y miércoles y una convocatoria a sesión que, si bien no está convocada formalmente, trabajan intensamente el bloque oficial para convocarla el próximo jueves 4.
2: Juicio por la muerte de Diego Maradona.
1: Este martes se realiza la 15ª audiencia del nuevo juicio por la muerte del exfutbolista en el Tribunal Oral en lo Criminal número 7 de San Isidro.
2: Está previsto que declaren Rodolfo Benvenuti, médico cercano al abogado Víctor Stinfale, que formó parte del equipo que operó a Maradona en la Clínica Olivos y participó de la reunión en el sanatorio donde se decidió el traslado al barrio cerrado San Andrés en el partido bonaerense de Tigre.
1: También comparecerán Germán Dornelli y Enrique Barrios, dos empleados administrativos de la prepaga Swiss Medical que gestionaban los pedidos del neurocirujano Leopoldo Luque y la psiquiatra Agustina Kosachov a la jefa de cuidados domiciliarios Nancy Forlini.
2: La justicia rechazó la suspensión de la ley de glaciares en Santa Cruz.
1: La Cámara Federal de Apelaciones de Comodoro Rivadavia dictó un fallo por el cual dejó sin efecto la medida cautelar que mantenía suspendida la aplicación de la ley en la provincia.
2: Con esa decisión, la ley vuelve a estar plenamente vigente en todo el territorio santacruceño.
1: Más información con Liliana Arias.
12: La Cámara Federal de Apelaciones de Comodoro Rivadavia hizo lugar a los planteos formulados por la Procuración del Tesoro de la Nación y dejó sin efecto la medida cautelar dictada por el Juzgado Federal de Río Gallegos, que recordemos había suspendido la aplicación de la ley de glaciares en Santa Cruz. Según informó la Procuración, entre los argumentos, la Justicia Federal señaló que la sentencia apelada carecía de una fundamentación suficiente para justificar una medida de tal alcance, especialmente tratándose de una ley sancionada por el Congreso Nacional. La decisión constituye un firme respaldo al Estado Nacional en defensa del modelo argentino de federalismo de concertación ambiental, celebró la Procuración del Tesoro.
2: Entre Ríos, 63 muertes en siniestros viales en el primer semestre del año.
1: De esos decesos, 46 se produjeron en rutas.
2: Informa el Idelmar Otman desde Radio Nacional Gualeguaychú.
13: Entre Ríos registró 63 muertes en siniestros viales durante el primer semestre de este año. Desde la Dirección de Prevención y Seguridad Vial informaron que 46 víctimas fatales se produjeron en las rutas. Así lo explicaba Diego Pasarello.
14: En este primer semestre del año tenemos que hablar lamentablemente de 63 víctimas fatales, de las cuales 46 han sido en rutas. Tenemos que decir también que la policía de la provincia de Entre Ríos intervino en 306 siniestros en toda la provincia, de los cuales también se produjeron 265 personas con heridas graves y 133 con heridas leves.
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1: De la mañana, 25 minutos en la República Argentina, en la ciudad de Buenos Aires, 11 grados 5 décimas la temperatura, la humedad relativa ambiente 91%, la máxima para hoy de 15 grados y sale el sol a las 7 de la mañana, 53 minutos.
0: Internacionales. Brasil descartó uno de los dos casos sospechosos de ébola.
1: Ese país activó su protocolo cuando dos estados notificaron el aislamiento de viajeros provenientes de las zonas afectadas por un brote de la enfermedad en África.
2: Informa Diana Costanzo.
10: Brasil descartó uno de los dos casos sospechosos de ébola, mientras que el paciente que queda por confirmar está internado en grave estado. Si bien los análisis diagnosticaron meningitis, la investigación por ébola continúa. Recordemos que Brasil activó sus protocolos cuando dos estados notificaron el aislamiento de viajeros del área de brote de ébola en África. En Río de Janeiro, el hombre procedente de Uganda que ingresó al país con síntomas dio negativo en las pruebas, en tanto otro paciente fue internado e intubado en el Instituto de Infectología Emilio Rivas en estado crítico.
0: Deportes. La selección argentina tuvo su primera práctica en Kansas City.
1: Más información con Fabián Pomelo Codevila.
15: Gracias, y ya nos metemos en clima de mundial. La selección argentina instalada en Kansas City, donde será su búnker de cara a la cita mundialista. Esta selección argentina que tiene programado dos partidos amistosos previo al inicio de la Copa del Mundo, y obviamente todo lo que tenga que ver con el Mundial pasará por Nacional. Los horarios confirmados entonces para los partidos de preparación de la escaloneta, que obviamente ya tiene como rivales a Honduras y a Islandia. Ambos partidos se jugarán de la siguiente manera. La primera parada será ante Honduras en el Kellfield de la Universidad de Texas. Será este sábado 6 de junio desde las 21 horas. El cierre será solo tres días más tarde, al enfrentarse a Islandia en el Jordan Hare Stadium. Esto será el martes 9 de junio a las 22 horas. La selección argentina que debutará en el Mundial en el grupo J ante Argelia y luego jugará ante Austria y Jordania. Lo cierto es que la selección argentina tiene definida con qué camisetas jugará los partidos de la fase de grupos en el arranque del Mundial. La selección argentina jugará en el debut ante Argelia con camiseta celeste y blanca, la tradicional camiseta de la Argentina. Será 22 horas del martes 16 de junio en el Arrowhead Stadium de Kansas City. Luego el seleccionado viajará rumbo a Dallas para jugar en el AT&T ante Austria el lunes 22 de junio a las 2 de la tarde, también con la tradicional camiseta celeste y blanca. Para cerrar la fase de grupos ante Jordania el sábado 27 de junio a las 23 horas, también en el AT&T Stadium de Dallas, con una particularidad. Por primera vez en la historia, la selección argentina usará una camiseta alternativa color negra. Sí, por primera vez, siempre estamos acostumbrados a los colores azules, ¿no? Ni hablar de aquella camiseta del Mundial 86, que tantas alegrías nos ha dado. Y recordamos también la camiseta azul del último gol de Maradona en un Mundial, convirtiéndole a Grecia en 1994. Siempre fue a base de azul y esta vez será de color negro. Otra perlita que tendrá la selección argentina es que Nico Paz se convertirá en el primer jugador de la historia de la selección en disputar un Mundial sin nunca haber jugado en un club del país, incluyendo inferiores. Claro, recordemos, es el hijo del Pescadito Paz, nacido en España, jugó todas las inferiores en España y de hecho sigue jugando al fútbol en Europa. Así que, para tener en cuenta datos que tienen que ver con esta selección argentina que nos tiene y nos mantiene con la esperanza de poder retener ese título ganado en Qatar 2022 y de esta manera consagrarse buscando lo que sería la cuarta estrella de la historia.
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1: Seis y media, repasamos los principales títulos.
2: Determinan que Agostina Vega murió por asfixia mecánica.
1: El presidente Javier Milei reafirmó el compromiso argentino contra el antisemitismo.
2: Sandra Petovelo participó de una audiencia con el Papa León XIV.
1: Fuerte crecimiento de las exportaciones pesqueras en el primer cuatrimestre.
2: Combustibles, el gobierno postergó la actualización de impuestos.
1: La selección argentina tuvo su primera práctica en Kansas City y Lionel Messi hizo un trabajo diferenciado por precaución.
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1: Para Aldea Epulev y sus parajes, el puesto sanitario le informa a su población que mañana jueves hay atención médica. Estará atendiendo el equipo de residentes del Hospital Zonal Esquel.
2: Para Sierras de Gualjaina, a Nelly y Diego, comunicarse con Adriana urgente. Firma Adrián.
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9: Hola, buen día. Soy Sofía Quinteros, tomando unos matecitos a la mañana y escuchándolos. Un besito para todos.
10: 6:34 en la República Argentina, en la ciudad de Buenos Aires, la temperatura 11 grados 5 décimas. Continuamos en este panorama federal de noticias. Nos quedamos hasta las 7 de la mañana compartiendo con ustedes el desarrollo de las principales noticias.
11: Argentina registró en 2025 la tasa más baja de homicidios de su historia.
10: La ministra de Seguridad, Alejandra Monteoliva, destacó que así lo reflejan las estadísticas criminales 2025 elaboradas por el Sistema Nacional de Información Criminal.
12: En cuanto a los homicidios dolosos 2025, se redujeron en un 7.3%. Respecto al 2024. Y si tomamos los datos del año 2023, los homicidios dolosos se redujeron en un 18.4%. Y hoy nos permitimos afirmar que es la tasa más baja para el país desde que se contabilizan los homicidios dolosos.
11: También se refirió a un descenso de los robos en todas las jurisdicciones del país en 2025.
13: El descenso es homogéneo en todas las jurisdicciones del país, pero con una salvedad, una mutación de la actividad delictiva a un incremento de delitos a partir de estafas virtuales.
10: Las estadísticas permitieron que la Argentina alcanzara en 2026 el grado A de la calidad estadística, la máxima calificación otorgada por la Oficina de Naciones Unidas contra la Droga y el Delito para los Sistemas de Información Criminal.
11: El presidente Javier Milei expondrá en el 43º Congreso Anual del Instituto Argentino de Ejecutivos de Finanzas.
10: El jefe de Estado cerrará el evento que se va a realizar en el Centro de Convenciones de Buenos Aires con el lema Nuevo Contexto Global, el desafío de la consolidación.
11: Al Congreso del Instituto Argentino de Ejecutivos de Finanzas también asistirán los ministros de Economía, Luis Caputo, y de Relaciones Exteriores, Pablo Quirno, además del presidente de la Cámara de Diputados, Martín Menem.
10: La jornada reunirá a referentes del ámbito empresarial, económico y financiero.
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10: De la mañana a 37 minutos en la República Argentina. En la ciudad de Buenos Aires la temperatura 11 grados 5 décimas. Y tenemos información del tránsito para ir ampliando durante esta mañana.
11: A partir de las 9:30 habrá apertura de molinetes en la línea C en la estación Diagonal Norte.
10: Y atención, un choque en Panamericana, altura Camino del Buen Aire, sentido capital, comienzan las complicaciones, así que a tener paciencia.
11: Rige la exención del pago de ganancias en los alquileres de inmuebles.
10: Las ganancias derivadas del alquiler de inmuebles destinadas a casa-habitación estarán exentas del impuesto a las ganancias.
11: Esta exención también se aplica a la enajenación de inmuebles y transferencia de derechos sobre los mismos, según un decreto publicado en el Boletín Oficial.
10: Creció en mayo la liquidación de divisas del agro.
11: Las empresas del sector agroexportador liquidaron en el quinto mes del año 2.677 millones de dólares, un 7% más en relación con abril, según el informe de la Cámara de la Industria Aceitera y el Centro de Exportadores de Cereales.
10: Con este ingreso de divisas en mayo por parte de las empresas del complejo agroindustrial oleaginoso cerealero, el acumulado anual es de 10.343 millones de dólares.
11: Más de 30.000 argentinos tendrán el ingreso prohibido a los estadios para ver partidos del Mundial.
10: Se trata de una base de datos elaborada por el Ministerio de Seguridad que incluye a 21.000 barras e hinchas violentos del programa Tribuna Segura y a 13.000 deudores alimentarios.
11: Al respecto, esto decía la ministra del área, Alejandra Monteoliva.
14: Y esa base de datos estará integrada en un comando unificado que va a funcionar en Virginia. Nosotros vamos a tener un funcionario del Ministerio de Seguridad Nacional. Esa lista se comparte y esa lista permitirá en Estados Unidos el derecho de admisión.
10: Entró en vigencia el Fondo de Asistencia Laboral.
11: El gobierno reglamentó el nuevo sistema para el pago de indemnizaciones de trabajadores registrados del sector privado.
10: El esquema funcionará mediante aportes de los empleadores a fondos específicos administrados por entidades autorizadas y entrará en vigencia el 1 de noviembre.
11: Además, se establecieron cambios en la registración digital de trabajadores, nuevos requisitos para los recibos de sueldo, licencias médicas electrónicas, procedimientos jubilatorios y mecanismos de negociación colectiva entre empleadores y sindicatos.
10: La normativa también incorpora beneficios para promover la registración laboral con planes de regulación y con donación de deudas previsionales para las empresas que adhieran al nuevo régimen.
11: Causa Cuadernos declaran Roberto Labaña, Leonardo Fariña y Mariana Zubich.
10: El Tribunal Oral Federal número 7 realizará hoy una nueva audiencia en el juicio que investiga un supuesto esquema de recaudación ilegal de dinero proveniente de empresarios contratistas del Estado durante los gobiernos de Néstor y Cristina Kirchner.
11: Están citados a declarar el exministro de Economía, Roberto Labaña, el exfinancista Leonardo Fariña y la exdiputada santacruceña Mariana Zubich.
10: La causa que investiga el presunto pago de coimas de empresarios a funcionarios tiene entre sus principales acusados a la expresidenta Cristina Kirchner y a exintegrantes de sus gobiernos.
11: Un niño murió ahogado en un camping.
10: El hecho ocurrió en cercanías de las termas de Río Hondo, en Santiago del Estero.
11: Desde LRA 21, informa Eduardo Espeche.
15: Un niño de un año y medio murió al caer accidentalmente en la pileta de un camping cerca de Termas de Río Hondo, en Santiago del Estero. La víctima se encontraba con su madre en una cabaña cuando se perdió de vista mientras la mujer realizaba tareas hogareñas. Poco después lo encontró ahogado y lo llevó de urgencia al hospital de Termas, donde ingresó sin vida. Su madre sufrió un shock nervioso. En urgencias intentaron reanimarlo sin éxito, ya que el cuadro resultó irreversible. La fiscalía inició una investigación para determinar cómo se desencadenó el fatal accidente.
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10: Seis de la mañana, 42 minutos en la República Argentina. En la ciudad de Buenos Aires, temperatura 11 grados 5 décimas. La temperatura máxima para hoy de 15 grados, con cielo mayormente nublado. Para el miércoles, una mínima de 12, una máxima de 17. Mucha nube también durante la mañana para dar lugar a una tarde parcialmente nublado. Día jueves, la mínima de 14, la máxima de 18, también con cielo mayormente nublado.
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0: 40,9%. Por su parte, la uribista Paloma Valencia quedó tercera con casi un 7% de los votos y anunció su apoyo al candidato opositor Espriella. Por su parte, el presidente Gustavo Petro y el propio Cepeda cuestionaron los resultados provisionales por un presunto desfase en el censo electoral.
1: Provincias. Mejoró el nivel de lectura en Santa Fe.
2: El informe de Gabriela Bruno desde la emisora de Radio Nacional en la capital de la provincia.
3: Santa Fe registró una mejora del 22% en los niveles de lectura de los alumnos de las escuelas primarias. El ministro de Educación, José Goidi, informó además que hubo una baja aproximadamente del 10% en la cantidad de chicos que no contaban con una lectura adecuada para su nivel.
4: El nivel crítico bajó un 10,3%, en transición bajó un 5,5% y aquellos que alcanzan, es decir, que leen bien o muy bien, es decir, fluido, aumentó en un 22,6%. Esta es la primera fotografía.
1: En Salta rige la suspensión del servicio nocturno de colectivos.
2: Es por una medida de las empresas del transporte ante la falta de pago de los subsidios por parte del gobierno provincial.
1: El informe de Delia Lobo desde la emisora de Radio Nacional en la capital salteña.
5: Quedó suspendido el servicio nocturno de transporte en Salta Capital y alrededores. Ante ello, el Ministerio de Educación dispuso que las clases en los establecimientos terminen a las 21. La ministra Cristina Fiore se refirió a la decisión.
6: Aproximadamente son 50.000 estudiantes, lo que vendrían a ser del área metropolitana, donde en general ellos terminan las clases o a las 11 de la noche, a las 12 menos cuarto. Entonces, la medida que ha dispuesto Educación es que sí o sí va a terminar las clases hasta las 21 horas, las dos horas que quedan pendientes se van a abordar a través de la virtualidad y esto mientras dure esta medida o esta situación.
1: Chubut se integra al turismo vitivinícola.
2: El informe de Raúl Carillo desde Radio Nacional Esquel.
7: Varias bodegas de la provincia del Chubut estuvieron participando de la Feria Vinos y Negocios. Así lo hizo saber Sergio Rodríguez, propietario de una de ellas, de aquí de la zona cordillerana de la provincia del Chubut.
8: Chubut empezó a tomar un protagonismo muy significativo en el mundo del vino de alta gama. Ese frío extremo en el cual nosotros producimos, todo eso hace que gusten mucho los vinos de Chubut y sean hoy en día los más renombrados.
1: Nuevas leyes vinculadas al sistema educativo en San Luis.
2: El informe de Gustavo González desde la emisora de Radio Nacional en la provincia.
9: El Senado de la provincia de San Luis aprobó por unanimidad a tres leyes vinculadas al sistema educativo provincial. Sobre este tema hablamos con el presidente de la Comisión de Educación del Senado, Diego García.
10: Hemos sancionado tres leyes del sistema y una cuarta ley, le dimos media sanción, que es queremos aprender el sistema de matemáticas y lectoescritura. Así que la de matemáticas es la media sanción. Bueno, son políticas de Estado, importantes para la provincia, importantes para nuestro sistema educativo. Y también agregamos ahí el Día del Maestro Rural sanluiseño, que va a ser el próximo 4 de noviembre.
1: El Consulado de México recibe consultas por el Mundial.
2: El informe de Rolando Brizuela desde Radio Nacional Mendoza.
11: Ante la espera del inicio del Mundial, el jueves 11 de junio, hay mucha expectativa en México por ser por tercera vez sede del campeonato de fútbol. En este país se aborda ya hace mucho tiempo un gran movimiento turístico, de comercio, de conectividad, de gastronomía y de las características que ofrecen para esta cita ecuménica 2026. Doña María Landa de González, cónsul de México en Mendoza, describe la cantidad de personas que consultan para poder visitar este país por el torneo de fútbol mundial.
12: Que viven en Mendoza, muchas expectativas, los boletos se están vendiendo directamente desde la FIFA.
1: La justicia confirmó que la joven misionera fue asesinada.
2: El informe de Noelia Villa desde Radio Nacional Puerto Iguazú.
13: La autopsia de Dulce María Beatriz Candia, la joven de 17 años, que fue encontrada sin vida en una construcción abandonada en la ciudad del Dorado, confirmó que murió por asfixia mecánica y la justicia investiga el hecho. El cuerpo fue hallado el pasado 28 de mayo, después de 11 días de estar desaparecida. Lo hallaron en una construcción abandonada dentro de un lote lindante al barrio El Tucán, frente al cementerio local, en una zona con escasa iluminación y poco tránsito de personas. Por el momento no hay detenidos ni sospechosos identificados. Los investigadores

0: tienen abiertas todas las hipótesis y continúan analizando testimonios.
1: Llegó a La Puna el programa oftalmológico de la Nación.
2: El informe de Ricardo Tolava desde Radio Nacional La Quiaca.
3: El programa Ver para Ser Libres del Ministerio de Capital Humano de la Nación brindó controles oftalmológicos y entrega de anteojos gratuitos a niños y adolescentes de la ciudad fronteriza de La Quiaca. En este marco, Brenda Narvay, del gobierno de Jujuy, dijo lo siguiente.
4: Es un programa nacional que articulamos con la gente de Nación para traerlo acá a la provincia, desde el gobierno provincial. Se hicieron más de 300 atenciones por día en cada lugar. Nosotros trabajamos con lo que es educación y salud para hacer un cruce de datos y citar realmente a los chicos que necesitan los anteojos.
1: La Nación realizará obras en el aeropuerto de Mendoza.
2: El informe de Esteban Rodríguez desde LB8, Radio Nacional Libertador.
5: El gobierno nacional anunció la licitación para la ampliación del aeropuerto internacional El Plumerillo de Mendoza. La idea es que las obras comiencen antes de fin de año. La iniciativa forma parte de un plan de modernización en 13 aeropuertos de todo el país. Sergio Rinaldo, gerente general regional Oeste Aeropuertos Argentinos, dio detalles al respecto.
6: Estamos sí en fase final. Estimamos que esta licitación puede salir entre julio y agosto de este año, y si eso sucede, los plazos normales nos llevarían a iniciar la obra entre noviembre y diciembre de 2026.
1: Deportes. Retomamos el contacto con Fabián Pomelo Codevila.
7: Volvemos al ámbito local para hablar de fútbol, hablar de River, porque quien rompió el silencio es el presidente del Millonario. Stefano Di Carlo habló de todo. El mandamás de River arrancó una entrevista haciendo una fuerte autocrítica de este momento de River Plate, y esto decía.
8: A partir de ahí, en esta cuestión de que la culpa es del otro, bueno, uno mira la historia de River y ha girado en redes sociales y demás, algunas cuestiones que vi sobre cómo han perjudicado a River durante muchos años, y uno lo ve y es algo que para atrás hay un montón de otros antecedentes, no es el primero ni el último, y ahí cuando uno ve los resultados en situaciones en los que River también ha perjudicado, uno que veía, que River se imponía igual, y se imponía en la cancha. Entonces ahí es donde digo, yo como dirigente tengo dos caminos, entrar en una casa de brujas y en una idea que tiene que ver con enojarme con la vida, la humanidad y el daño que te pueden hacer terceros, y la otra es ir a la cuestión de fondo, a lo que es de esto, el corazón de esta cuestión, que es el fútbol de River, ordenar el fútbol de River, generar un equipo competitivo con jerarquía que se imponga en la cancha.
7: También Stefano Di Carlo hizo un balance de este semestre, del cual dijo que no fue para nada bueno. Lo escuchamos.
8: Yendo a la cuestión del balance y el semestre en sí, es un semestre, la verdad, relativo en un punto a la hora de evaluarlo, porque por un lado, por supuesto, si a uno como hincha de River, digo amigo, o cualquier hincha de River lo hubieran agarrado en febrero, momento de ser el técnico más importante de la historia del club, en una situación como la que estábamos, compleja, en la que todos teníamos una angustia al nivel que casi parecía que River no iba a poder volver a ganar, no un título, sino un partido, y si en ese contexto cualquiera de nosotros nos hubieran dicho, che, al final de este semestre, yendo a buscar un técnico, vamos a estar en una final y ser los segundos mejores clasificados y, por supuesto, primer clasificado en el grupo en Sudamericana, cualquiera le hubiera dado la mano a quien fuere como potencial técnico de River. Y bueno, hasta acá nos ha traído Coudet con enorme mérito, que ha hecho lo que pudo con lo que tuvo hasta acá, y por eso el balance es correcto, pero mediocre para lo que es River y para el lugar donde River tiene que estar y con la necesidad que River tiene de ganar títulos.
7: Y también tuvo tiempo de hablar de una renovación de River, de un plantel en el cual se van a ir muchos jugadores y también van a venir una gran cantidad, que River intentará contratar jerarquía para afrontar todo lo que viene, que el Chacho Coudet seguirá siendo el técnico, pero en definitiva Di Carlo habló de lo que viene para este River y lo escuchamos.
8: He instruido al director deportivo luego de varias conversaciones en las que analizamos todo y conversaciones que ya llevan tiempo y decisiones que estaban tomadas incluso previo a la final. Hemos decidido conjuntamente todos que van a salir en torno a 15 jugadores y he instruido al director deportivo para que empiece este proceso desde hoy. Se va a tener que ocurrir muy rápido.
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2: Seis de la mañana, 53 minutos en la República Argentina. Actualizamos datos del tiempo en la ciudad autónoma de Buenos Aires. La temperatura 11 grados 5 décimas. La humedad relativa ambiente 91%. El cielo está algo nublado. La salida del sol se efectuará a las 7 de la mañana, 53 minutos. Y la temperatura máxima para esta jornada de martes será de 15 grados.
1: Y ya en el tramo final de este panorama federal presentamos la segunda parte de las efemérides del día con Magdalena Agnú.
10: Y hoy también festejamos el Día Nacional del Perro. La efemérides rescata la memoria de Chonino, el ovejero alemán de la Policía Federal, muerto el 2 de junio de 1983 al defender a su amo en un tiroteo. Se trata de una de las mascotas predilectas de los argentinos, protegido por numerosas leyes implementadas ya desde fines del siglo XIX. Así lo recordaba Gonzalo Corti, abogado e investigador de la Universidad Nacional del Litoral.
11: A nivel nacional tenemos leyes generales como la Ley Penal de Maltrato Animal o el Código Civil, que aunque es reciente considera a los animales como cosas muebles. También otras leyes más específicas como la prohibición de carrera de perros, vacunación antirrábica o el régimen de perros de asistencia para personas no videntes, por ejemplo, eso a nivel nacional. Después cada provincia o municipio regula de distinta forma cuestiones que tienen que ver con el control de natalidad, la prohibición de la eutanasia, inscripción de ciertas razas, paseo de perros en ciudades grandes, por ejemplo. Pero es importante que la ley a nivel nacional, sobre todo, empiece a incorporar datos de la realidad y entienda que hay perros que cumplen funciones laborales importantes, sociales, como rescatistas, asistentes terapéuticos, y que necesitan que se garantice su salud, seguridad y descanso, o sobre todo perros con los que compartimos nuestra familia y no pueden ser considerados como cosas. La ley se tiene que adaptar a la realidad y no a la inversa. Hoy ya hay juzgados que están incorporando el régimen de familia para los animales, pero es importante que avancemos legislativamente.
10: Más allá de la legislación, muchos perros son objetos de maltrato y de abandono. Nos lo recordaba Patricia Alvarado, presidenta del Refugio San Francisco de Asís, una ONG creada hace 38 años y que cuenta hoy con cerca de 280 perritos rescatados y puestos en adopción.
12: En nuestra sociedad debería haber más políticas públicas con asistencia a animales. Gracias a Dios ahora se está implementando más en los centros de zoonosis la atención veterinaria y las castraciones masivas gratuitas, que es súper importante bajar la superpoblación animal. Y en caso del maltrato debería existir una ley, la 14.346, que se modifique más que nada la parte legal donde sea multado a las personas que maltratan a los animales o que vaya directamente a prisión. Y se necesita mucha educación, tener una educación así como ecológica con el medio ambiente, también con respecto a los animales, para que desde chicos sepan cuidar una vida.
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2: Seis de la mañana, 57 minutos en la República Argentina, y se va complicando de a poco la mañana a nivel de tránsito, así que a tener mucha precaución. Vamos a dar dos datos que tienen que ver con el tránsito. En Juan B. Justo y Andrés Lamas, un choque entre un auto y una moto, hay reducción del tránsito. Reitero, Juan B. Justo y Andrés Lamas, choque entre un auto y una moto, se está trabajando en el lugar. Por otro lado, atención, tren Belgrano Sur, Ramán González Catán, está funcionando con demoras por fallas técnicas. Todos datos que nos complican el tránsito a esta hora de la mañana.
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1: Repasamos el pronóstico para este martes 2 de junio. En el NOA, fresco a templado, cielo parcialmente nublado a nublado, probabilidad de lluvias aisladas en sectores de montaña.
2: En el NEA, templado con predominio de cielo nublado y posibles chaparrones aislados, ambiente húmedo.
1: Cuyo, frío y seco, con cielo despejado a parcialmente nublado, heladas matutinas en zonas serranas.
2: En el centro, fresco, con cielo mayormente nublado y neblinas matutinas en el este, sin lluvias significativas.
1: Patagonia, frío, con cielo variado, mayormente nublado en el litoral atlántico y despejado en cordillera, posibles nevadas en zonas altas.
2: Sector antártico argentino y nuestras islas del Atlántico Sur, muy frío, con vientos moderados a fuertes y posibilidad de nieve, sensación térmica muy baja.
1: En resumen, jornada de invierno con temperaturas en general dentro de lo normal o ligeramente por encima de la época, predominando el ambiente seco y fresco en el centro y oeste. El NEA presenta un tiempo más templado y húmedo, mientras que el sur mantiene condiciones frías típicas. No se esperan eventos de gran magnitud, aunque persisten heladas en Cuyo y Patagonia.
2: Minuto final, repasamos los principales títulos.
1: La Argentina registró en 2025 la tasa más baja de homicidios de su historia.
2: El presidente Javier Milei expondrá en el Congreso Anual del Instituto Argentino de Ejecutivos de Finanzas.
1: Rige la exención del pago de ganancias en los alquileres de inmuebles.
2: Creció en mayo la liquidación de divisas del agro.
1: La Nación anunció el llamado a licitación para las obras de ampliación y modernización del aeropuerto de Mendoza.
2: Más de 30.000 argentinos tendrá el ingreso prohibido a los estadios para ver el Mundial de Fútbol 2026. Nos despedimos, gente, que tengan una excelente jornada. Gracias por acompañarnos. Se quedan con la mejor programación aquí en Radio Nacional. Chau.
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0: buen día, muy buen día. ¿Cuánto? 3 minutos, 3. Nos están separando ahora de las 7 de la mañana la República Argentina de este día martes 2 de junio de 2026 en todo el mundo. Mi nombre es Nico Yacoy. Esto es primer round en el lindo aire de Radio Nacional, AM870. Hasta las
1: 10 de la mañana.
0: María Fernanda Heras, muy buen día, bienvenida, ¿cómo es que le va?
1: Muy bien, Nico, buen día a todos los oyentes. Vos sabés que anoche no me podía dormir porque tuve una discusión con un conocido y los quiero incorporar.
0: Tiene que discutir antes.
1: Pero fue
0: de
1: una discusión amorosa.
0: Se queda muy arriba.
1: Amorosa
0: muy
1: linda, arriba. Digo. Fue una discusión.
2: ¿Cómo? Discusión amorosa linda. Entonces,
1: sí,
2: es
1: que no llegamos a debate. No. Claro. Con una amiga. ¿Qué dijimos? A ver, dije, lo voy a plantear mañana en la radio, a ver qué es lo que opina.
0: Tenemos música de psicología y de autoayuda.
2: Catarsis en vivo, sí.
1: Le dije a mi amiga, así que nos está escuchando, le mando un beso grande a Paola.
0: Hoy está enojada, no te escucha.
1: Y hoy está enojada. Pero es algo que nos pasó ya otras veces y nunca nos pudimos poner de acuerdo.
0: A ver, yo voy a mediar. Vamos a hacer el laudo arbitral, lo va a hacer este primer round.
1: Sí.
0: Con la ayuda de los oyentes hacia el final del programa, bueno, vamos a estar...
1: Me encantó.
2: ¿Quién tiene razón?
0: ¿Cierto? Librando nuestra sentencia.
1: Yo me quedé tan enroscada que busqué datos históricos.
0: ¿Cuál era el problema?
1: Sí.
0: ¿Cuál
1: era el problema? El papel higiénico.
0: Sí.
1: ¿Para dónde se pone? ¿Para dónde
0: se coloca? Ayer tuve el problema con
1: ¿viste?
0: Eso.
1: ¿Viste?
0: Pero, y me vino... Eso es culpa de Leandro Lacámara. Y le mando un abrazo a Leandro Lacámara, que alguna vez planteó el tema.
1: Sí.
0: Y ayer me di cuenta que lo había puesto
3: Tengo
0: mal.
3: Gente
0: ¿para dónde
3: que viene a mi casa que me lo cambia.
1: Yo lo
3: cambio.
0: Se pone
1: ¿en la casa ajena?
3: En casa ajena.
1: Mi suegra...
4: Eso no.
1: Mi suegra lo pone
0: ni
1: para el otro lado.
0: Ni se usa en casa ajena.
3: Bueno, no,
0: sí, ah, claro.
3: Pero que te cambien la disposición.
0: Por favor, de las cosas.
3: Por un toque.
0: Bueno, después vemos el feng shui y todo eso. ¿Cómo puede estar?
2: ¿Cómo decías vos que va el papel higiénico?
1: Para mí va para arriba, tiene que salir,
3: caer.
1: Digamos, claro.
3: Como
4: catarata. Sí, sí.
1: Claro, para que no toque la pared.
0: Para empezar, justamente. Media mesa le está diciendo higiénico, es higiénico.
1: Higiénico.
0: Con higiénico. Así que ahí empezamos con
3: y H, empieza con H.
0: Sí, así es. Bueno, aquí vemos para dónde va el papel higiénico. Que,
1: sí.
0: ¿Y se pelearon por eso?
1: Empezamos a decir, no, pero esto es así. Y entonces empezamos a ver que no solo en el papel higiénico, sino también en distintas cuestiones... Uno es como que tenés equipos.
0: Yo tengo, sí, claro. Yo tengo otro problema con el papel higiénico,
1: claro.
0: Pero que no
1: puedo
0: decir acá.
1: ¿Cuál es el problema?
3: Se me llena.
0: No, sí, de
3: cerebro de pregunta.
0: Sí. No, ¿dónde se tira? Chicos, se tira donde se va y desaparece y
2: sí,
0: ya está.
2: Sí,
1: totalmente.
2: Coincido,
0: no se amontona en ninguna parte.
1: Y si no, hacete cargo. Y si no, llévate
0: algo que haya. No existe.
3: O sea, que haya problemas de desagüe.
0: Bueno, hay que tratar de solucionar el problema.
1: Totalmente.
0: Pero eso
1: totalmente.
0: Es un tarrito donde está todo eso al lado, me parece muy.
3: Residuos patológicos.
1: Vos sabés que en el año 1891, un empresario lo registró, lo patentó. ¿Para dónde va el papel higiénico?
3: No.
1: O sea que esta discusión viene desde el año 1891.
0: Que nos vayan contando lo que sea y auspicia ahí una papelera muy grande en San Andrés de Giles, vamos a pedirle el auspicio.
2: No sponsoree, no viene mal, ¿eh?
0: Que nos sponsore. Tal.
2: Y vamos por los colegios enseñando de qué manera va el papel higiénico.
0: ¿Cómo estamos amaneciendo entonces, Fer?
1: Estamos amaneciendo con una jornada bastante nublada, 11 grados 5 décimas, seguimos con mucha humedad, 91% de humedad, el cielo algo nublado, la máxima para hoy de 15 grados con cielo nublado.
0: Ahora vamos al total del país, como le decimos, y se viene a entrar el tender entonces, ¿no es cierto? Para la última oreadita, ya estaba seca, pero dije, después llegó tarde, va a estar
1: ¿lo entraste?
0: Todo el día. Sí,
1: lo sí, porque se te
0: está
1: seca
0: perfecto. Mejor.
1: Sí, se tal. Seca mejor.
0: No, pero ahí algunos decían que me llena de humedad la casa, pero ya está
1: no.
0: Seco.
1: No.
0: Es que no, qué exageración.
1: No.
0: Qué exageración. ¿Qué hay que saber? Entonces, ahora, a 8 minutos de las 7 de la mañana. Caso Agostina Vega, la autopsia determinó que la adolescente murió por asfixia mecánica. El informe preliminar señaló que la pérdida de integridad de órganos dificultaron la realización del estudio. Si bien no se pudieron tomar muestras de hisopados tradicionales, análisis complementarios habrían confirmado que la adolescente sufrió abuso sexual. Por el crimen está detenido Claudio Barrelier, de 33 años, expareja de la madre de Agostina, que ahora fue imputado por femicidio. La recaudación subió en mayo por encima de la inflación, esto impulsada por los impuestos a las ganancias y a bienes personales. Después de 9 meses consecutivos de retrocesos, la cifra llegó a 21,5 billones de pesos, según difundió Arca, con una inflación mensual que estimó en 2,3. Para el quinto mes del año se registró una suba real interanual entonces de la recaudación del 1,7%. Rige la exención del pago de ganancias en los alquileres de inmuebles. Es para los destinados a vivienda única, familiar y de ocupación permanente. La exención rige para las rentas generadas desde el 1 de enero de 2026. Según el Instituto Argentino de Análisis Fiscal, la rentabilidad neta de algunos propietarios podría mejorar hasta el 64%. La justicia rechazó la suspensión de la ley de glaciares en la provincia de Santa Cruz. La Cámara Federal de Apelaciones de Comodoro Rivadavia dictó un fallo que dejó sin efecto la medida cautelar que mantenía suspendida la aplicación de la ley en esa provincia. El planteo original había sido formulado por autoridades municipales y legisladores nacionales de El Calafate. El presidente Javier Milei expone en el Congreso Anual del Instituto Argentino de Ejecutivos de Finanzas. El encuentro tiene por lema Nuevo Contexto Global, el desafío de la consolidación, y se llevará a cabo en el Centro de Convenciones Buenos Aires. También asistirán los ministros de Economía, Luis Caputo, y de Relaciones Exteriores, Pablo Quirno, y el presidente de la Cámara de Diputados, Martín Menem. Juicio por la muerte de Diego Armando Maradona. Se realiza una nueva audiencia por la muerte del exfutbolista en el Tribunal Oral en lo Criminal número 7 de San Isidro. Está previsto que declare Rodolfo Benvenuti, médico cercano al abogado Víctor Stinfale, que formó parte del equipo que operó a Maradona en la clínica Olivos y participó de la reunión en el sanatorio en la que se decidió el traslado al barrio cerrado San Andrés del partido bonaerense de Tigre. Rusia lanzó uno de los mayores ataques de la guerra contra Ucrania, al menos 16 muertos y decenas de heridos. La ofensiva incluyó misiles balísticos, drones y proyectiles hipersónicos contra Kiev y otras ciudades. Moscú aseguró que actuó en represalia por operaciones ucranianas en territorio ruso. Gastón Fiorda, muy buen día, bienvenido, ¿cómo le va?
2: Buen día para vos y para todos. Bueno, qué decir, agenda cargada de debates tanto en el Senado de la Nación como en la Cámara de Diputados. A ver, arrancamos por la Cámara Baja. Este miércoles a las 2 de la tarde, en el marco de un plenario de comisiones, arranca la ley de lobby, ¿sí? O una iniciativa que envió el Poder Ejecutivo para analizar los debates, las intervenciones, los intereses también que hay en el sector privado respecto de la composición de la normativa. Una hora más tarde, también en un plenario de comisiones, el mismo miércoles, a las 3 de la tarde, arranca el debate del Super RIGI, ¿sí? Esta iniciativa complementaria del RIGI, del RIMI, que apunta a un desarrollo industrial en sectores básicamente de la tecnología, innovadores, con una apuesta muy grande, ¿no? Porque la inversión parte de los $1,000 millones, toda una apuesta que tiene el gobierno nacional para acercar inversiones a sectores del futuro, a sectores...
0: Son institutos propios de la técnica que se conoce como fomento, es decir, que es un tipo de intervención del poder público en la vida económica, te diría que la menos intensa de las herramientas existentes, precisamente para generar un régimen con algún tipo de condiciones beneficiosas para que los privados presten por sí mismos, ¿sí?, o desarrollen actividades que se consideran útiles, sí, en términos de bien común.
2: Recordemos la iniciativa original, el RIGI, que planteaba un piso de $200 millones focalizados en minería, energía, en desarrollo agroindustrial. Con los resultados, nosotros ya lo estuvimos analizando, más de 16 proyectos aprobados, otros tanto en vía de análisis, seguramente de aprobación. El RIMI también, con un gran impacto en el sector medio de nuestras empresas. Y este, o un escalón más arriba.
0: En sectores, para sectores que o no se han desarrollado todavía en la Argentina, es decir, son nuevos, por eso se conocen como industrias o mercados de frontera, o están como
2: una etapa experimental,
0: en una etapa iniciática. Sí.
2: El Senado también tiene su propia agenda, ley hojarasca, ¿sí? Recordemos, media sanción ya tiene esta iniciativa de la Cámara de Diputados, también este miércoles, poco más temprano, 12:30 de mediodía, todo se da en un marco de plenario de comisiones, esto acelera el tratamiento, porque todas las comisiones involucradas trabajan juntas, y el jueves, recordemos, sesión especial en el Senado de la Nación para tratar las tres iniciativas que ya siempre mencionamos, inviolabilidad de la propiedad privada, acuerdos con aquellos tenedores de bono del 2001 que no entraron.
0: Muy necesario porque hay una prórroga para eso, pero de muy poquito tiempo, sí, así que hay que sacarla.
2: Lo tienes que sacar hasta el 30 de junio, es esa prórroga, y pliegos judiciales. Y después el Senado va a discutir también en el comisiones un proyecto de reforma a la ley de biocombustibles. Este es una iniciativa, son cinco proyectos, el principal lo va a defender el gobierno porque lo creó o lo defiende o lo redactó la Secretaría de Energía que tiene el gobierno nacional. Entre otros puntos, los más importantes, eleva el corte obligatorio de biodiesel de 5 a 7,5, del 5% al 7,5%.
0: Corte es decir, la cantidad de biocombustible que tiene mezclada.
2: Sí, hice mi tareita para poder explicar un poquito qué significa el corte obligatorio. Ajá. Seguramente habrá especialistas. Significa, el corte obligatorio significa que el gasoil que se compra en la estación de servicio, no es 100% petróleo, sino que tiene una parte de aceite vegetal. ¿Sí?
0: Es una suerte de blend, como se dice ahora con el té, por ejemplo.
2: Bueno, fue un hallazgo y la verdad que encontré un universo, sí, porque uno hablaba del corte. No,
0: habitualmente. Es eso el corte, sí.
2: Bueno, las ventajas de este corte tiene varias. El biodiesel contamina menos que el petróleo y produce, obviamente, más trabajo local. Ajá. Porque se extrae de aceite vegetal, en su gran mayoría de soja.
0: Soja o caña de azúcar, básicamente.
2: Soja o caña de azúcar, ¿no? Fomenta el cultivo. Bueno, controla un poco el precio también del combustible y aumenta el aumento del porcentaje, en este caso del 5 al 7,5 y después pasaría al 10 dentro de 12 meses. Ajá. Esto contempla el proyecto oficial. Implica menos importación de combustible en el hipotético caso que lo necesite y de esa manera también se preservan dólares.
0: Claro, es una manera de desacoplarnos de
2: los precios internacionales del petróleo.
0: Un mercado muy complejo precisamente por la realidad internacional que venimos contando acá y no solamente nosotros, básicamente por la guerra de Medio Oriente, que entre comillas puede empujar precios que nos convienen mucho cuando vendemos, pero a nivel interno tal vez no tanto.
2: Entonces porque
0: nosotros
2: yo digo,
0: tenemos hoja y caña de azúcar para mezclar.
2: Exactamente. Me averigüé cuál sería la ventaja de aumentar el porcentaje de aceite vegetal en el combustible. Bueno, estas dos variables me parecieron interesantes. Uno, controlás el precio, controlando también la demanda de dólares por importación y crecimiento de la producción interna. Cultivos tan importantes como tenemos nosotros, la soja, la caña de azúcar, y menos contaminantes.
0: Entiendo que va
2: también
0: a atenuar también, al menos por los bocetos que leí, hay que ver su forma definitiva. Y otra vez, como siempre que se presenta un proyecto, esta cuestión de las condiciones de posibilidad, ¿no es cierto? Que termine saliendo en función del Congreso que tenemos, pero que se va a atenuar también la obligatoriedad y abrir una franja, ¿no es cierto?,
2: sí,
0: de elección por parte de las empresas. Y vos tendrás una que tiene un corte de tanto por ciento, otra que tiene un corte de tanto otro, y en cualquier
2: la
0: caso...
2: La ley fija mínimos.
0: Ahí está.
2: Fija mínimos. Después uno...
0: No fija,
2: exactamente.
0: No fija máximos. Andrea Gina Valdivieso, muy buen día, bienvenida. ¿Cómo le va?
3: Buen día, Nico, a todo el equipo de los oyentes, con mucha información, siempre girando en la agenda principal en torno al... homicidio agravado por violencia de género y otros agravantes, lo que llamaríamos femicidio, de Agostina Vega en Córdoba, una autopsia que ha revelado, como anticipamos ayer, no solamente la existencia de una muerte violenta, aunque silenciosa, sino también los indicios de un abuso sexual de larga data en el cuerpo, más allá del estado en que se encontraron.
0: De larga data.
3: De larga data. Sí, porque como esto bien decíamos en los
0: muchas
3: títulos...
0: ¿Muchas veces o desde hace mucho o hace mucho tiempo
3: desde hace
0: que
3: mucho
0: pasó?
3: Tiempo.
0: Desde hace mucho, desde, sostenidamente desde
3: sostenidamente en el tiempo. Estamos hablando de una menor de 14 años, de ahí el llamado urgente de ampliación indagatoria que se haría por Zoom en el día de hoy, desde Bauer, el principal acusado Claudio Barrelier, y la investigación por el dato que arroja la mala producción de la prueba en el lugar del hecho, en el lugar primario.
0: ¿Cuánta discusión sobre eso? ¿Cuánta discusión sobre el accionar de la justicia en Córdoba? ¿No?
3: Va a ser motivo de pedido de nulidades, de un montón de cuestiones por todos estos errores que marcamos en cómo fue el ingreso a ese lugar primario
0: eso,
3: de los hechos.
0: Eso, no puede pasar desapercibido. Después te voy a pedir, si Dios quiere, 2 minutos en el transcurso del programa, nos eches luz sobre eso. El episodio previo.
3: El episodio
0: sí,
3: previo
0: de esta persona que se escapa
3: abrumador.
0: Aparentemente porque la hija le abre la puerta, ¿sí? Después, contanos qué es, porque eso también implica...
3: Un año.
0: Bueno, eso también implica
3: hace un año.
0: Una justicia que no previno.
3: Justamente, lo hablamos ayer, digo, un fiscal que se llama Iván Rodríguez, que determinó que no había prueba suficiente, a pesar del testimonio que lo tenemos.
0: Ahora la tiene.
3: El testimonio de la víctima de hace un año, que lo tenía y lo tenemos nosotros, y los testigos del hecho, que son vecinos, que están denunciando hoy, o sea, denunciando o revelando que han denunciado desde hace años a la mujer de Barrelier por obligar a mujeres a ejercer la prostitución en ese búnker de la calle Campillo y por vender estupefacientes en ese lugar. Entonces habla también de una zona liberada y explica por qué no se allanó rápidamente ese lugar.
0: Okay.
3: Eso en el caso Agostina y un montón de novedades más, y además la inseguridad nuestra de cada día en La Matanza, han asesinado a un comisario de la policía para robarle la camioneta. No hay detenidos, y era cuando este hombre iba a buscar a su hijo al colegio, plena luz del día, y un ataque brutal a tiros, y además otros casos que han ido denunciándose de violencia de género, y también un caso de femicidio investigado en Temperley y en Morón, provincia de Buenos Aires.
0: Ahora volvemos contigo. Rodrigo Ruiz, muy buen día, bienvenido. ¿Cómo le va?
4: Buen día, Nico, para vos, para todos. Vamos tachando los días para el inicio de la Copa del Mundo.
0: ¿Cuánto faltan?
4: Y bueno,
2: el jueves de la semana que viene arranca.
4: Claro.
2: Jueves de la semana.
0: Hay que preguntar eso, ¿cuánto falta para que juegue Argentina? ¿El otro? ¿Qué
4: el 16. El 16.
0: ¿Dónde es la ceremonia inaugural?
2: 2 semanas.
4: La ceremonia inaugural, bueno, primero en México.
0: En México.
4: Arranca el próximo 11. En el Distrito Federal, en el Estadio Azteca.
0: Okay.
4: ¿Sí? México-Sudáfrica es el partido inicial.
0: Ajá, después y es la gran fiesta, pero después resulta que cada sede va a tener su
4: sede. Exacto, va a tener su sede. Después vamos a estar contando bien en detalle cuáles van a ser las sedes, donde se van a hacer las...
0: Y México seguramente va a ser una cosa que...
4: Tenga que ver con...
0: A los... No quiero decir nada, pues me arresto. Claro. No, esta cosa va... No sé, en fin.
3: Decilo,
0: bueno,
3: decilo,
0: no sé.
3: Decilo.
0: Es una cultura cuyo pasado a mí particularmente, digo, y he estado en el Museo Nacional de México.
3: Sí. Sí.
0: Muerte, sacrificio.
4: Claro, que tiene que ver con eso.
0: ¿Qué va a haber? ¿Careta? ¿Va a haber un sigurat?
4: No sé.
0: Chitlán haciéndole así, matando a alguien.
4: Te prometo que voy a averiguar los detalles que van a tener que ver con cada sede y después lo vamos a estar comentando.
0: Es una celebración de la muerte,
4: sí.
0: que probablemente yo esté entendiendo mal. Si alguien me lo puede explicar, que ya. Pero digo, me pasa eso.
4: Bueno, vamos a lo más lindo, que es las buenas noticias que ayer entregó el entrenamiento de la selección, que es que casi todos laburaron en campo. Eso quiere decir que están bien, salvo el Dibu Martínez y Leandro Paredes, que trabajaron aparte. El Dibu es el más complicado porque tiene una microfractura.
0: ¿Quién trabaja así? Ya sabe atajar, no tiene que hacer nada hasta el día antes.
4: Y pasa que él labura con las manos. Y justamente
0: eso,
4: en una mano donde
0: por
4: tiene...
0: Por eso que denle de comer todo, que ni use la mano, ¿o no?
4: Y bueno, vamos a ver cómo está.
0: La parte del papel higiénico ya que se complica.
4: ¿Cómo está?
0: Ya sabía que las ponía,
4: ¿cómo está día a día?
0: Conozco como si te hubiera parido.
4: Mira. Vamos a estar dando noticias del Mundial, Nico, de selecciones que van entregando las listas. Y por supuesto, Boca y River, que siempre dan noticias. Boca busca técnico, porque ayer Úbeda le dijeron, le dieron la mano, gracias por los servicios prestados.
0: Siguen soltando fusibles, pero nunca sí,
4: pero bueno, el contrato que se le vencía el 30 ya no va más, así que Riquelme está buscando entrenador para que se haga cargo de la pretemporada que empieza el 18 de junio. Y River ayer, por palabras de su presidente, Stefano Di Carlo, va a cesantear a 15 futbolistas. Es un montón. En un plantel numeroso de muchos nombres que por supuesto han dejado bastante que desear, así que bueno, veremos quiénes son esos 15 futbolistas en los cuales ya no van a contar esta temporada en el plantel de River.
0: Muy bien. María Fernanda Heras, tengo acá una banana. Yo traje banana porque es la que como a media mañana. ¿Puedo? ¿Me la pagan la mitad?
1: No me creo,
3: la
1: pero
3: ferretería es... acá enfrente y sí, hacemos lo mismo.
0: Ahí está, vamos mitad y mitad. Vos comprás la cinta.
3: Compro la cinta y
0: yo contame, claro. Contanos qué es eso.
1: Noticia de último momento.
0: La tenemos para el streaming, fíjate, porque
1: se robaron la banana. Sí, así es, de uno de los museos más en el
0: Pompidou. Del Centro Pompidou.
1: Sí, en el Pompidou, en Francia. A ver, ¿qué es
3: Francia con el robo museo?
0: El Pompidou, que es en sí mismo, digamos, una declaración de arte moderno, es el Pompidou Metz ahora.
1: Sí,
0: hecho como... con todas las cañerías por afuera, qué sé yo, que para la arquitectura y la concepción de la belleza de Francia era como decir, ¿qué carajo es esto? Bueno, en sí mismo una obra en un punto, qué sé yo, polémica, ¿no?
1: Es como.
0: Y lo que tiene adentro. También.
1: Exacto, claro. Sí. Acá era el concepto de una banana. Lo había presentado ya un artista italiano y habían pagado por el concepto, porque en realidad, claro, la banana se echa a perder, pero por el concepto
0: que
1: de la
0: tengo
1: obra...
0: Además tengo que cambiar la banana.
1: Claro, hay que renovarla la banana. No es siempre la misma banana. No.
3: Es muy caro.
0: Bueno, esta es otra cosa. No nos vamos a hacer filosofía del arte en toda la mañana, pero... del arte clásico, sí. ¿Cuál era una de las características, si querés, principales o más buscadas? La eternidad, lo perenne. Después perfecto. Aparece, y en eso nosotros tenemos a todo un movimiento muy señero con Marta Minujín a la cabeza, que es el arte como efímero, pero arte y efímero, la verdad que se llevaban muy, muy mal. Bueno, esto es pero una forma de arte efímero, salvo por el concepto. ¿Vos pagás cuánto salía la banana?
1: $6 millones.
0: 6 millones de dólares para un concepto consistente en pegar una banana con una cinta scotch en la pared, y que además tiene que cambiarla. ¿Quién es el autor de esa obra entonces, de que cambia la banana?
1: Claro, en realidad se encarga de cambiar la banana, el centro donde, porque esto ya estuvo expuesto en Miami, en Nueva York, ahora está en el Pompidou.
3: Es cada vez una nueva obra, ¿no?
0: Sí, no es la obra. No. No es la obra.
1: Es el concepto.
0: Ya había otro concepto tocante con esto, digamos. Era el tema de lo seriado, ¿no? Entonces, bueno, el arte no es serio, porque además de ser perenne, qué sé yo, es único, es lo que hago con mis manos y queda acá, ¿no es cierto? Bueno, toda esa movida moderna consistente en lo contrario. Hacemos un sello y eso es el amigo, ¿cómo se llama?, de Marta Minujín. El que saldaron la deuda ahí con... Bueno, ya ni me van a salir. No, el de las cositas de sopa, chico.
1: Estadounidense.
2: El Andy Warhol. Warhol.
0: Casi digo Federico Klemp, porque se había copiado. En paz descanse. Sí. Warhol, es un poco eso. Y vos vas a ver una obra de Warhol y en realidad, ¿qué es? Es una...
2: Sí,
0: claro,
2: pero
0: es una copia.
2: Pero es serial,
0: solo que lo hicieron con un molde firmado por él.
1: Claro.
0: Pero lo mismo.
1: Lo bueno es que...
0: Bueno, lo de la banana, no, 6 millones
3: de
0: dólares.
3: La banana, si te gusta, la podés hacer en tu casa. Gratis.
0: Claro, alguien se robó la banana.
1: Alguien se robó la banana, se enteraron a la madrugada cuando iba haciendo su ronda uno de seguridad, vio que faltaba la banana. Esta banana...
0: Francia está cuidando mal sus obras de arte, ¿no? Porque en serio, venimos
1: La obra se llama Comedian y es del artista italiano Maurice Catelan.
0: Comedian era y se la comió.
1: Comedian, claro.
3: Capaz que alguien tenía hambre.
0: Ay, Dios mío, vamos a poner orden todo esto. Mariel Ríos, muy buen día, bienvenida, ¿cómo le va?
5: A mal puerto vas por leña para poner orden.
0: Bueno, pero te va a ayudar. Bueno.
5: Buen día, ¿cómo le va, don Jacob?
0: Me va muy bien.
5: Lo que no está en orden es el clima, porque sigue nublado. Sigue todo con una humedad que no permite secar la ropa. La casa tampoco va a estar en orden así.
3: No.
5: Así que vamos a tener un problemita toda la semana, ¿eh? Nublado, raro. Ahora se divisan unos colores rosa a través del cielo, que yo intuyo que debe ser una mezcla de frío y de los rayos del sol.
0: Es la aurora boreal, que no es ni aurora ni boreal, pero no importa, nuestra aurora boreal.
5: La nuestra. Tenía un nombre, ¿se acuerdan que me lo habían comentado ustedes?
0: El arrebol, el arrebol.
5: El arrebol, el arrebol. Se ve el arrebol en el cielo y la luna tapada por una especie de manto de neblina. Está rara la luna, como muy cubierta, no se la ve con todo su brillo.
0: Como
5: el
0: Drácula.
5: Medio londinense. Sin la neblina baja.
1: La luna empareada.
5: Zafamos de la neblina baja. Pero estamos medio Londres esta semana, ¿eh?
0: Que es tan lindo, pero tan peligroso. Y nosotros que no sabemos lidiar con eso.
1: Es el anticiclón de Uruguay, Mariel. El anticiclón que viene. Hay un anticiclón.
5: Ah, Andrés.
1: Sobre Uruguay. ¿Cómo andás? Sí. Hay un anticiclón que nos está generando todo esto y una presión altísima.
5: Ahí está, bueno, la presión por las nubes, no se seca la ropa, así que hay que darle la banana, ¿qué va a hacer? Vamos a consolarnos con eso, con instruirnos.
0: Bueno, no la de 6 millones de dólares que acá apareció, se la está comiendo Mariana.
1: Mariana.
0: Sí,
5: Mariana Grimaldi. Marianita Grimaldi, sí, ¿esta Mariana se robó la banana finalmente?
0: Así es. Acá está. Ahí está.
5: Pero hubiese avisado. Igual no pasa nada, porque si te compraste la obra, sí. Si te compraste la obra de la banana, lo que te dan no es solo la banana y un pedazo de cinta, lo que te dan es el certificado de autenticidad,
0: claro,
5: de la obra.
0: Tal cual.
5: Entonces no pasa nada, si te la robaron no pasa nada porque tenés el certificado de autenticidad, que con eso te trae un instructivo de cómo pegar la banana exactamente.
0: Me preocupa más que venga otro y pegue una banana al lado que se coman esa.
1: Una que no es, claro.
0: Porque en realidad, claro, eso no es arte.
1: Está indignado.
0: ¿No vieron la obra de yo hoy con los nombres estoy Vasky, ¿cómo
5: ¿El
0: es?
5: Mijitorio?
0: ¿Cómo es? Vansky, que es que no se sabe quién es o si se sabe, qué sé yo, que hace los murales, básicamente mural de la nena con el corazoncito y todo eso, sobre todo en Londres,
5: sí.
0: ¿No? Pero es un personaje muy divino, eso, como el anti Disney World, y etcétera. Y tiene una obra que cuando la remataron y alguien dijo la compré, pagaron un montón porque era de él, se empezó a autodestruir.
1: Ah.
0: Tenía en el marco una especie de triturador de papel.
1: No, qué desesperación, por favor.
0: Y esa imagen hermosa, qué sé yo, claro, cuando baja el martillo y compra... empieza a bajar hasta la mitad, o sea que ahora tienes una obra.
5: Y esa
0: es
5: la verdadera obra de arte, ahí está.
1: Eso
5: esa
1: es un
5: la
1: estafador,
5: obra.
1: Compro, claro. gasto millones de dólares y se me detona la.
5: Pero ese es el arte, la
0: y ahora tenés los flecos colgando,
1: claro. Tenés el marco. Fíjate por qué estás pagando lo que pagas.
0: ¿Y a quién le compras?
5: De la avaricia, del consumismo. Me parece muy bien, yo lo aplaudo al señor
1: yo también,
5: ahí.
1: Me gusta. Es revolucionario. Bueno,
5: está muy bien.
2: Hay gente que no
5: bien.
2: Tiene problemas tampoco, ¿no?
5: Claro.
0: No, claramente.
5: Pero donala a un comedor, déjate de hinchar. Pero bueno, ¿qué va a hacer? La vida es así, cada uno gasta la plata en donde quiere
0: es
5: y hace lo que quiere.
0: Por supuesto.
5: No todo el mundo tiene una vida altruista como los bomberos. Hoy es el día del bombero voluntario, que les mando un beso grande a todos. Hoy es el día del bombero, y eso sí que tiene un altruismo por la vida, que piensan en el otro y no andan gastando en vano, sino que dan su vida por el otro, así que beso grande a todos los bomberos.
0: Ay, qué romántico, porque entonces un día como hoy yo empecé a hacer radio. ¿A quién le importa? A nadie. Ni siquiera me acuerdo de qué año ni dónde, pero me acuerdo que programábamos.
5: Le iba a preguntar, año y programa.
0: No tengo idea. FM Patricios, eso seguro. Pero la realidad es que me acuerdo que estábamos preproduciendo el primer programa y era el día de volver, hablamos con bomberos voluntarios.
1: 95.5.
5: Le desactivé un recuerdo lindo entonces.
0: Sí, muchas gracias, Mariel Ríos.
5: Sí, nada, siempre le traigo lindos recuerdos.
0: ¿Se da cuenta?
5: El jardín, el bombero.
0: Sí, está bien.
1: Lo enternece.
5: Está muy bien.
0: Bueno, volvemos a usted en algún momento, María Ríos.
5: Sí, cómo no, cuando quiera.
0: Vaya
5: a
0: comprar arte
5: sutil. Una banana, ahí voy a la verdulería.
1: ¿Qué es el arte?
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0: No, no te gusta Milo, no te gusta Milo. a cada cual. Pues, son lindos los muñequitos. Hoy quedamos en, ahora quedamos seteados en artístico. Ahora vamos a sacar a Marta Minujini que nos cuente si pegar una banana en una pared es arte.
1: Capaz que la quieren vender. Que sí. Ojo que capaz que la quieren vender esa obra y están haciendo toda esta movida.
2: Para aumentarle
0: la deuda. Ah, puede ser. No, sí. Porque terminas dándote cuenta que es una pavada comprar la obra esa. Sí, ¿qué la vas a colgar en el living, chicos? Se llena de moscas.
1: Se suma la tarea de cambiar la banana.
0: Por eso.
1: Se suma la tarea de cambiar la banana.
3: Ese artista en España que se
1: igual que compra esa obra, no la cambia él. Tiene gente que la cambia.
0: Claro.
1: La
0: seguro, sí, seguro, seguro.
3: Había un artista español que estaba en lo que ellos dicen un escaparate, en una vidriera, y que vivía ahí y la gente pagaba por ir a verlo, hacer sus necesidades, hacer. Estuvo viviendo como. Y era arte. Para él era arte.
0: Arte. Bueno, eso está bien. Es un poco el arte de los que sería 70, una cosa así, cuando Ditela y todo eso, empezar a cobrar conciencia el artista de que él mismo podía convertirse en el protagonista de su propia obra y después de eso él mismo en su propia obra, con su ser y con su actuar. Con su actuar es lo tuyo, con su ser es Federico Klemm.
3: Bueno,
0: un poco,
3: ¿no? Claro.
0: Un personaje donde la obra era él mismo, al fin y al cabo.
3: Ojo que Velázquez, por ejemplo, cuando pintaba sus obras, siempre se pintaba él en algún rinconcito.
0: Bueno, de hecho, hay una obra de Federico Klemm consistente en una suerte de marquesina, donde lo que está jugando es eso, ¿no es cierto? Es el arte, al fin y al cabo, el arte soy yo, que es el autor.
3: Claro.
0: Que nos cuenten ahí los oyentes si les gusta alguna cosa, si tienen un artista.
1: A lo Frida Kahlo también, caso, ¿no? Que se autorretrató siempre, ¿no?
0: Sí. Que se podría haber retratado sin bigote, Frida Kahlo, por lo demás. No, tiene bigote.
1: Tenía una cosa contestataria ahí, ¿no? Una mujer con bigote, bueno. Masculinizada en ese sentido.
0: En fin.
3: Través de nuestros teléfonos, que son el 11-3870-7485.
0: Mejor nos ponemos serios y empezamos nuestra ronda de amaneceres provinciales. Primero de todo vamos a Córdoba con Pierina Propato. Pierina Propato, muy buen día, bienvenida, ¿cómo le va?
4: Buen día para vos, para toda la mesa también y la audiencia. Bueno, en la jornada de hoy ya las novedades son otras en relación al caso Agostina Vega, porque se dieron a conocer los primeros resultados preliminares del informe de la autopsia. Este informe indica que la niña murió por estrangulamiento, indica también un posible abuso sexual, lo cual no fue concluyente entre los distintos especialistas que trabajaron en la autopsia y se va a determinar a través de estudios anatomopatológicos, que esto se realiza posteriormente, claro. Va a poder determinar esto, si hubo o no abuso sexual. Data de una muerte en autopsia entre las 23 del sábado y las 5 de la mañana del domingo 24, es decir, previo a que la madre realizara la denuncia en la policía. La niña ya había fallecido para el momento, ya había sido asesinada. Se descartó que Agostina estuviera embarazada a través de la autopsia.
0: Ajá, que es algo que Pierina había corrido, ¿no es cierto?, en algún momento.
4: Son una de las tantas versiones que circularon en relación a la niña, una posibilidad que se dejó deslizar. Bueno, se descartó finalmente esta posibilidad y la presencia de un daño severo en órganos internos. Los investigadores sostienen que Barrelier habría permanecido varias horas con el cuerpo antes de trasladarlo al descampado y según las imágenes a las cuales pudimos acceder por las distintas cámaras, el auto, este Forca negro que traslada los restos, tiene una aparición en las imágenes entre las 11:45 de ingreso a ese predio de descampado y las 12:15 a.m. del lunes posterior a la desaparición de la niña. Un testimonio de un vecino de la
0: zona. O sea, ¿está media hora en el descampado? ¿Eso es, Pierina, lo que nos estás diciendo?
4: Aproximadamente, aproximadamente. Okay. El testimonio de un vecino indicó justamente la presencia de un auto que entró a gran velocidad a este descampado, que permaneció un rato allí y prendió una fogata. Eso es lo que indicó este testimonio. La línea judicial de este caso ya indica un cambio de carátula en la causa, que recordemos hasta ayer era por la privación ilegítima de la libertad, y la carátula ha cambiado en la causa que se le sigue a Claudio Barrelier por femicidio. Ya lo ha determinado el fiscal Raúl Garzón, quien sigue a cargo, por supuesto, de de esta causa, ya con otra carátula. Por supuesto, entre las novedades y las voces que hacen oír las familiares de Agostina, la mamá todavía no ha hablado o no se ha mostrado públicamente, continúa internada, si bien fue trasladada a una sala común. Recordemos que ella, desde el día de la última movilización, se había descompensado, la habían sedado para darle la noticia de una terapia intensiva. Bueno, ya fue trasladada a sala común, por supuesto consternada y demás. Quienes están hablando con la prensa son familiares, los primos, los tíos de Agostina, quienes llamaron justamente a movilizarse con y por el nombre de la niña, pidiendo justicia el día de mañana. Aquí en la ciudad de Córdoba se va a participar masivamente de una marcha,
0: una marcha
4: a
0: que,
4: la tarde.
0: A la tarde, va a ser a la tarde. ¿Dónde ya hay más o menos?
4: Sí, va a ser originalmente, siempre las movilizaciones aquí en la ciudad de Córdoba se concentran en Colón y Cañada. Van a estar marchando hasta el Patio Olmos, son las marchas del 3 de junio, 11 años del movimiento Ni Una Menos, pero esta vez con una fuerte presencia con las pancartas y las fotografías de la niña.
0: Pirina, ¿qué hay en la calle o en el sentir general respecto del accionar de la justicia y dónde quedaron los cuestionamientos, ¿no es cierto?, sobre todo a la gestión de la investigación.
4: Bueno, otra de las líneas informativas, Nicolás, en relación a eso, en la jornada de ayer escuchamos al arco político uniéndose, pidiendo justamente múltiples juris al fiscal, no solamente al fiscal Garzón, sino también al fiscal que liberó en una primera instancia a Claudio Barrelier. Recordemos, Barrelier en el año 2025 tuvo una denuncia por privación ilegítima de la libertad que la realiza una joven de, por entonces, 19 años. Esta joven se la observó salir corriendo, semidesnuda, de la casa de Barrelier. Vecinos la asisten, ella radica la denuncia, aporta pruebas según lo que dio a conocer en las últimas horas, porque habló con algunos medios con la voz distorsionada. En este relato, la víctima denuncia haber aportado pruebas, sin embargo, Barrelier estuvo 20 días detenido y fue posteriormente liberado. Esta joven ni siquiera sabía que había sido liberado. Es por eso que el fiscal Iván Rodríguez, el fiscal de, por entonces, a cargo de esta causa, de esta primera causa, quien iba a ser designado o había sido designado como

0: que como premio a ese favor político que hace de hacer este
1: bueno, es que eso iba a preguntarte, Pirina, también, ¿no es cierto? Aparece cada vez más consolidada la versión de que los vínculos políticos lo ayudaron a Barrelier, ¿no es cierto?
2: Es una de las otras líneas informativas. Ajá. En relación a la causa. Desde este primer momento, esta primera causa de 2025, que Barrelier es detenido, es liberado, según el fiscal o desde el Ministerio Público Fiscal, apuntaron que había falta de mérito, uh-huh, de prueba, que no había prueba suficiente como para que estuviera allí detenido. Bueno, también pagó una fianza de 5 millones de pesos y recordemos que quien estuvo también hablando y a quien se vinculó en un primer momento a Barrelier es al concejal Moreno. Este concejal sí. que directamente admitió que a través de un audio de WhatsApp, que luego él indica que es un audio creado por inteligencia artificial, que primero, bueno, habría hecho ingresar a una cierta cantidad de becarios al municipio, después sostiene esa versión, pero con un número menor. Dentro de ese número, él sí reconoce que indicó a Claudio Barrelier, que en su momento no tenía antecedentes penales en Córdoba, quien es empleado falacia. Público de la provincia debe presentar un certificado de no denuncia de delitos sexuales, es decir, como que estás limpio de denuncias en la justicia vinculado a, bueno, a cualquier tipo de causa. Lo que no se puso en foco en el municipio es en continuar o seguir que no hubiera ese tipo de denuncias. En ese momento, cuando el ingreso no estaban, bueno, posteriormente se llevó a cabo este hecho. Esta persona, este concejal, admitió haber facilitado el ingreso de este joven, del imputado, al municipio.
1: Sí, dice que incluso le pidió
2: tener algún tipo de vínculo directo después con él.
1: Ah, o sea, peor todavía, es una bolsa de trabajo, ¿no es cierto? Le pagan a él políticamente con una serie de empleo, una cuota, ¿no es cierto?, de empleado público.
0: Un representante
1: gremial.
0: Y él la llena,
1: entre otros, con este Barrelier.
0: Un representante gremial que no dio su nombre, lo lleva a Barrelier ante Moreno para que lo recomiende en el municipio como parte de un favor sindical, pero estamos hablando del año 2021 y ya había una causa por robo agravado del año 2016.
1: Es lo que dice que le pidió él este certificado de reincidencia o como se llame.
0: Lo habrá truchado como truchó después las licencias de conducir, porque yo también tenía causas por cometer delitos desde la función pública.
2: Yo no puedo dar fe de eso, de que haya truchado algo, yo no tengo esa información. Ajá. La información que tengo es la información objetiva que me ha llegado. No lo descarto, pero no lo ratifico tampoco.
0: Tiene una causa iniciada por otorgar licencias a cambio de dinero.
2: Bueno.
0: Sin el debido...
2: sin presentar ahora, debida documentación. La información está bien, yo no lo estoy expandiendo. Lo que digo es que yo no tengo esa información respecto ni del manejo en el municipio en relación a este tipo de causas que señalan. Sí, las últimas novedades fueron en relación, y el jury al fiscal Rodríguez sería en relación al delito anterior, al de privación ilegítima de la libertad,
1: sí,
2: que fue posterior al ingreso de este señor en el municipio. Lo que sí se apunta directamente en el municipio es que quede en evidencia que no se sostienen la línea investigativa, porque no hay que investigar a los empleados, pero simplemente no se renuevan estos certificados año tras año. Eso sí queda en evidencia.
0: Y no solo eso, sino que estuvo ausentado 20 días entre el 6 de mayo y el 26 de mayo del año pasado y nadie le preguntó por qué estuvo detenido.
1: Claro, ahí tenemos otro tema. Pirina, como siempre, muchísimas gracias, tengas el hermoso día.
2: Hasta luego, igualmente.
1: Un beso grande, Pirina Propato, de LRA7, Radio Nacional Córdoba, y nos vamos ahora a Jujuy, si les parece, con Alejandra Bejarano. Alejandra Bejarano, muy buen día, bienvenida, ¿cómo le va?
3: Hola, ¿cómo estás, Nico, equipo? Buen día, bueno, buen día al país. Bien. Aquí estamos con 11 grados 7 décimas de temperatura. Ajá. En la capital jujeña. El cielo está nublado con neblina. Bueno, hoy se espera una máxima de 18 grados.

0: Y un mes de junio que nos espera con tiempo inestable, con si no se dio bien el pronóstico de la llovizna todavía, que está marcada esta semana, pero bueno, tenemos temperaturas ahí que van a ir entre 11 grados, 12 y máximas que irían hasta 18 grados, pero inestabilidad con posibles lluvias durante la semana, Nico. Bueno, y la semana pasada, hace unas semanas atrás, estuvimos con frío acá en la provincia de Jujuy. Esto ha hecho que la propagación de casos, por ejemplo, de chikungunya y dengue vaya en descenso, ¿no?
1: Claro, eso te iba a decir, situación... que con estos 18 grados es como calorcito para esta altura y vuelve a ser campo orégano para los mosquitos, ¿o no?
0: Totalmente, empezaron a salir, bueno, y ahí está con el tema de la prevención, pero bueno, dentro de lo que ha sido la semana pasada, los últimos registros que tuvimos de las bajas temperaturas, como de 3 grados, en la provincia ha marcado un descenso de estos casos. Esto lo ha confirmado la situación epidemiológica de la provincia, ajá, digamos, en el tema de salud. La gente de Jujuy, en las últimas semanas, bueno, se han registrado estos casos que han ido en descenso, ¿no? Sospechosos tanto de chikungunya, como fueron 125 casos, claro, muestras algunas que fueron negativas y solamente dos de dengue, ¿no? Uh-huh. Así han bajado. Lo que sí subió y se ha confirmado desde las fuentes sanitarias de la provincia es la fuerte circulación de la supergripe en Jujuy, que hay 473 casos de influenza y 32 de COVID. Así que bueno, esto ha alertado, ¿no?, a la población, porque hay una circulación del virus influenza H3N2 en el marco de la llegada de este frío de las semanas anteriores, y es que es muy contagiosa porque es una variante, una mutación reciente del virus que es subclado K, que produce síntomas muy marcados como fiebre alta, dolor muscular, náuseas, malestar en general. Y bueno, y el monitoreo epidemiológico de parte de la gente de salud de la provincia marca 509 casos detectados mediante paneles de virus respiratorios, que son 413 corresponde a influenza y 32 a COVID-19, cuya circulación existe, pero bueno, es baja, ¿no? Y
1: así que saliendo entonces, porque podemos dar por controlada, sí, vamos a ver qué pasa con el clima, ¿no es cierto? Este repunte de la, sí, temperatura, pero controlada epidemiológicamente la situación respecto de chikungunya y dengue, pero preocupados por esta variante de la gripe.
0: Sí, esta variante que es más contagiosa, ¿no? Se contagia más rápidamente, digamos, la propagación de esta enfermedad. Así que, bueno, han advertido el tema de la prevención, de usar los barbijos. Y esto sí, también es el inicio de la temporada del virus respiratorio sincitial, claro, que afecta principalmente a los menores de 2 años, que están asociados a cuadros de bronquiolitis. Pero en este marco es la importancia de la vacunación antigripal, Nico, que para los grupos de riesgo, la vacuna que está disponible para mayores de 65 años y menores de 2 años, embarazadas y personas con enfermedades de base. La provincia cuenta con toda la provisión de la dosis, así que bueno, están pidiendo a la población que se acerque a los vacunatorios correspondientes. Y bueno, y aquí este es el panorama en cuanto al clima y la situación en cuanto a esta supergripe también de esta región, en esta parte del norte argentino.
1: A cuidarse mucho, Ale, entonces, que toman de bien.
0: Sí, sí, a cuidarnos. Besos, gracias. Te mando un abrazo y estamos en contacto para la salida en cualquier momento.
1: Lo mismo digo. Un abrazo grande. Es Alejandra Bejarano, de LRA 22, Radio Nacional, Jujuy.
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0: César Tapia, muy buen día, bienvenido, ¿cómo le va?
1: Nico y equipo, ¿cómo andan? Buen día.
0: Muy bien, acá amaneciendo más temprano.
1: Bueno.
0: No. A la hora de siempre. Che, César, ¿qué está pasando con la Organización Mundial de la Sanidad Animal? Así se llama, ¿cierto?
1: Sí, exactamente, porque realizó la 93ª sesión general de Organización Mundial, que la llaman la OMSA, básicamente, okay. Pero contamos el desglose para entender de qué se trata y sobre todo sobre el avance de lo que hoy por hoy muchos la llaman como medidas proteccionistas, pero se hace mucho hincapié en el tema de la sanidad animal, sobre todo para las exportaciones. Entonces, hoy
0: qué
1: por
0: interesante
1: hoy,
0: eso, César, ahí me meto un segundito, sí, lo de medidas proteccionistas, porque claro, uno no sabe dónde termina la preocupación, digamos, genuinamente sanitaria y empieza la medida para arancelaria, ¿no?
1: Claro, totalmente, lo has resumido muy bien. Aparte, bueno, sobre todo en algunos países que mencionan, no, bueno, venimos produciendo desde X cantidad de años sin algunas enfermedades, por eso en algunos lugares están pidiendo que esas medidas no sean tan fuertes y tan proteccionistas sobre la producción, pero bueno, es el denme y direte de cada uno de los países,
0: tal
1: y
0: cual.
1: Si te van a comprar y las medidas que van tomando, obviamente las aplicás o no, las exportás o no a esos productos con las medidas que tienen cada uno de los países. Pero lo que ha desglosado en esta reunión son temas interesantes como mencionar que debe ser considerada una inversión crítica para la seguridad alimentaria, porque habla de estabilidad económica, habla de comercio internacional y habla de prevención de futuras pandemias. Entonces, aquí hay varios puntos donde también el productor aplica y menciona desde ahí, porque el productor dice, bueno, estas medidas se toman, pero tiene que tener un acompañamiento de los gobiernos para que lo productivo sea acompañado, porque se ven beneficiados desde ahí también. Entonces, claro, el productor dice, bueno, tengo que, por ejemplo, animales, la vacuna, tengo que tener esa prevención, apuntan a la importancia, en este caso del SENASA aquí en la Argentina, de los médicos veterinarios, pero eso es algo que afronta totalmente el productor desde ese lugar. Así que me parece que aquí hay un debate, más allá de que aquí lo podemos dar, por ejemplo, un ejemplo con lo que es la vacunación de aftosa y algunos más con los planes de vacunación, pero me parece que es un desafío interesante de aquí en adelante para la productividad de la Argentina y este boom exportador que se da a muchos lugares, ¿no?
0: Sí, ciertamente. Así que a ponerle el ojo a la cuestión de la salud de los animales, básicamente eso sería.
1: Sí, sobre todo lo que hoy algunos países están pidiendo con esa trazabilidad del seguimiento, ¿no? Que tengan la vacunación, que tenga el cuidado animal para los alimentos que se van a exportar. Entonces, esos planes que hoy por hoy algunos países están llevando adelante, que estén en correlación con lo que pide el mundo o dónde vas a exportar, más allá de dónde produzcas, dónde produzcas y aquí en la Argentina ese plan que se lleva adelante. Pero digo, es un debate que no va a ser sencillo, que no va a quedar aquí nomás, que va a tener larga data, por lo menos aquí en nuestro país.
0: Clarísimo, César, te mando un abrazo grande y tengas un hermoso día.
1: Otro para ustedes, que tengan lindo día, hasta mañana.
0: Es César Tapia.
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3: 8 de la mañana en la República Argentina. En Córdoba comienzan a despedir a Agostina. Los compañeros de la joven organizaron una suelta de globos en memoria de la adolescente asesinada. Por otra parte, pusieron en suspenso la jura como procurador penitenciario del fiscal Iván Rodríguez, quien dejó en libertad a Claudio Barrilier en mayo de 2025 tras una denuncia de una mujer que pudo escapar del agresor. Voraz incendio en Chipoleti. Desde Radio Nacional Neuquén nos informa Marcelo Pascucio.
4: Incendio consumió depósito de importante cadena de supermercados en la ciudad de Chipoleti. Poco después de la medianoche comenzó el fuego, que consumió en 6 horas los depósitos de la firma La Anónima, ubicado en las calles Tres Arroyos de la ciudad de Chipoleti y ciudad Río Negrina, vecina a la ciudad de Neuquén capital. Todavía trabajan dotaciones de Chipoleti, Fernández Oro, Neuquén y Cinco Saltos. No hubo heridos por suerte. Se desconoce todavía el origen del siniestro. Las pérdidas son totales.
3: La información del deporte con Rodrigo Ruiz.
5: Hoy por la tarde será el segundo entrenamiento formal de la selección argentina en Kansas. Ayer hubo práctica de fútbol, movimientos tácticos, preparando el primer amistoso del próximo 6 de junio ante Honduras. Lo positivo es que todos los futbolistas hicieron algo en campo, salvo Dibu Martínez y Leandro Paredes, que son los más tocados y que requieren más atención. Y la buena noticia es el alta médica de Cuti Romero y Julián Álvarez.
3: El estado del tránsito con Romina Wiener.
6: En Mendoza, el paso internacional Cristo Redentor, ubicado en ruta nacional 7 que conecta Argentina con Chile, está habilitado a partir de las 9 de la mañana. Opera hasta las 9 de la noche. Buena circulación en el complejo Zárate Brazo Largo y ruta nacional 12 del Mercosur.
3: En Córdoba, donde nos escuchás a través de la M750, la temperatura es de 13 grados 6 décimas, se registran lluvias aisladas. En Buenos Aires, la marca actual 11 grados 7, la humedad 92%, cielo algo nublado.
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0: Bien, 4 minutos ahora de las 8 de la mañana en la República Argentina, este día martes 2 de junio, decíamos, de 2026, en todo el mundo.
1: Y los oyentes que se están enganchando con el tema del arte, lo
0: dimos arte, como arte, arte,
2: gusta, claro. Arte. Eso de tener frío.
1: Sí, claro. Claro. Yo pregunté qué es el arte.
0: Arte frío, dicen ahí. Sí, frío.
1: No, eso no se dice.
0: El arte es a la vez superficie y símbolo, ¿no es cierto? Lo dice ahí. Y el que quiere interpretar el símbolo o ir más allá de la superficie, corre por su propia cuenta y riesgo, dice.
1: Bueno, justamente, riesgo es lo que vamos a tener si leo tal cual los mensajes de los oyentes, que están muy iluminados, así que, eso. Rodo, te pido que me tengas preparado un pip, porque hay algunos que... Bueno, empezamos con
0: César. La obra del coso leí eso. ¿Cómo se llama la del que envejece el cuadro? En Dorian Gray.
1: Ay,
0: que es un tratadito de arte, al fin y al cabo, Dorian, claro. Y de otras muchas cosas.
1: Bueno, César de La Roque, Entre Ríos, nos manda una foto del hermoso atardecer entrerriano que están disfrutando en este momento.
0: O sea, el atardecer de ayer, de anoche.
2: O el amanecer.
1: Vamos con otro de los mensajes. Hola, dice, no entiendo lo de la banana pegada. Dice, ¿está pegada? ¿Es una banana real o está dibujada? Porque si es dibujada, sí es arte. Si no, no, no es arte.
0: Es, ahora vamos real, a poner una foto. Hagamos una foto en el streaming. Sí. Es real.
1: Colgaron una banana. Darío de San Luis dice, arte es algo bello, eso es una estupidez.
0: Bueno, ahí está todo un tema, porque otra vez vamos a la filosofía clásica, que es la belleza, ¿no es cierto? La estética, como rama de la filosofía, que trata sobre estas cosas, te da pautas sobre lo que es la estética, pero ahora está cuestionado.
1: Claro.
0: Con lo cual, porque del otro lado, ¿qué te responden? Que eso es lo canónico y que en realidad hay que romperlo y que hay belleza en todos lados. La belleza es la proporción, te van a decir. Si uno rasga, ¿no es cierto?, en la filosofía, sí, y qué sé yo, al fin y al cabo es la proporción.
1: Bueno, acá Oscar desde Tartagal dice, el arte, la belleza es para el que se comió la banana.
0: Qué bueno, está muy bien, eso está muy bien. La lleva
3: arte,
0: dentro.
3: Arte,
0: la
3: claro.
0: Lleva dentro. ¿Qué hay que saber entonces hoy 2 de junio a esta hora? Caso Agostina Vega, la autopsia determinó que la adolescente murió por asfixia mecánica. El informe preliminar señaló que la pérdida de integridad de órganos dificultaron la realización del estudio. Si bien no se pudieron tomar muestras de hisopados tradicionales, análisis complementarios habrían confirmado que la adolescente sufrió abuso sexual. El abogado de la madre de la joven, Carlos Nagy, brindó detalles sobre la marcha de la investigación.
4: Prácticamente el hecho está esclarecido. Lo que no están determinadas son todas las responsabilidades. Es infantil pensar que todo el peso de la ley debe recaer solamente en una persona. En ese domicilio de Juan del Campillo vivían otras personas, la mujer, la hija, otros habitantes en el piso superior. Entonces, los resultados preliminares de la autopsia ubican la data, últimas horas del sábado 23, primeras horas de la madrugada del domingo 24 de mayo, y en ese domicilio vivían otras personas, la pregunta es, ¿cómo puede ser que no escucharan nada?
0: La recaudación subió en mayo por encima de la inflación, impulsada por los impuestos de ganancias y bienes personales. Después de 9 meses consecutivos de retrocesos, la cifra llegó a 21,5 billones de pesos, según difundió ARCA. Rige la exención del pago de ganancias en los alquileres de inmuebles, es para los que sean destinados a vivienda única, familiar y de ocupación permanente. La exención rige para las rentas generadas desde el 1 de enero de 2026. Según el Instituto Argentino de Análisis Fiscal, la rentabilidad neta de algunos propietarios podría mejorar hasta 64%. El presidente Javier Milei expone en el Congreso Anual del Instituto Argentino de Ejecutivos de Finanzas. El encuentro tiene por lema Nuevo Contexto Global, el desafío de la consolidación, y se llevará a cabo en el Centro de Convenciones Buenos Aires. También asistirán los ministros de Economía Luis Caputo y de Relaciones Exteriores Pablo Quirno y el presidente de la Cámara de Diputados Martín Menem. Juicio por la muerte de Diego Armando Maradona. Se realiza una nueva audiencia por la muerte del exfutbolista en el Tribunal Oral en lo Criminal número 7 de San Isidro. Está previsto que declare Rodolfo Benvenuti, médico cercano al abogado Víctor Stinfale, que formó parte del equipo que operó a Maradona en la clínica Olivos y participó de la reunión en el sanatorio donde se decidió el traslado al barrio cerrado San Andrés en el partido de Tigre. Más de 35.000 argentinos no podrán ingresar a estadios para ver partidos del Mundial. La medida se implementa a través del programa Tribuna Segura e incluye a unas 21.000 personas con derecho de admisión por violencia o antecedentes y a más de 13.000 deudores alimentarios. Esto decía la ministra de Seguridad, Alejandra Monteoliva.
3: Y esa base de datos estará integrada en un comando unificado que va a funcionar en Virginia. Nosotros vamos a tener un funcionario del Ministerio de Seguridad Nacional. Esa lista se comparte y esa lista permitirá en Estados Unidos el derecho de admisión.
0: Rusia lanzó uno de los mayores ataques de la guerra contra Ucrania, al menos 16 muertos y decenas de heridos. La ofensiva incluyó misiles balísticos, drones y proyectiles hipersónicos contra Kiev y otras ciudades. Moscú aseguró que actuó en represalia por operaciones ucranianas en territorio ruso. María José Dicky, muy buen día, bienvenida, ¿cómo le va?
5: Hola, ¿qué tal? Muy buenos días para todos. Muy buenos días nublados para todos.
0: Nublados para todos. Casi todo el país está nublado,
5: sí.
0: ¿No?
5: Sí. Predomina esta condición y va a mantenerse para toda la semana una nubosidad muy importante. Así que vamos a ver apenas hoy un poco el sol y después vamos a esperar también porque, bueno, se prevé una semana bastante nublada.
0: Una semana gris, entonces, en la Argentina.
5: Sí. Y nosotros justo estamos con todo, ya mañana comienza acá Agroactiva, que es una mega exposición, y bueno, importante para todo lo que involucra, todo lo que es Santa Fe, Córdoba, bueno, Entre Ríos, Buenos Aires, toda la región. Así que bueno, estamos con todos los preparativos, vamos a estar participando en conferencias, en la parte de clima, así que bueno, representando a INTA y a la región.
0: Bueno, eso está muy bien. ¿Qué les vas a estar contando los productores? ¿Tienen que abran el paraguas antes de que llueva? ¿Cómo es eso?
5: Sí, le vamos a estar presentando cuáles son las tendencias climáticas para lo que resta, digamos, lo que es el próximo, este trimestre que comenzó. Ajá. Para poder acompañar todo lo que es la siembra de trigo y todo lo que es leguminosa y, para esta temporada. Y ya para planificar que se está viendo ya para lo que es la siembra de maíz y de soja para la campaña 26-27. Entonces, bueno, en base a los pronósticos que tenemos y las tendencias y proyecciones también del fenómeno del Niño, bueno, vamos a ir conversando qué es lo que se tienen que ir fijando para poder planificar ya cara campaña 26-27.
0: Efectivamente. Bueno, ¿y cuáles son esos puntos a tener en cuenta entonces?
5: Bien, lo que se están esperando...
0: Te vamos a espolear la charla, ¿sí? Un poquito.
5: un poquito, y después queda para la próxima, que vamos a estar también con Natalia Gattinoni, que es de INTA Castelar, así que bueno, estamos representando, creo que somos las dos únicas que vamos a charlar, hay una serie de conferencias que arranca del miércoles hasta el sábado y representando a INTA, así que bueno, muy contentas de que nos inviten a poder charlar sobre este tema. Bueno, lo que se espera es, sí, para todo el trimestre junio, que empezamos ayer, a junio, julio y agosto, temperaturas medias superiores a lo normal. Es decir que de a poquito van a ir aumentando esas temperaturas medias, que no quita que tengamos heladas, pero sí va a ser un invierno bastante tranquilo, o digamos con temperaturas superiores a lo normal.
0: Okay.
5: Y que si bien vemos, ayer, primero de junio, comenzó el invierno meteorológico. El invierno meteorológico.
0: ¿Cómo así?
5: Ajá.
0: Nos vamos a dejar pasar ese titular, ¿eh? Empezó el invierno.
5: El invierno meteorológico. Desde meteorología, para poder analizar y comparar todo, como trabajamos con series de años muy largos, se toman las estaciones completas. Entonces, el invierno meteorológico es junio, julio y agosto. Estos tres meses es nuestro invierno. Y nosotros ahí usamos para caracterizar todas las variables, digamos, para todas las estaciones, empezamos a hacer análisis estadístico, bueno, que se puedan comparar. Y es uno, esto está, esta definición está aceptada mundialmente, digamos. Ah,
0: está muy bien. Así que, bueno, vamos a tener un invierno meteorológico, no tan frío, esa es la primera característica, tirame dos más.
5: Y para lo que es centro, digamos, centro y sur de Buenos Aires, Patagonia, se van a esperar litoral, precipitaciones superiores a lo normal. Nosotros, sí.
0: O sea, no tan frío, pero más mojado.
5: Con más lluvia. Y ahí lo que nosotros, yo estoy en Santa Fe, Córdoba, y lo que es Santiago del Estero, estamos en una región climatológica. ¿Y qué significa? Que las tres categorías de ocurrencia, digamos, de chance de ocurrencia de precipitaciones, que sean menores, normales o superiores, tienen la misma chance de ocurrencia. Es decir, que nos genera mayor incertidumbre, porque no sabemos para dónde, cuál va a ser esa tendencia.
0: Tal cual.
5: Entonces, bueno, importante, y en esos casos, cuando tenés mucha incertidumbre, tenés que ir actualizando los pronósticos y viendo semanalmente, bueno, los distintos pronósticos que vos tengas. Nosotros ayer estuvimos justo en campo, teníamos que cosechar un ensayo, y bueno, aparte de frío, muy nublado, ya se nota que en mayo no ha llovido, entonces, bueno, necesitas un poco de recarga de lluvia para poder terminar o continuar con la siembra de trigo. A ver, nos falta mucho, pero faltan algunos.
0: Clarísimo, ahí nos dejaste algunos nortes, entonces, María José, que Dios mediante vamos a ir desagregando las próximas salidas, dale.
5: Así es, que tengan muy buena semana y estamos en contacto.
0: Lo mismo vos y linda charla, es María José Dicky.
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4: Bueno, muy bien, 17 minutos nos separan ahora de las 8 de la mañana. Tenemos en línea a Miguel Ángel Miñones. Miguel Ángel es médico forense. Hola, Miguel Ángel, Nico Yacoy, equipo Nacional. Buen día, muchas gracias por atendernos.
5: Hola, buen día, un gusto saludarlos.
4: Gracias. Lo mismo digo. Miguel Ángel, acá queriendo que nos ayudes a interpretar un poco qué ha dejado, ¿no es cierto?, la autopsia sobre, bueno, los restos de Agostina.
5: Mirá, yo la verdad que no sé si tengo el informe incompleto, pero ayer en los medios cuando me mostraron el acta de necropsia, y después salieron diciendo de que el fiscal tiene por comprobado la asfixia por estrangulamiento y el abuso. Y si uno lee el acta de necropsia, no dice absolutamente nada de eso. No sé de dónde lo sacan.
4: O sea, ninguna de las dos cosas.
5: Por eso digo, no sé quién tiene la verdad, quién está hablando. Hay lo mismo que pasaba con el cuerpo. El cuerpo está en tres partes, el cuerpo le falta un brazo, el cuerpo le falta una mano. O sea, distintos, de acuerdo a qué medio escuches es lo que te dicen. Y realmente, cuando me muestran ayer el acta de necropsia, digo, esto no dice, esto es un ni. No dice nada.
4: Bueno, si agarrémonos de eso. Vos,
5: Miguel Ángel, si yo te muestro eso y te digo, decime la causa de muerte, no está.
4: No está. No está. Cuando me decís acta de necropsia, ¿es algún informe resumido o es la totalidad del informe para saber a qué fuente tuviste acceso?
5: Siempre en todo acto donde se hace un procedimiento como es una autopsia, se hace un acta.
4: Ajá.
5: En esa acta se pone a qué hora se realiza, sobre quién interviene, o sea, todos los datos administrativos.
4: Eso sí.
5: Y después se hace un pequeño resumen, siendo tal hora se comienza la autopsia, siendo tal hora finaliza, y en el acta de necropsia, en la autopsia se pudo demostrar que es un resumen muy escueto de lo que después le voy a ampliar al fiscal.
4: Pero de lo fiscal, medular, o sea,
5: que con esa acta le tengo que... El fiscal, al leer eso, me tiene que saber de qué murió, o por lo menos si está demostrado de qué murió, o que queda referéndum, pero saber cuándo murió, y de qué murió, y cuál fue el mecanismo. Nada más, dos cositas. Después todo se desarrolla en el informe de la autopsia. Pero ahí no dice nada. Habla de, ¿cómo dice que habla de desmembramiento de la pelvis? No se puede hacer hisopados, pero hay abuso. Es incongruente. Igual que la data de la muerte, un cadáver desmembrado en descomposición, ¿podés decirme que no que tiene 6 días, que murió entre tal y tal hora?
4: No.
5: Eso realmente es una falacia científica. Y creo que estamos muy mal parados. Así que, así como el fiscal, mirá que yo conozco fiscales que trabajan muy bien, y esto desprestigia el ambiente de judicial, los desprestigia. Porque está hablando de una mala praxis de un fiscal, la ciudad de Córdoba, donde yo que he trabajado en algún caso y he tenido que ir, siempre respeté mucho todo el personal forense y demás, porque son gente muy preparada. Pero me llamó mucho la atención cómo actuó el fiscal, que creo que sí, yo creo que sé por qué lo hizo, ¿no? Porque al poner que murió entre las 11 de la noche y la 1 de la mañana, es para cubrirse para decir cualquier cosa que hubiéramos hecho llegábamos tarde. Y es mentira. Y es mentira. No es así. Entiendo. Porque la nena estuvo entre la noche del sábado y el lunes a la mañana, estuvo en esa habitación. Uh-huh. ¿Cómo? ¿Viva o muerta? No lo sabemos. O ella estaba desmembrada, no lo sabemos. Pero recién el lunes se desprenden del cuerpo.
4: Ah, mirá, vos ponés la intención que es este. A ver, que cabe esta especulación tranquilamente, ¿no es cierto?
5: Y el intervalo postmortal que hay es 36 horas. Uh-huh. Hay un intervalo postmortal de 36 horas que no sabemos 36. Qué pasó.
4: Claro. Que uno podría hasta en algún punto fantasear, permítaseme la palabra y entre comillas, con que hasta tal vez rescatarla. Esto, si todo el sistema, por empezar, policial, en vez de estar concentrado en otra cosa, le daba la bolilla que le tenía que dar a la familia que denunció e indicó a la persona.
5: Escúchame, la mujer fue a las 4 de la mañana a la comisaría, no a las 8:41, a las 4. Y sabiendo que había ido a ver a un tipo con esos antecedentes, por más que sea un conocido, creo que yo voy y le rompo la puerta, entro a la casa de prepo, ¿viste? No pierdo un minuto. Más, cuando saben lo del remisero, sabiendo lo mismo, hay que ir y allanarle en urgencia. Y si no va la policía, y voy yo con mi familia. ¿Qué querés que te diga? Agarro un arma y voy yo, porque es tu hija. Entonces vos no podés especular con eso, ¿viste? Por eso te digo, todo fue una mala praxis. El miércoles, recién el miércoles hacen la inspección. Y se van el miércoles, no dejan consigna y vuelven el viernes, o sea, dejan que se contamine todo el área, que vaya gente, que laven y todo. Es todo impresentable. La verdad que desde el punto de vista que lo mires, desde que habló el fiscal, la verdad que lamentable por la forma en que se dirigió al país, y hablando de la data, inclusive de la muerte, nunca vi que un fiscal hable de la muerte de una persona, de una data, sin haber tenido el informe de los médicos forenses. Jamás me pasó.
6: Miguel, la China Valdivieso te saluda, buen día.
5: Mucho gusto.
6: Volviendo a data causal y móvil, que dicen que responde justamente, digo dicen porque es lo trascendido oficialmente. O sea, si vos tuviste acceso al acta y al informe preliminar, yo lo que tengo es asfixia mecánica, lo que no es lo mismo que estrangulamiento, como causal de muerte, la data que, como bien decías, 6 horas más menos es para el hallazgo o la autopsia de un cadáver en las condiciones ideales para realizar la autopsia. Eso es el dato también que yo tengo, por lo cual las 36 horas que vos das, ajá, desde el ingreso de esa criatura hasta que sacan sus restos, son más, ¿no? Lo que se llama la ventana en la que pudo ocurrir la muerte o el asesinato. Y además, esto de el abuso sexual, yo tenía un dato respecto de un hallazgo, elementos en el vientre, en el abdomen, que necesitan de una pericia genética posterior, que va a estar el resultado de acá a semanas. No sé si vos tenés lo mismo, pero digo, muy aventurado, no, muy coincidente con el fiscal, lo trascendido, muy conveniente para el fiscal.
5: Tal cual. El preliminar que me mostraron ayer no dice la asfixia en ningún lado. Okay. Aparte, te aclaro, la estrangulación es una asfixia mecánica. Sí o sí. Lo que pasa es que usan un lazo o algo para estar, o puede haber sido manual, no sé cuál fue el mecanismo de estrangulación. Pero cuando hablan de desmembramiento de la pelvis y que no pudieron ser hisopado, ¿de dónde se me sacan? ¿Cómo deducen el abuso? No entiendo. Entonces, el preliminar que yo leí ayer no figura asfixia en ningún lado ni abuso sexual en ningún lado. Ustedes tendrán por ahí otro preliminar, no sé. Pero la verdad me sorprende.
4: No, nos van a decir que está en el informe, pero
5: aparte te digo
4: en esta
5: otra
4: etapa
5: cosa
4: del proceso, Miguel Ángel, tampoco.
5: Pero está en el informe, ¿de dónde lo sacan? ¿Quién
4: no,
5: lo
4: por
5: dice?
4: Eso, por eso. Digo, en esta etapa del proceso, para que entienda la audiencia, lo que tiene en su mano el fiscal es el acta, no todavía el informe.
5: Entonces no puede hablar de abuso y de asfixia, claro, porque la preliminar no lo nombra para nada. Aparte, si los médicos forenses pusieron también de que para ser corporativos con el fiscal, que la muerte se produce el domingo en la madrugada, me parece muy poco serio y muy lamentable.
6: No, porque estamos hablando de una necropsia con peritos de parte realizados durante 12 horas.
5: Con más razón. Como perito de parte, vos te tenés que plantar ahí y ser firme. Mire, yo no estoy de acuerdo, lo hago un informe por separado. Y listo.
4: A eso te iba a preguntar, como... si había un informe en disidencia de los peritos de parte.
5: Yo cuando voy como perito de parte, si estoy en disidencia con el oficial, hago mi informe por separado. ¿Sí? Pero no firmo lo que él quiere. Pero bueno.
4: ¿Qué sé yo?
5: Está todo viciado de errores. Yo ayer les decía algo metafórico. La torpeza que tuvo esta persona, este atorrante, en su actuación, hasta llevarse el celular para el descarte, fue superado por toda la ineficiencia del Estado, lo cual permitió que tengamos estas consecuencias.
4: Después habrá que ver si es eso, inoperancia del fiscal, o en qué momento la cosa se complica, porque fruto de esa inoperancia hizo cosa que quiere borrar, ¿no es cierto? Entonces
5: obvio,
4: empieza a autojustificarse en una rueda que... Y después, discúlpame, Miguel Ángel, pero yo no puedo sacarme de encima, ¿no es cierto? No es que estoy encima de la justicia de Córdoba, pero, qué sé yo, es la justicia de Dalmazo, en cualquier caso.
5: Bueno, así he escuchado muchas críticas. Sí.
4: Añares, venimos de recién, 20 años después,
5: a de
4: los fiscales. Entonces, claro. Bueno, uno tiene derecho de... Bueno, están buscando otro perejil acá, digo...
5: Bueno, pero este fiscal, para mi modo de ver, si no termina en jurí, le pegan el palo.
4: Este y el anterior.
5: El anterior también, Iván Fernández ese.
4: ¿No es cierto? Digo, el que...
6: Y el juez soltó, de menores.
4: El que lo soltó después de...
5: El juez que lo soltó, terrible. Por eso. Que encima lo nombran subprocurador.
4: Subprocurador.
5: De la cárcel.
4: Ah, tremendo.
6: Para controlar a los presos.
4: Y bueno.
5: Claro, tal cual.
4: Muy complicado.
5: No, es muy desprolijo todo. Muy la verdad que nos deja muy mal parados en cuanto a lo que es la justicia, ¿no? Muy mal parados.
4: Miguel Ángel, muchísimas gracias por la charla. En cuanto aparezcan precisiones o tal vez podamos acceder ya no solo al acta sino al informe, volvemos a charlar, ¿sí?
5: Con gusto. Un gusto saludarlos. Que tengan buen día.
4: Es Miguel Ángel Miñones, médico forense.
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2: 8 de la mañana, 30 minutos en la República Argentina. Nueva audiencia por la muerte de Diego Maradona. Miriam Mariotto.
3: En el juicio que se sigue por la muerte de Diego Armando Maradona declaran hoy representantes de la empresa Swiss Medical, el jefe operativo Enrique Barrios, también Germán Dornelli, que tenía un rol administrativo y operativo en Swiss Medical relacionado con el área de cuidados domiciliarios, tiene que ver con la internación de Diego Armando Maradona, y el médico cirujano Rodolfo Benvenuti, que estuvo ligado a la internación con asesoramiento y supervisión en la clínica Olivos.
2: Cuestionan las pericias por el crimen de Agostina. Por Radio Nacional, el médico forense Miguel Ángel Miñones puso dudas sobre la autopsia y acerca de la hora y fecha de muerte de la joven.
4: El fiscal, al leer eso, tiene que saber cuándo murió y de qué murió y cuál fue el mecanismo. Nada más, dos cositas. Después todo se desarrolla en el informe de la autopsia. Pero ahí no dice nada. Habla de, ¿cómo dice que habla de desmembramiento de la pelvis? No se puede hacer hisopados, pero hay abuso. Es incongruente. Igual que la data de la muerte, un cadáver desmembrado en descomposición, no que tiene seis días, que murió en tal y tal hora. Eso realmente es una falacia científica y creo que estamos muy mal parados.
2: El gobierno modificó el sistema de control para autopartes y neumáticos. La medida incorpora excepciones para algunos productos. Exige información más detallada en los códigos QR y permite comercializar el stock previo hasta septiembre. En Buenos Aires la temperatura 12 grados, la humedad 88%, cielo ligeramente nublado.
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0: 8:33 en la República Argentina. Estamos en primer round con Nico Yacoy. Nos quedamos hasta las 10 de la mañana. En la ciudad de Buenos Aires, Nico, va subiendo de a poquito la temperatura, 12 grados, pero sigue la humedad en alza, 89%, cielo ligeramente nublado, la máxima para hoy de 15 grados. Resumen del pronóstico en el país, una jornada de invierno con temperaturas en general dentro de lo normal o ligeramente por encima para la época. Esto coincide con lo que nos decía recién la especialista, ¿eh? Predominio de tiempo seco y fresco en el centro y oeste. En el NEA se presenta más templado y húmedo, mientras que en el sur mantienen condiciones frías típicas. No se esperan eventos de gran magnitud, aunque persisten heladas en Cuyo y en la Patagonia. Y lo que es el AMBA, mucha humedad.
1: Muy bien. Romina Wiener, muy buen día, bienvenida. ¿Cómo le va?
2: Muy buen día. ¿Cómo andan todos por ahí?
1: Bien, muy bien. ¿Usted?
2: Bien, bien, por suerte.
1: Bueno, me alegro por eso.
2: Bueno, Nico, es una mañana con novedades que van a ser en la línea de subte C. Viste que ayer estaba de paro, estuvo interrumpida y generó muchos inconvenientes a más de 100.000 usuarios. Hoy, a partir de las 9:30 de la mañana, se van a estar liberando los molinetes de la línea C en Diagonal Norte. El servicio va a funcionar, solo que en esta oportunidad el reclamo es con una liberación de molinetes. Y a las 10 de la mañana, los metrodelegados se van a estar concentrando en Diagonal Norte y Maipú, haciendo reclamos. Entonces ahí el tránsito va a estar cortado en principio de manera parcial. Así que esto es dato para agendar a partir de las 9:30 de la mañana. Estos momentos se acaba de dar un choque múltiple de tres vehículos en Avenida General Paz, a la altura de Juan Bautista Alberdi, mano a Puente La Noria, al revés de los que están ingresando hacia el Río de la Plata. Hay retrasos, está el operativo, y la General Paz tiene las demoras habituales, sobre todo en este momento entre Avenida Cabildo y del Libertador en sentido al Río de la Plata. Los que vienen por acceso oeste y todo lo que es la ruta 7, hay demoras a la altura de Aedo y Ciudadela, en mano a la autopista Perito Moreno, y zona sur con retrasos en la autopista Buenos Aires-La Plata en Dock Sud. En cuanto a las rutas nacionales, ya ayer lo habíamos anticipado con vos, que el Paso Cristo Redentor tiene el horario invernal, opera de 9 de la mañana a 21 horas, con lo cual va a estar abierto ya dentro de un ratito y van a poder cruzar los camiones, transporte de cargas y vehículos particulares. Es importante que vayan planificando los ingresos y los egresos. Después, en la provincia de Neuquén, a partir de las 9 de la mañana, también estarán operativos los pasos internacionales Pino Achado y Cardenal Zamoré, uno ubicado en la Ruta Nacional 231, en el otro Ruta Nacional 242. Después hay que transitar con mucha precaución en la Ruta Nacional 237, en la zona de Arroyo Limay Chico, Collón Curá, en la 22, entre Cutralcó y Zapala, en la ruta 40, en la zona de Siete Lagos. Ahí la visibilidad de conducción está reducida por la presencia de bancos de niebla, así que lleven siempre las luces bajas encendidas, aumentar la distancia de seguridad entre vehículos y recordar que es obligatorio la aportación de cadenas para tener una conducción segura. En Chubut, la ruta Nacional 40, toda la zona de Esquel y Epuyén y el acceso al Bolsón, hermosos lugares para ir a conocer y recorrer. También hay que transitar con precaución. En algunos sectores las banquinas presentan barro, entonces también ir a baja velocidad, y hay presencia de neblinas, entonces la visibilidad también está reducida. En Catamarca, en el norte de la República Argentina, hay un paso que se llama San Francisco, que está ubicado en la Ruta Nacional 60, también va a estar operativo a partir de las 9 de la mañana y se corta más temprano, a las 18 horas cierra, así que planificar los viajes, así llegan a tiempo. Y ahora nos vamos a ir a Misiones, a un lugar de zona de Tierra Colorada. Ajá. En la Ruta Nacional, es hermoso también,
1: sí,
2: muy lindo.
1: Sí, me encanta.
2: Es muy lindo para recorrerlo. Bueno, las cataratas, viste que uno las puede ver del lado argentino o del lado chileno.
1: Sí, ahí hay como una discusión sobre cuál es más linda, ¿no es cierto? Es cierto, es más panorámica desde Brasil, pero acá la puedes tocar.
2: Bueno, a mí me gusta el lado argentino. ¿Qué crees que te diga? Es como que estás adentro.
1: Por eso te digo, o sea, eso es impagable.
2: Así que bueno, vayan a las cataratas. En la ruta 14, en la zona de Bernardo de Irigoyen y San Antonio, están realizando tareas de mantenimiento, entonces la circulación está reducida y quiere a baja velocidad. Lo mismo sucede en el acceso sur a Posadas, hay trabajos de conservación, y en la ruta nacional 12, en la zona, esto mira, es más en la ciudad, entre Avenida Ulises López y Jaureche, ahí también están haciendo trabajos sobre la traza de la 12, pero pasa por el ejido urbano. Entonces ahí, bueno, a bajar la velocidad. Así que toda esta es la información para este martes, mucha información de rutas, a transitar con precaución. Mira, y acá me están avisando que en la Ruta Nacional 40, en la zona de Bella Vista y Huaraic, esto es en Santa Cruz, la visibilidad de conducción está totalmente reducida, no sabes, una boca de lobo. Así que a bajar la velocidad y llevar... Sí, llevar las luces bajas encendidas. Es muy importante esto. Y también, ¿sabés qué? Retrasar las salidas cuando no es obligatorio, que no tenés que ir a trabajar o algún trámite imprescindible. Bueno, retrasar las salidas, eso es importante también.
1: Romina Winner, muchísimas gracias.
2: Un abrazo, chau, chau.
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1: Bueno, bien, anunciábamos, ¿no es cierto?, antes esto de que la ley de glaciares, cuya vigencia había sido puesta en cuestión ante la justicia santacruceña, está nuevamente vigente en esa provincia. Para charlar sobre el punto tenemos en línea a Fabio Casarín, que es geólogo, abogado y especialista en energía, petróleo y minería. Hola Fabio, Nico Yacoy, equipo Nacional, buen día, gracias por atendernos.
4: Buen día, Nico. ¿Cómo están? ¿Todo bien por acá?
1: Bien, muy bien, muy bien. Bueno, estuvieron cascoteando ahí la vigencia de la ley de glaciares en Santa Cruz.
4: Sí, exactamente. Bueno, la Cámara Federal de con sede en Comodoro Rivadavia después revocó esta sentencia de primera instancia. Algo parecido ya ocurrió también en Neuquén. Con esto, y el tema acá, lo que revoca esta Cámara, yo creo que es muy importante cómo lo plantea la Cámara, ¿no? Porque es lo que venimos diciendo desde hace tiempo, inclusive cuando esta reforma de la ley se venía planteando en el Congreso de la Nación, ¿no? Primero, la Cámara lo que dice es que esta acción de amparo ni siquiera debió haber sido admitida por el juez de grado en Santa Cruz, ¿no es cierto? Porque hay algo que dice claramente el artículo 43 de la Constitución Nacional, que es la legitimación activa para plantear una acción de amparo ambiental. Y acá los que plantean esta acción es una diputada nacional de Santa Cruz, la misma diputada que estuvo en el Congreso, o sea que está en el Congreso, se vota una ley, no sale como a ella le gusta, va y lo plantea en la justicia. Ah,
1: para esos casos la justicia suele tener dicho, usted hizo su parte cuando votó, si perdió es otra historia.
4: Exactamente, pero además, el artículo lo dice claramente, los que pueden plantear una acción de amparo colectiva, como es esta, porque otros miembros del Consejo Deliberante lo plantearon a esto y el intendente de Calafate, son el afectado directo, acá no hay ningún afectado directo, el defensor del pueblo y asociaciones que propendan esos fines debidamente legitimadas. Sí. O sea que en Neuquén el juez de grado directamente no lo aceptó tratar el amparo por un tema parecido, porque había sido gente del Consejo Deliberante que había planteado esto, o de la legislatura provincial. Pero bueno, se admitió. O sea, este es el primer error, ¿no?, que señala la Cámara de Comodoro Rivadavia. Y después, cuando ingresa al fondo de la cuestión, claro, una acción de amparo es una acción expedita, porque para eso está el juicio ordinario.
1: Claro.
4: Ahí con una acción de amparo hay que demostrar claramente que existe un peligro en la demora inminente si no se vuelve para atrás con el asunto o si no se frena esta acción. Por eso vemos que hay amparos, por ejemplo, contra el sistema de salud, porque corre peligro de vida una persona, algo así. Acá, todavía con esta ley, no tenemos ni siquiera habilitado por ninguna provincia un proyecto de actividad productiva dentro de estas zonas esteriles. Entonces, lo que dice el fallo ahora de la Cámara, dice, se habla dentro de lo potencial. O sea, me puedo llegar a quedar sin agua, me puede pasar esto, me puede pasar... Pero todo eso no está demostrado científicamente.
1: Claro.

0: cierto? Es decir, ante, si puede existir un riesgo, claro, si el riesgo después se concreta, puede llegar a ser irreversible con el ambiente. Por eso es preventivo. Okay. Tenemos que prevenir. Okay. Pero hay que prevenir sobre una base cierta.
1: Clarísimo.
0: Esto que se planteó en la acción de amparo es exactamente lo mismo que hemos escuchado. Vos seguramente lo has escuchado en las audiencias públicas que hubo en el Congreso, donde vos ves los que se oponían a la ley, que te decían esto. No que corre peligro el agua, no que el agua es vida, que es preferible el agua antes que el oro, el agua antes que el litio. Cosas en las que estamos todos totalmente de acuerdo, ¿no?
1: Sí,
0: nadie
1: sí,
0: va a decir que no. Ahora, también tenemos que demostrar eso, y lo que la reforma de la ley de glaciares plantea es precisamente eso. Decir, a ver, cuando alguien proponga una actividad productiva en una zona dentro de estos ambientes, hay que hacer un estudio de impacto ambiental, que no lo dice la ley sola, ya está planteado en la Ley General de Ambiente. Uh-huh. Este estudio de impacto ambiental tiene que tener un estudio hidrogeológico para ver si se ve afectada la capacidad hídrica de la zona. Entonces, si llegara a ocurrir esto de que alguna provincia habilitara una actividad dentro de esta zona y alguien cuestiona ese estudio hidrogeológico, cosa que esto, por la misma Ley General de Ambiente, cada vez que se plantee un proyecto de esto va a tener que ser sometido a una audiencia pública donde la gente va a poder participar, las organizaciones que no están a favor de esto también van a poder participar, van a poder ir los diputados que plantean esto, los concejales, todos. Entonces, en ese momento, si la provincia habilitó algo que no corresponde o el estudio no tiene la definición exacta, se podrá plantear, pero sobre un caso concreto.
1: Tal cual, tal cual. Fabio, como siempre, te agradecemos un montón por la charla y por las aclaraciones.
0: Por favor, a disposición siempre con estos temas.
1: Un abrazo.
0: Gracias a ustedes.
1: Un abrazo grande. Que tengas lindo día. Es Fabio Casarín, que es geólogo, abogado y especialista en energía, petróleo y minería.
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3: Vamos a hablar de Ecuador. La selección tricolor disputará por quinta vez la Copa del Mundo de fútbol e intentará clasificar a los octavos de final por segunda vez. Así como también se prepara para poder superar esa instancia y meterse en los cuartos de final. Dirigidos por el argentino Sebastián Becasese, lograron clasificar como los mejores segundos en las eliminatorias sudamericanas. Motivos no le faltan para poder estar entusiasmados porque tienen en el plantel a su máximo artillero mundiales. Hablamos de Ener Valencia, que suma ya 6 goles en los mundiales. Además, es el principal apuntado para arrebatarle el título de futbolista con más partidos disputados en una Copa del Mundo a su compatriota Edison Méndez, dado que el exjugador del PSV Eindhoven, Liga de Quito, Atlético Mineiro, entre otros, cosechó 8 participaciones. El actual atacante del Pachuca disputó 6 por la cita mundialista y tiene la chance de quedarse con esa estrella Estados Unidos, México y Canadá 2026.
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5: Romina, ¿viste que bien se viste el gerente?
6: Sí, y qué rápido.
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0: 10 minutos 18 segundos. Para el
1: exactamente.
0: ¿Qué más que?
1: Exactamente, ¿no?
0: 14 segundos ahora.
1: 14 segundos. Y contando.
0: Y descontando.
1: Bueno, te decía Nico los títulos, para que recién se engancha, que la selección argentina ayer tuvo su primer entrenamiento en campo. Scaloni pudo ver más o menos de cerca a todos los futbolistas. La gran mayoría estuvieron haciendo algunos trabajos.
0: ¿Qué tarde? 6 de la tarde.
1: Claro, pasa que allá son
2: mucho calor,
1: son al menos mucho calor, exactamente. La selección generalmente entrena por la tarde. Cuando entrena acá también en Ezeiza, lo hace también en el turno vespertino. Así que no sé, es una cuestión ya de trabajo de Scaloni, que lo ha diagramado así desde que es técnico de la selección. Siempre ha entrenado por la tarde, pocos entrenamientos por la mañana.
0: O sea, quizás trabajan durante el día y después no, chicos, eso es.
1: No, quizás a la mañana después del desayuno hacen algo de gimnasio exactamente, para fortalecer. Después el almuerzo, descanso, y generalmente a la tarde son los trabajos en campo de juego, en donde Scaloni estuvo trabajando algunos movimientos tácticos con 11 futbolistas ayer, pensando en lo que va a ser el primer amistoso, que será 21 horas el próximo sábado ante Honduras. Esto va a ser en Texas, así que bueno, ahí verá más o menos Scaloni, no con los titulares del primer partido ante Argelia, que ya se conoce va a ser la camiseta celeste y blanca que usa Argentina.
0: Ajá.
1: En el segundo partido ante Austria también celeste y blanca, y en el tercer partido con Jordania va a ser la azul, esa que te gusta
0: a
1: vos.
0: Esa, me tengo que
1: esa va a ser la camiseta del tercer partido.
2: Bien,
1: o sea, ya se empiezan a conocer algunas cuestiones.
2: Se repite
1: que tiene
2: indumentaria, me parece,
1: sí,
2: que en el Mundial de Qatar.
0: Ya empieza con la azul.
2: El fútbol es muy cabulero.
3: El otro día entré a la marca deportiva que auspicia, a un negocio de la marca deportiva que auspicia la selección, y estaba más tantuono.
1: Y bueno, viste.
2: Está en el álbum. Está en el álbum de figuritas.
3: Está en el álbum de figuritas.
1: No estuvo.
3: Pero estaba la estatua de más, un poco mucho.
0: La estatua.
1: Sí, bueno, te propongo
3: en
1: escuchar.
3: En el Alto Palermo, anda a verlo.
1: Te propongo escuchar a Scaloni, que habló en una nota exclusiva con el Diario Deportivo. Hablaba de esta cuestión de Messi, ¿no? Que hablábamos ayer, Nico, la verdad que yo te decía cuando lo vi bajar del avión,
0: sí,
1: ahí donde yo me empecé a ilusionar, la llegada del capitán y su sexto mundial va a ser récord. Y esto decía el técnico de la selección.
4: Siempre la contamos en Alcudia con Pablo para decirle que íbamos a agarrar de interino. Él se sorprendió, se reía, me dice, usted es tan loco y bueno, que sea lo mejor. Ya sabíamos que él no iba a venir esos partidos. Ya después cuando empezaron a pasar esos partidos y que nos confirmaron, sí que lo llamamos para decirle que queríamos que vuelva. Él siempre diciendo, pero no sé, no lo tengo muy claro, y al final se desvíe por la selección. Nosotros sabíamos que si lográbamos tocarle esa fibra iba a volver, y bueno, volvió, y intentamos que esté contento, sobre todo porque era un momento donde había una reestructuración y había muchos chicos que no lo conocían. No, no, no,
5: ¿y cómo, cómo lo sacas del póster ahí? Porque
4: no, bueno, hablando con los demás y entendiendo que es verdad que yo no sé si la generación de ahora o lo que sea. Y yo me siento identificado porque yo también era así, era extrovertido, era yo el que iba a hablar y tal. Pero la generación de ahora es bastante más echada para adelante. No tienen problema de sentarse a hablar, pedir una foto, de lo que sea. Él va a jugar hasta que él quiera, porque es...
1: Hasta ahí un poquito de
0: más
1: lo que...
0: Más echada para adelante, me gustó eso.
1: ¿Viste?
0: Que
1: ¿viste?
3: Tiene
1: la
3: razón.
1: Es verdad lo que decía el periodista, ¿cómo bajarlo de póster? Un tipo donde se encuentra con generaciones que obviamente Nico Paz, los chicos que vienen ahora, el chico de Boca Aranda, o sea, que le piden una foto, Nico, es su compañero de equipo y le piden una foto.
0: Bueno, pero es lo que había pasado antes con los chicos, ¿te acordás ese que parecía las tortugas ninjas, que era, que iba caminando con los... con De Paul y qué sé yo, un poco la misma línea?
1: Ah, ¿no? Bueno, sí, ya sé por dónde lo quiero llevar, pero es verdad, es complicado para el entrenador, que es el que tiene que tomar decisiones, lidiar con todas esas cosas de Messi y la juventud, esta que es como su ídolo. Y,
0: bueno, pero no habíamos interpretado, me hicieron creer es ustedes los periodistas deportivos, que eso había sido un motor.
1: Sí.
0: ¿No es cierto? La llegada de una camada nueva que veía en Messi como
1: Messi,
0: a su ídolo,
1: claro,
0: y que jugaba con él. Bueno, por eso está repitiendo esto con otros nombres.
1: Sí, tal cual. Bueno, esto es un poquito de lo que va entregando en los primeros días del Mundial, Nico. Hoy por la tarde será el segundo entrenamiento. Ayer hubo práctica de fútbol, algunos movimientos, en donde, como te decía, la buena noticia es el alta médica de Cuti Romero, que tenía un problema en la rodilla, y de Julián Álvarez, también con un esguince de tobillo. Ambos están recuperados, tienen el alta médica. Hay que ver la parte futbolística de acá a lo que resta de días para el debut ante Argelia el próximo 16.
0: Ahora me voy a ir a Neuquén, pero después sí. Me vas a contar, Fer, algo sobre... Es cábala el fútbol, dijiste.
2: Sí, sí.
0: ¿Es cábala lo tuyo o es otra cosa?
3: No, es otra cosa y tiene que ver con algo, algunos protagonistas que no son del plantel, pero sí son del plantel, como los psicólogos. ¿Viste que el Dibu habló mucho de su psicólogo?
0: Ah, no,
3: sí.
0: ¿Qué dijo? Sí.
3: Bueno,
0: sí.
3: Siempre habla de psicólogo.
0: Entonces no le estaría haciendo mucho resultado.
3: Lo vuelve loco, pero después te voy a contar cómo están presentes en el campo de juego los psicólogos.
0: Muy bien, 55 minutos de las 8 de la mañana, nos vamos a Neuquén, pero para desde Neuquén mirar lo que está pasando en Río Negro. Marcelo Pascucho, muy buen día, bienvenido, ¿cómo le va?
6: Nico, ¿cómo te va? Un saludo a vos y a todos los compañeros y compañeras que están en la mesa. Sí, recordemos que Neuquén es vecina de Chipoleti, la ciudad rionegrina. Nos une un puente que atraviesa el río Neuquén, así que bueno, mucho se vive tanto de los vecinos que viven en Chipoleti y trabajan en Neuquén y viceversa, así que hay mucha conexión, digamos, ¿no? Y claro, a la madrugada empezaron a sonar las sirenas de las autobombas, de los carros de bomberos, tanto de Chipoleti como de Neuquén, que iban al llamado de un incendio que empezaba a desatarse en importante depósito de la cadena de supermercados La Anónima. Ahí empezó esto cerca de las 12:30, pero ya a las 3 era descontrolado y se sumaron también cuerpos de bomberos de Cinco Saltos y Fernández Oro. Y la verdad que a esta hora puedo decirte, recién controlado, quedó destruido totalmente, ¿no? Hace muy poquito habló el intendente de la ciudad de Chipoleti, Rodrigo Buteler, confirmó que ya está controlado, que fueron 7-8 horas de trabajo intenso. Todavía se trata de establecer cuál fue el motivo, el origen del incendio. Sí celebró Buteler que hacía poco tiempo se había resuelto la situación de familias en situación de calle que se arrimaban al galpón para resguardarse del frío, y bueno, por suerte se pudo regularizar su situación, si no esto podría haber sido una verdadera tragedia, ¿no? Hay que decir que las pérdidas, como te decía, son totales, no hay ningún tipo de herido. Tampoco
0: no hay víctimas humanas, digamos, no hay personas implicadas, pero sí pérdidas patrimoniales.
6: Totales.
0: En el edificio y en la mercadería, entonces.
6: Y en la mercadería. Sí, se pudo desalojar algunos camiones que estaban cercanos, que descargan habitualmente mercadería ahí, y también un vagón de tren, porque este lugar es vecino a una playa de maniobras de ferrocarriles, entonces también había vagones cerca. Por suerte se pudo trabajar con celeridad y evitar cualquier tipo de tragedia mayor, ¿no?
0: Queda investigar entonces en detalle las causas.
6: Claro, se está trabajando en eso, todavía no hay datos, por lo menos oficiales.
0: Así que esto empezó, decías, ¿qué hora de la madrugada?
6: El primer fuego empieza a 12:30, pero se vuelve incontrolable a las 2 de la mañana.
0: Que se veía desde Neuquén, dicen.
6: No, impresionante. Y hasta hace muy poco, hasta hace una hora y media todavía se veía fuego en el cielo de lo que es el ingreso a la ciudad de Neuquén, la salida de Chipoleti.
0: Y ahora el problema de logística que traiga aparejado para la provisión de los distintos sucursales del supermercado de esa marca, que es muy importante en la región.
6: Es muy importante en la Patagonia. También Chipoleti sufre ahora un gran corte de energía eléctrica en los barrios aledaños y el corte de tránsito. Así que, bueno, el mismo intendente pedía paciencia porque, bueno, eso se iba a restablecer a lo largo del día, ¿no?
0: Marcelo, muchísimas gracias por el reporte. Que tengan lindo día por allá.
6: Un abrazo.
0: Marcelo Pascucho, de LRA 43, Radio Nacional, Neuquén.

0: Bueno, entonces, ¿cuál es la pulsera? Electrónica, no, no.
1: No, no, no, no. Son vendajes, ¿no? O cintas que se ponen los jugadores, que se las dan los psicólogos deportivos que están muy, muy afianzados con esta nueva generación. Enzo Fernández, por ejemplo, es uno de los jugadores argentinos que tiene esto. Con una palabra anclaje, ¿qué les hace esto? Se llama, en realidad, programación neurolingüística, claro, PNL, súper interesante. Consiste en una cinta o venda o una pulsera en el que el jugador escribe una palabra o frase anclaje que lo lleva a focalizar su objetivo y poder concretarlo de esta manera. Entonces, si Enzo Fernández siente que se pierde, miren la pulsera y se
0: concentra. Y otra cosa es la que está pendiente, está mirando mucho la pulserita, está mirando mucho la pulserita.
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3: Nueve de la mañana en la República Argentina. Empresarios y dirigentes políticos escucharán al presidente Javier Milei en el Centro de Convenciones. Hernán Mundo.
4: Antes de lo que será el cierre a cargo de Javier Milei, funcionarios del Gobierno Nacional van a disertar durante la jornada en la edición 43 del Congreso del Instituto Argentino de Ejecutivos de Finanzas. En el Centro de Convenciones de la Ciudad de Buenos Aires, espera en minutos la palabra del vicepresidente del Banco Central, Vladimir Vernin. Y ya pasado el mediodía, quien dará su mensaje será el canciller Pablo Quirno. En un evento del que participan los principales empresarios de la Argentina, se aguarda el discurso del presidente para pasadas las 18:30, luego de lo que será un coloquio en el que estará el ministro de Economía, Luis Caputo.
3: Está vigente la ley de glaciares en Santa Cruz. En diálogo con el programa Primer Round, el especialista en petróleo y minería, Fabio Casarín, se refirió a la renovación de la cautelar que había suspendido la aplicación de la norma aprobada por el Congreso.
5: La Cámara lo que dice es que esta acción de amparo ni siquiera debió haber sido admitida por el juez de grado en Santa Cruz, porque hay algo que dice claramente el artículo 43 de la Constitución Nacional, que es la legitimación activa para plantear una acción de amparo ambiental. Y acá los que plantean esta acción es una diputada nacional de Santa Cruz, se vota una ley, no sale como a ella le gusta, va y lo plantea en la justicia.
3: Está vigente la ley de glaciares en Santa Cruz. En diálogo con el programa Primer Round, el especialista de petróleo y minería, Fabio Casarín, se refirió al respecto.
5: La Cámara lo que dice es que esta acción de amparo ni siquiera debió haber sido admitida por el juez de grado en Santa Cruz, porque hay algo que dice claramente el artículo 43 de la Constitución Nacional, que es la legitimación activa para plantear una acción de amparo ambiental.
3: La información del deporte con Rodrigo Ruiz.
6: Y en la jornada de hoy habrá amistosos preparatorios para la Copa del Mundo. Desde las 13 horas, Croacia-Bélgica. A las 14, Marruecos-Madagascar y Georgia ante Rumania. 15:45, Gales ante Ghana. Y a las 21 horas, Haití enfrentando a Nueva Zelanda.
3: En Formosa, donde nos escuchás en AM820, la temperatura es de 13 grados dos décimas. El cielo permanece nublado. En Buenos Aires, la marca actual, 12 grados, la humedad 89%, cielo ligeramente nublado.
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0: buen día, Radio Nacional. Bueno, hoy es el primer día que lo veo por streaming, porque me quedé sin pilas en la radio, así que prendí la tele y los veo. La verdad es que son súper geniales. Yo quería hoy mandarles un gran abrazo y afecto y saludos a todos los bomberos voluntarios del país que entregan su vida sin ninguna ambición, simplemente el ser solidario y ayudar al resto de la ciudadanía. Para estos hombres que día a día dan su vida por el prójimo, muy feliz Día del Bombero Voluntario y que toda la ciudadanía les brinde homenaje. Gracias, son geniales. No hace mucho que escucho Radio Nacional, la verdad que me encantan. Me encantan. Gracias. Soy Estela de Jáuregui, partido de Luján.
1: Ah, mirá, Estela de Jáuregui, ahí somos vecinos entonces. Luján, San Andrés de Giles. Estamos en el barrio.
2: Bien, una temperatura en la ciudad de Buenos Aires de 12 grados, humedad relativamente 89%, cielo ligeramente nublado, la máxima para hoy de 15 grados. Rápidamente, Nico, te digo que en el NOA va a estar fresco a templado con cielo parcialmente nublado, en el NEA templado con predominio de cielo nublado, en Cuyo frío y seco con cielo despejado, en el centro fresco con cielo mayormente nublado, bastante humedad, en la Patagonia frío con cielo variado, mayormente nublado en el litoral. Y en el sector antártico argentino, muy frío con vientos moderados a fuertes.
3: Hola chicos, buenos días, ¿cómo le va a toda la audiencia? Bueno, por acá transitando ruta 14, recién arranqué. Vamos a aprovechar ahora que vengo por la banquina todavía para mandar un mensajito. Acá ruta 14, Gualeguaychú, Concepción del Uruguay, bancos de neblina, mucha precaución, 8 grados. Así que fresca hasta la mañana y hay bancos de neblina sobre la Ruta Nacional General Artigas número 14.
1: Ay, abrazo grandote, nos encanta que nos escriban, que nos dejen mensajes de audio y que nos reporten el estado del
2: Nos encanta eso, poder escuchar las
1: hermoso
2: voces.
1: Pero también vasto país. 6 minutos nos separan ahora de las 9 de la mañana en la República Argentina, martes 2 de junio de 2026 en todo el mundo. ¿Qué hay que saber ahora? Caso Agostina Vega, la autopsia determinó que la adolescente murió por asfixia mecánica. El informe preliminar señaló que la pérdida de integridad de órganos dificultaron la realización del estudio. Si bien no se pudieron tomar muestras de hisopados tradicionales, análisis complementarios habrían confirmado que la adolescente sufrió abuso sexual. La recaudación subió en mayo por encima de la inflación, impulsada por los impuestos de ganancias y bienes personales. Después de 9 meses consecutivos de retrocesos, la cifra llegó a 21,5 billones de pesos. Esto según lo difundió Arca. Rige la exención del pago de ganancias en los alquileres de inmuebles. Es para los que sean destinados a vivienda única, familiar y de ocupación permanente. La exención rige para las rentas generadas desde el 1 de enero de 2026. El presidente Javier Milei expone en el Congreso Anual del Instituto Argentino de Ejecutivos de Finanzas. El encuentro tiene por lema Nuevo Contexto Global, el desafío de la consolidación, y se llevará a cabo en el Centro de Convenciones Buenos Aires. Juicio por la muerte de Diego Armando Maradona. Se realiza una nueva audiencia por la muerte del exfutbolista en el Tribunal Oral en lo Criminal número 7 en la ciudad bonaerense de San Isidro. Más de 35.000 argentinos no podrán ingresar a estadios para ver partidos del Mundial. La medida se implementa a través del programa llamado Tribuna Segura e incluye a unas 21.000 personas con derecho de admisión por violencia o antecedentes y a más de 13.000 deudores alimentarios. Rusia lanzó uno de los mayores ataques en la guerra contra Ucrania, con al menos 16 muertos y decenas de personas heridas. La ofensiva incluyó misiles balísticos, drones y proyectiles hipersónicos contra Kiev y otras ciudades. Bueno, Gastón Fiorda, algo para decir. Algo para los alegatos de Gastón Fiorda.
4: Los alegatos de Gastón.
5: Bueno, sí. Finalmente ayer a última hora ingresó al Senado de la Nación el proyecto de ley de las nuevas sociedades. Iniciativa que impulsa el Ejecutivo entró con las firmas del propio presidente de la Nación, Javier Milei, el jefe de gabinete, Manuel Adornis, y el ministro de Justicia, Maíquez. Todavía no tiene giro a comisiones, pero formalmente ahora es parte del Parlamento, de la Cámara Alta, la discusión de esta nueva ley de sociedades.
1: Nos va a tomar su ratito trabajar el articulado, pero vamos a estar Dios mediante con eso a partir de
5: 300
1: mañana,
5: artículos tiene la iniciativa.
1: 300 artículos que modifica artículos. El corazón de una
5: de la
1: rama
5: constitución,
1: de la
5: claro,
1: tal cual,
5: la constitución de las personerías jurídicas.
1: Efectivamente. Gastón Fiord estuvo brillante, pero
5: gracias,
1: aún
5: gracias.
1: Así,
5: no.
1: Aún
5: pero,
1: así,
5: ¿qué?
1: Estás despedido.
5: No.
6: You're fired. Get out of here.
1: Mari el Río nuevamente, ¿por dónde anda? Por la Boca.
7: Sí, me vine al Día del Bombero Voluntario. Estoy en el primer cuartel de bomberos del país, en la calle Bransen, al 500, en donde por primera vez alguien se preocupó por un vecino y dijo, hay que juntarse, hay que apagar el fuego, vení, vamos. Y ese alguien nos lo va a contar el mismísimo oficial de la fuente, un bombero voluntario de ley, que nos cuenta un poco de historia. Así que los invito a escucharlo.
1: Vamos.
8: Ordenados atrás de don Tomás Liberti, que yo siempre dije que fue un hombre visionario, porque se venían sucediendo los incendios acá en el barrio, donde fallecía mucha gente, había muchas pérdidas materiales, y dijo, algo tenemos que hacer por nuestro barrio. Y así fue que fundó la Asociación de Bomberos Voluntarios de La Boca el 2 de junio de 1884. Y a raíz de esa fundación se instauró el 2 de junio como el Día del Bombero Voluntario Nacional. Y vos fijate que antes de que se funde esta asociación, la gente, el grupo este de genoveses, que eran los que hicieron la punta de crear el cuartel, apagaban los incendios con cadenas humanas, que iban hasta el Riachuelo, capaz que tenía 300, 400 metros de gente, como se ven en las películas. Bueno, acá se vivió esa situación, y fue a raíz de eso que don Tomás Liberti funda la asociación.
7: Bueno, ahí está entonces. Tomás Liberti fue un vecino de La Boca, un genovés, que dijo, algo hay que hacer, no podemos seguir trayendo baldes.
1: No, qué impresionante esta imagen de la cadena humana, ¿no es cierto?
7: Sí.
1: Desde
7: sí,
1: el Riachuelo hasta el lugar.
7: Es una imagen realmente impactante, sí, para graficar lo que se vivía en la época. Esto eran todas casas de chapa muy precarias, la gente se calentaba con braseros, prendiendo fuego. Bueno, eso hacía que los incendios sean frecuentes. La pobreza y la falta de construcción de cemento y de calefacción lógica hacía que todo se prendiera fuego. Cartones, además, bueno, era muy precario el barrio de La Boca. Entonces, Tomás Liberti dijo, algo hay que hacer. Se fundó esta sociedad con los italianos y formaron el primer cuartel de bomberos de La Boca. Hoy es realmente una institución, es un cuartel que ayuda muchísimo más allá de la ciudad de La Boca, un cuartel que ha sido ejemplo para que en todas las ciudades del país haya hoy bomberos voluntarios, y ellos son eso, voluntarios, tienen trabajo aparte, ellos trabajan de otras cosas, y dejan todo inmediatamente lo que están haciendo y salen corriendo,
1: bueno,
7: para poder ayudar
1: chicas,
7: a la población.
1: En ciudades chicas o relativamente chicas como San Andrés de Giles, va un saludo a los bomberos de ese lugar y de todas partes del país, eso es muy común, ¿no es cierto? Suena la sirena y ves cómo lo primero que pasa es los bomberos que, como sea, tratan de llegar al, al cuartel, con lo cual uno se previene de dos cosas, ¿no es cierto? De abrir camino para dejar pasar eventualmente a las formaciones, pero antes que eso, ¿no? Un poco paralizar el tránsito para dejar llegar a los bomberos al cuartel.
7: Claro, igual que las ambulancias. Acá el oficial de la fuente me hacía un reconocimiento al doctor Crescenti también, que dice que es como el padre de ellos, porque dice, Crescenti llega primero y nosotros llegamos atrás.
1: Mira.
7: Trabajan en tándem, en conjunto con el SAME, porque asisten no solo a incendios, a todo tipo de rescate, a tragedias sanitarias, todo lo que han sido inundaciones y demás, también asisten los bomberos, y hasta el rescate de un gato en el árbol.
1: Eso te iba a decir, y la sociedad que los tiene como un brazo de auxilio para otras cosas no dramáticas también, como eso, los he visto cambiando lámparas altísimas, rescatando gatos o sacando agua de piletas cuando se rompe la bomba, o sea que...
7: Exacto.
1: Están.
7: Exacto. Y la importancia de que colaboren con los bomberos, porque al ser voluntarios, ellos no es que reciben un sueldo, y no es que el cuartel recibe cuantioso dinero de instituciones, así que cada vecino que pueda acercarse y dar una mano también a los bomberos es fundamental.
1: Ahora hay un esquema de paga, pero siempre viene bien la ayuda. Mariel, volvemos a ti en un ratito.
7: ¿Cómo no? Adiós, hasta luego.
1: Es Mariel Ríos.
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2: Muchas veces el gato no quiere ser rescatado. No,
1: bueno, es cierto. Sal de
2: ahí,
1: cierto,
2: gatito. Claro. ¿Cuántas veces vemos estos operativos que los bomberos llegan, extienden las escaleras y el gato los mira y sale corriendo y baja por su cuenta?
1: Yo bajo si quiero, claro, eso es verdad. Eso es verdad.
2: Los que tenemos gatos sabemos que son especiales.
1: Sí. Bueno, les cuento que vamos a charlar ahora con Gonzalo Ruiz Díaz. Gonzalo es profesor del Departamento de Derecho Laboral de la Universidad Austral, es por supuesto abogado y es uno de nuestros consultores de cabecera en cuestiones técnicas como la que propone la llamada Ley de Modernización Laboral. Hoy nunca capítulo muy muy importante al que hacíamos referencia, que es el de haberse reglamentado el fondo de asistencia laboral, uno de los dispositivos señeros de la nueva normativa. Gonzalo, Nico Yacoy, Equipo Nacional, buen día, muchas gracias por atendernos.
10: Hola Nico, muy buen día, saludos a la mesa y a toda la audiencia, un placer estar de nuevo con ustedes.
1: Gonzalo, ayúdanos a entender un poco, ya a esta altura serían los detalles, ¿no es cierto?, de este fondo de asistencia laboral que entre otras cosas fue reglamentado el día de ayer.
10: Sí, correcto. A ver, si me permitís Nico, dos o tres ideas preliminares, ¿no?, para recordar de qué se trata este fondo y pasamos a la reglamentación. Primero, este Fondo de Asistencia Laboral, FAL, es un mecanismo diseñado, incorporado por la Ley de Modernización, como una suerte de complemento para los empleadores, ¿sí? Dejamos de lado, esto es sector privado solamente, y excluido lo que es el sector de la construcción, que está regido por otra ley, y casas particulares, que tampoco aplica, ¿no? Es importante tener en cuenta eso. Entonces, este fondo establece un aporte, que el aporte es obligatorio para el empleador, de el 1% de la masa salarial para las empresas grandes y el 2,5% para las pymes, ¿sí? Uh-huh. Que va a estar disponible a través de, va a ser administrado a través de una entidad habilitada por la CNB, ahí nos vamos a meter con eso, y que va a estar a mano para poder afrontar determinados gastos o contingencias laborales derivadas de la terminación de contratos de trabajo.
1: Ayúdame con esto, 1% o 2,5% no es antojadizo, tiene que ver con la cantidad de nómina que soporta la eventualidad de un despido, ¿no es cierto?
10: Sí, más que nada tiene en cuenta lo que es el tamaño de la organización.
1: Es una cosa más bien actuarial ahí, hay un cálculo.
10: Exactamente. Como referencia, Nico, para tener presente hoy por hoy, de acuerdo a la normativa actualizada de ARCA, una pyme, en las dos actividades más importantes, ¿no?, de comercio y servicio, uno se considera pyme con una facturación anual de hasta 84 mil millones de pesos para el comercio, 26 mil millones para los servicios, y no pueden tener más de 345 empleados en comercio y 535 en servicio. O sea, es un montón. O sea, el universo de pyme, de lo que es la matriz productiva en Argentina, son realmente la gran mayoría de las empresas, ¿cierto? Entonces, si vos considerás esa masa de empleados, digo, por poner un solo ejemplo, ¿no?, una empresa de 10 empleados, tomando una remuneración al día de hoy por jornada completa mínima de 1.600.000, 1.800.000 pesos, más o menos, para un empleado, incluyendo un supervisor, supongamos, que te dé una masa salarial de 20 millones de pesos, este aporte obligatorio estaría rondando los 500.000 pesos mensuales, que te acumulan en el año 6 millones de pesos, ¿no?, para afrontar contingencias que vayas teniendo respecto de este punto. Sí enfatizar, para aclarar esto que es importante, el aporte es obligatorio, el uso de este fondo es optativo para el empleador. Bueno, ¿sí?
1: Siempre va a seguir siendo todo eso y dejar claro que no hay detrás una lógica de seguro, es una cosa distinta.
10: no es un seguro, no es el fondo de cese laboral que reemplace el esquema indemnizatorio ni nada por el estilo. El empleador sigue siendo el único y exclusivo responsable de las consecuencias por las terminaciones de los contratos de trabajo, en la forma que sea. ¿Sí? Esto simplemente pasa a ser como un complemento para financiar los gastos que tenga que erogar en tal sentido. Claro. ¿Sí? Entonces, puede utilizarlo o no. Lo que sí está obligado a hacer es a aportarlo. Recordemos, muy importante para tener presente, que este aporte obligatorio mensual, de este 1% o 2,5% para las pymes, se deduce de las contribuciones patronales que realiza el empleador, para lo cual no va a ser un gasto adicional.
1: No hay un encarecimiento del costo laboral en algún punto, pongámoslo.
10: Exactamente. Exactamente. Hoy un empleador que estaba pagando un valor de X de cargas sociales, mañana va a seguir pagando lo mismo. Uh-huh. ¿Sí? La diferencia es que va a tener un fondo disponible para utilizar en esas contingencias en la medida en que así lo considere.
1: Esto es una suerte de chanchito que pertenece al propio empleador y a la empresa. Quiero decir con esto que no lo puede usar, y por esto no está la lógica del seguro atrás. No se rompe para pagar las indemnizaciones de otra empresa. No es como la lógica jubilatoria tampoco, digamos, el aporte.
10: No. Es una cuenta individual que tiene que tener el empleador. El empleador va a tener que elegir una entidad habilitada, la CNB todavía. Hay varias cuestiones, Nico, que más allá de este decreto 408 que ha reglamentado cuestiones generales de la ley respecto del Fondo de Asistencia Laboral, hay cuestiones todavía que necesitan mayor precisión de parte de la CNB, de parte de la Secretaría de Trabajo, de parte de ARCA, ¿no? Todavía faltan detalles. Un detalle muy importante, por ejemplo, es el Ministerio de Economía tiene que determinar qué políticas de inversión va a tener que realizar la entidad habilitada que va a administrar este fondo para poder garantizar la liquidez que va a requerir este sistema, ¿no? Acá estemos pensando que si es para un uso de contingencias laborales, ¿sí? El empleador va a tener que cumplir con determinada declaración jurada para solicitar el rescate de esos fondos y demás, pero de alguna manera ciertamente inmediata, ¿no? Porque la ley fija un plazo de 5 días para el pago, debiendo seguir todos estos pasos, pero uno no puede presumir que el tipo de inversiones que haya que hacer sean demasiado sofisticadas, porque debería poder acceder a esos fondos con relativa urgencia. Claro, tiene que poder realizarlo
1: rápido, o sea, volverlo plata rápido. Sí.
10: Exacto. El otro punto importante que menciona la reglamentación es que cualquier tipo de inversión que realicen estas entidades habilitadas tienen que ser de fuente argentina, ¿no? Inversiones en el país. Nada que tenga que ver con instrumentos financieros o demás que estén en el exterior, solo inversiones en la Argentina. ¿Sí? Entonces, esta cuenta individual del empleador, pero de alguna manera que contempla aportes colectivos, ¿no? Porque lo que hay que tener presente acá es que si uno se remite, si querés, por alguna analogía a lo que era el sistema de las AFJP, ¿no? En donde había una cuenta individual del trabajador. Esto no es una cuenta individual del trabajador. Es una cuenta que tiene el empleador, que va aportando esos fondos y que el empleador puede decidir utilizarlos o no en función de su propio criterio.
1: Claro, porque lo puede pagar con su plata, digamos, que no tiene en ese chanchito. Ahora, aporta toda la vida o cuando más o menos llega el cálculo de ya para eventuales indemnizaciones estoy cubierto, no aporto más.
10: Mira, ese es un tema muy interesante porque la ley y la reglamentación prevén un mecanismo de suspensión o interrupción del aporte al fondo, ¿sí? En la medida en que uno pudiera acreditar que ya cuenta con los fondos suficientes para poder afrontar, como vos decías, las contingencias de su propia nómina. El tema es que si uno solicita esa interrupción, tiene que empezar a pagar completo las cargas sociales. O sea, recordemos que esto funciona no incrementando el costo para el empleador, para lo cual pareciera en principio poco probable que un empleador quiera interrumpir esto, ¿sí? Como un criterio individual, porque en definitiva va a tener el mismo costo sin ir aportando al fondo, ¿no es cierto? Habrá que ver si hay alguna precisión
1: vamos
10: respecto de eso en la normativa.
1: ¿Cómo se terminan de dibujar estos contornos en la aplicación práctica, ¿no es cierto? De esto.
10: Exactamente.
1: Que terminan decidiendo los empleadores, etcétera, etcétera. Si eventualmente la usan o prefieren decir esto lo sigo ahorrando y pago con la mía, que también es mía esta, pero sabés a lo que me refiero. Vamos a ver.
10: No, por supuesto. Por supuesto. El mecanismo ahí, si querés metiéndonos un poquito en la reglamentación, va a ser que el empleador deba tener que elegir una de estas entidades habilitadas a la cual va a querer derivar estos fondos. Todos los fondos van a ser derivados a través del sistema de declaración jurada mensual que tiene el empleador con ARCA, ¿no? Cuando ingresa todas las cargas sociales, va a ser ARCA el que funcione como el distribuidor, ¿no? Va a recibir los fondos del empleador y los va a derivar a la cuenta de este vehículo habilitado para realizar las inversiones, ¿sí? Va a haber, la reglamentación menciona un ID FAL, digamos, un número que va a tener que tener de identificación que la entidad habilitada le va a suministrar al empleador para que el empleador reporte a ARCA a dónde tiene que derivar esos fondos mensualmente. Si así no lo hiciera, hay un mecanismo en el cual ARCA retendrá esos fondos por 30 días, y si no, elegirá directamente la autoridad de aplicación a qué entidad se van a derivar esos fondos y continúe, ¿sí? Otro tema interesante para mencionar, que ya lo tomaba la ley, es que recordemos que las administradoras de estos fondos no van a poder cargar con un costo adicional de comisiones mayor al 1% de la masa que administren, ¿sí? Esos valores y todo lo que esté vinculado a el aporte de estos fondos, las contribuciones y demás, no está alcanzado por el impuesto a las ganancias, por el IVA, y tampoco incorpora la reglamentación al impuesto de débitos y créditos, ¿sí? Para lo cual, desde ese punto de vista, hay una exención tributaria. Sí, hay que tener en cuenta que en el caso de que el empleador
1: todo está pensado
10: decida,
1: para no encarecer, ¿no es cierto?
10: Exactamente. Sí hay que tener presente que, como dijimos, como es optativo la utilización de este fondo por parte del empleador, en el caso que lo utilice, ¿sí? El tratamiento del pago al trabajador va sí estar regido por la cuestión impositiva en función de cada caso en particular. Para lo cual, si el empleador tuviera que hacer una retención, suponete, de impuesto a las ganancias en el cierre de un acuerdo o un despido o lo que fuera, lo va a tener que seguir haciendo, digamos, porque la transferencia de fondos que va a hacer la entidad habilitada por el FAL es en el importe neto, ¿no? Lo otro sigue siendo una obligación del empleador.
1: Clarísimo. Gonzalo, como siempre, así que te agradecemos un montonazo la charla.
10: Por favor, un gran abrazo, que tengan un buen día.
1: Abrazo grande, que tengas lindo día. Es Gonzalo Ruiz Díaz, que es profesor del Departamento de Derecho Laboral de la Universidad Austral.
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4: ¿Cuál es el medicamento que toman los alpinistas? 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
5: Desde

0: ¿Qué estamos escuchando? Mariana Ángel Laborde, muy buen día, bienvenida, ¿cómo le va?
1: Uno de los tantos temas que están saliendo por Lil Payne. No importa, Mariana, después hablamos.
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3: 9 de la mañana, 30 minutos en la República Argentina. Destacan la aplicación del Fondo de Asistencia Laboral.
4: Por Radio Nacional, el abogado Gonzalo Ruiz Díaz, docente de la Universidad Austral, se refirió a la reglamentación de ese mecanismo diseñado en el marco de la modernización del trabajo.
5: No es un seguro, no es el fondo de cese laboral que reemplace el esquema indemnizatorio ni nada por el estilo. El empleador sigue siendo el único y exclusivo responsable de las consecuencias por las terminaciones de los contratos de trabajo. Esto simplemente pasa a ser como un complemento para financiar los gastos que tenga que erogar en tal sentido. Claro. ¿Sí? Entonces, puede utilizarlo o no. Lo que sí está obligado a hacer es a aportarlo. Recordemos, muy importante para tener presente, que este aporte obligatorio mensual, de este 1% o 2,5% para las pymes, se deduce de las contribuciones patronales que realiza el empleador.
3: Se conmemora el Día Nacional del Bombero Voluntario.
4: Mariel Ríos.
6: El barrio porteño de La Boca, en Brancenal 500, celebra el Día Nacional del Bombero Voluntario tras instituirse como el primer cuartel del país en 1884. El oficial Walter de la Fuente nos habla de su orgullo.
7: Y sí, nosotros somos voluntarios, una forma de vida que elegimos porque es dar todo al otro sin nada a cambio. Y a la vez que somos voluntarios, digo que somos la profesión más rentada porque recibimos tantas gracias que no hay plata que lo pague. Tenemos una ley que nos protege, un justificativo legal, el cual nos permite venir, y generalmente las empresas privadas los entienden porque tiene que haber un justificativo del cuartel, el cual le dice que ha concurrido a un incendio tal hora a tal hora.
3: Actualizamos el estado del tránsito con Romina Wiener.
8: A partir de las 9 de la mañana quedan habilitados los pasos internacionales Cardenal Zamoré y Pino Achado, ambos habilitados en la provincia de Neuquén. Además, se debe transitar con precaución el camino de los Siete Lagos y en la Ruta Nacional 40 en diferentes sectores. Visibilidad de conducción reducida por la presencia de bancos de niebla. Misma situación en la provincia de Chubut, en las Rutas Nacionales 40 y 259.
4: En Buenos Aires, la temperatura 12 grados 2 décimas, la humedad 90%, cielo nublado.
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0: Que ladre, ladre, ladre. Basta de colgarse los grupos. ¿Qué grupo cantó esto? Hay como gente.
1: No, bueno, sí.
0: Hagamos una canción sobre esto, además esto lo tiran en internet.
1: Pero además está muy bien hecho. Está muy bien.
0: ¿Quién
1: hecho
0: te dijo este a vos tema? Que está muy bien
1: está
0: hecho?
1: Está muy bien hecho.
2: Porque lo suena hizo la
1: un montón.
2: Lo suena, hizo la suena. Inteligencia artificial, sí.
1: ¿Sí? Pero está bien hecha.
0: ¿Pero
1: sí,
0: lo cantan seres humanos o es inteligencia artificial?
1: No, hay una parte humana y la otra parte del coro. Mirá, que no.
0: ¿Qué es la inteligencia?
2: Yo te digo, a mí me reprendió, estoy todo el día...
0: ¿Con este tema?
2: Sí, no me lo puedo sacar de la cabeza, es muy pegadizo.
1: Es muy pegadizo.
0: ¿Tardarías?
2: Sí. Es un infierno.
1: Es un infierno.
0: No.
2: Estás todavía...
1: preguntando cuál iba a ser el tema del mundial y de golpe tenés a...
3: Yo me quedé con el Italia 90.
0: Bueno, ah, se es otra cosa.
1: Bueno, pero bueno, les cuento un poquito cómo sigue la historia de Tim Pine, ya que lo trajimos acá cuando nadie hablaba todavía del tema.
0: No, vos, es tuyo, son responsables. Mira, el chico influencer y vos.
1: Valen Escarso.
0: Ahí está,
1: Valen Escarso, Valentino Escarso, que se va a conocer a Tim Pine. Ya está viajando. Uh-huh. Se va justamente a Estados Unidos porque hoy juega, no me vas a dejar mentir, Nueva Zelanda con Haití.
3: Sí,
1: hoy
3: amistoso.
1: En un amistoso a las 20:45, porque nunca lo vimos jugando.
0: Acá Campuzano llora porque se te escapó esa tortuga, digamos, porque cómo es que hay gente que hace esa cosa. No es cierto, es eso.
1: ¿Qué pasó?
0: Es eso. ¿Cómo dormí?
2: Estuvo lento. Estuvo
0: no, la
2: lento.
0: Gente triunfa con este...
1: Ah,
0: cualquier
1: bueno,
0: cosa,
1: claro. Bueno,
0: cuenta.
1: No, pero no fue tampoco. Es no un tener los buenos, bueno, unos buenos seguidores hace que te pase esto. En menos de una semana, ¿saben cuánto tiene ahora?
3: ¿Cuántos?
1: ¿Se acuerdan que hablábamos de 4.715 seguidores que tenía este hombre hace menos de una semana?
0: Ajá.
1: Hoy tiene 4.300.000 seguidores. Uh-huh. Estamos hablando de
0: ¿no
1: mucho
0: ves?
1: Dinero ya.
0: Sí,
1: estamos
0: total.
1: Hablando de muchas marcas.
0: Venderá? ¿Y para qué le sirve si está en un mercado al que él no pertenece?
1: ¿Cómo que no le pertenece? ¿Está en el mundial?
0: Sí, pero está con el mercado argentino, no puede vender marcas de Nueva Zelanda.
1: No,
0: digo,
1: no.
2: Al argentino
1: están siguiendo de todo el país, además marcas como...
0: De todo el
1: como...
0: país argentino.
1: Bueno, y hay la marca de la pipa, la marca de la pipa. ¿No te sirve acá en Argentina?
0: No.
1: Mira, ¿la del Pumita tampoco?
0: No.
2: Tiene que llegar a los 5 millones, porque ¿qué pasa con el público argentino?
0: Mira, dice la que...
1: Bueno,
2: no, porque escucha, porque hay muchos argentinos, y yo me sumo, que tratamos de ese número no decirlo. Decimos el 3 y saltamos al 5.
0: ¿En serio?
2: Por una cuestión de cábala.
1: ¿Pero por qué?
2: Porque sería la... próxima copa que nos llega. Hay una publicidad que salió, entonces
0: no se puede decir,
2: tratamos de no decir, sí, hay una campaña muy grande, sí, hay una publicidad que ahora que se los dije lo van
0: claro.
2: a notar, que no dicen
0: ningún chiste.
2: Les toca ir al ese piso y están los periodistas deportivos y exfutbolistas y dicen, vamos al quinto y bajamos una por la escalera.
1: Ah, no.
0: Es mucho.
1: Lo quiero
2: entre.
0: Mira, nos pusimos
2: están,
0: de acuerdo con Mariana Gilabor.
1: No, mira vos para que estemos de acuerdo. Mira, qué locura. Vamos
0: ¿cuán
1: a.
0: Cuán mucho debe ser.
1: Pero qué terrible. ¿Lo quieren escuchar un poco a Valen Escarso? ¿Alguna vez lo escucharon?
0: No, jamás.
1: Bueno, lo escuchamos a ver para que nos cuente un poquito lo que va a pasar hoy.
0: No sé, si usted me dice que tengo que querer, quiero. ¿Quiero?
1: ¿Quiere? ¿Usted quiere?
0: Quiero.
4: Vamos a conocer a Tim Pen. Por si no lo conoces, él es Tim, el que era el futbolista menos conocido del mundo. Entre todos, en menos de una semana, hicimos que pase de 5.000 seguidores a 4 millones. Sí, es una locura. Realmente yo veo el número y me duele un poco el pecho. Y llegó el momento. Mañana vamos a conocerlo. Nos vamos para Miami a ver el partido amistoso entre Haití y Nueva Zelanda. Y después nos juntaremos para que se dé el encuentro. Por primera vez vamos a ver un partido de Tim, porque la mayoría de nosotros nunca vio uno de él.
0: ¿Cómo habla?
1: Ahí, hablar así. Es un instagramer, es tiktoker, es velocidad. ¿Cuánto tiempo? ¿Te acordás que te dije? Creo que era una de las primeras veces que estuve Braga. ¿Cuánto tiempo de atención tenemos en
0: cero,
1: TikTok?
0: Cero. O unos segundos.
1: De 3 a 5 segundos.
0: Es muy poco.
1: Es claro. Muy poco.
2: Él se caracteriza por estas ediciones. Le saca el silencio a las palabras. Entonces, él se caracteriza.
0: O sea, que va uno atrás de otro.
1: La gran mayoría, porque si no, no lo metes en 3 segundos.
0: Y hablan igual.
1: Es bastante parecido.
2: Los que llamábamos legales.
1: Bueno,
0: un día en mi vida como chef privado de un jugador de fútbol. Viste que todos hablan igual.
1: Sí. Bueno, hoy nuestro argentino que hizo esta gran movida pasó de 500.000 seguidores a tener ya 1 millón de seguidores. Así que también la está pegando.
0: ¿Te das cuenta?
3: Nico, perdón que interrumpa, pero hablando de amistosos. Hablando de amistosos, Nico, ayer jugó Austria, que le ganó un amistoso a Túnez, y hace un ratito se conoció una durísima baja para el seleccionado austríaco, que es la segunda fecha nuestra. Mira, justo están hablando de eso en un canal. Perdió a Christoph Baumgartner, que es el atacante de Leipzig, que es el goleador de Austria.
1: ¿Es el qué?
3: Es el goleador de Austria y quedó afuera del Mundial por una lesión.
0: Pero no se puede poner contento por eso.
5: Uno menos.
3: Bueno, Scaloni anota. Scaloni anota
0: y listo.
3: Anota
0: no,
3: y,
0: que después te vuelve.
3: Pero es la figura de Austria y ha quedado out del Mundial.
2: Para tener en cuenta los seguidores que tiene Messi.
0: ¿Cuánto?
2: 506 millones.
0: Ahí está. Pero qué Tim Payne era. Pero
1: Tim Payne era un desconocido hace 5 días.
0: Bueno, les cuento que tenemos en línea a Mauro Ketlun. Mauro es escultor y comunicador. Nos va a ayudar un poco con esta cuestión de, entre otras, la banana y la cinta scotch. Mauro, Nico Yacoy, equipo nacional. Buen día, gracias por atendernos.
6: ¿Cómo andan, chicos? ¿Todo bien?
0: Bien, muy bien. Y acá haciendo filosofía del arte desde las 7 de la mañana, mejor hablar con alguien que sabe, porque nos quieren vender como arte una banana pegada. Bueno, la conoces. Contame por qué eso es arte.
6: Bueno, me parece en posición de defenderla, pero está muy bien.
0: Ah, no, si quisieras que no, me encantaría.
2: Mejor todavía.
0: Bueno, vos volverías arte con la cáscara de la banana que tiraron, en todo caso, pero ya es algo, ¿no?
6: No, la verdad que, a ver, yo qué pienso de la obra, pienso que es una de las obras más conocidas del mundo, que logró generar revuelo a través de algo para ahí, bizarro o que no es el arte tradicional, y nos obliga a hablar de arte, que eso también está buenísimo. Entonces, creo que un poco el objetivo del arte para algunos de nosotros es eso, ¿no? Es instalar algunos temas, debatirlos, tener nuevas miradas, concientizar. Entonces, como, digamos, más allá de si la obra está buena, es una pavada o no, vos decís la obra de la banana y todo el mundo sabe de qué se trata.
0: Interpela, ¿no? Además interpela. Traes ahí, Mauro, un punto fundamental. El arte no es solo para decorar. Que por ahí decorar con la banana no es tan lindo. Pero abre conversaciones.
6: Totalmente. Y por otro lado, digamos, también le facilita el camino, más allá de que muchos se enojan, porque, digamos, hay mucha gente que estudió muchísimo, hay mucha gente muy talentosa, y que un tipo pegando una cinta con una banana se ha hecho más famoso o más millonario, obviamente que incomoda.
0: Creo que se llama envidia eso, pero está bien.
6: Hay un poco de todo, sí, tal cual. Sí, sí. Tal cual. Y lo que hablaban recién del chico, digamos, que logró viralizarse o viralizar a otro, también, a ver, la más cómoda también siempre es, viste, criticar al otro porque eso logró encontrar un camino más fácil, que lleva toda la vida. Y
0: claramente.
6: Entonces, a ver, a mí me pasó, perdón que sea autorreferencial, ¿no? Pero yo laburé toda la vida en el mundo corporativo, 25 años como gerente en empresas enormes, hice un cambio de vida, me hice artista y me encontré con que tenía que hablar frente a la cámara. Y me resulta súper incómodo. Yo soy licenciado en comunicación, pero de la época del diario de blanco y negro, y tuve que exponerme, hablar en primera persona, hablar bien de mi laburo, es súper incómodo. Entonces, también me podía quedar, viste, despotricando contra los demás o a ponerme a aprender.
0: Tal cual.
6: Elegí el segundo camino, que es re incómodo, me cuesta hoy por hoy, viste. Pero bueno, qué sé yo, pasó un poco por ahí. Respecto a la obra, yo la rebanco, te digo la verdad. Todo lo que sea que abra el camino a debatir sobre arte me encanta. Más allá de que la obra me parezca, no sé, la obra en sí mismo no merita un análisis, digamos, ¿no?
0: Es lo que generó el tema.
6: Es lo que generó, exacto.
0: Totalmente. La obra es eso, digamos. Se completa con todo esto que nos está pasando a partir de la obra.
6: Tal cual, mira, si se hubieran robado cualquier otra obra, probablemente ni estaríamos hablando nosotros.
0: Entonces, no, claramente. Además, la obra más robable de todas, porque había que cambiarla, la banana. Después.
6: Había que cambiarla, no afecta a nadie.
0: Sí.
6: Y aparte, hasta me parece que abre el juego, el debate, la conversación sobre algo muy interesante, que es que el tipo vende el certificado, no vende la obra.
0: Bueno,
6: ¿no?
0: en eso pensábamos al principio. Y ahí sí hay un replanteo de qué cosa es obra, ¿no es cierto?
6: Exacto. Y aparte la repetitividad de la obra. O sea, el tipo logró escalar infinitamente una obra que no logró a nadie. Tuvieron que hacer NFC, digamos, con venta de obras virtuales para poder igualar lo que el tipo hizo con nada. ¿No?
0: Con nada, con una banana y una cinta de embalar, tal cual.
6: Exactamente. Y hoy vende los certificados, no se robaron absolutamente nada, porque igual la tenían que cambiar, la repusieron a los 2 minutos, y vuelve a abrir el debate, que me parece más interesante.
0: Ahora habrá más gente que anota el Pompidou en su itinerario, ¿no es cierto? Porque, bueno, para ver la obra.
6: Absolutamente.
0: Ciertamente. Hay un tema ahí con lo efímero también, decíamos, uno piensa en la obra como una cosa, ¿no es cierto?, que se hace para quedarse.
6: Exacto.
0: Por ahí lo tenemos mucho más planteado o más debatido por Marta Minujín y qué sé yo, pero eso de lo efímero en el arte, qué sé yo, también es un tema, ¿no?
6: Sí, totalmente. Y aparte el mantenimiento que implica esa obra, también es para charlar, ¿no? Con una obra uno generalmente la compra, la deja ahí, cada tanto la plumerea y digamos...
0: Y ya está. Sí.
6: Esta te implica mucho laburo de mantenimiento más que ninguna otra obra.
0: Acá el artista es la persona que pega en algún punto también, ¿no es cierto? La longa mano del artista, el coautor, es la persona que vuelve a pegar la banana.
6: Totalmente.
0: Sí.
6: Totalmente. Y creo que lo que nos interpela a la obra es que un poco la construcción de la obra la hacemos entre todos, ¿no?
0: Eso es.
6: Entonces ahí tuvo la genialidad del tipo.
0: Yo bancaría la obra más, la entendería más, ¿no?, como obra si por lo menos la cinta Scotch fuera la misma, ¿entendés?
6: Está

0: Estoy abierto a escuchar otras opiniones, pero yo lo que tengo entendido es que no, te venden un certificado donde te dicen a qué altura de tu casa la tenés que poner, claro, qué posición, cada cuánto tenés que recambiar la banana, qué tipo de cinta. No, es genial.
1: No, yo te pego eso y al lado te pego el certificado.
2: Claro,
1: con un cuadrito, ¿o no?
0: Claro, exacto, exacto.
1: Che, Mauro, contanos sobre tu obra.
0: Bueno, mi obra se basa básicamente en trabajar con materiales que tienen una segunda oportunidad. Y tengo, digamos, alguna anécdota parecida a esta, obviamente en una escala mucho más humilde, pero hace un par de años compré un auto de colección y lo aplasté con mis propias manos, pues, y tiene una explicación, y fue por ahí la obra que, junto con la que le hice a Messi o con la que le hice a Darín, las que más comentarios generaron, ¿no? Y no fue casual, digamos, yo toda la vida compré y restauré autos, me encantan, y sé el proceso que implica. Es un proceso largo, es un proceso sacrificado, es un proceso de sufrimiento, restaurar un auto.
1: ¡Qué
0: plástico,
1: catártico gigante, fue esa obra para vos!
0: Bueno, para mí fue una venganza. Claro. Realmente, mire, como se dice ahora, hay que soltar. Bueno, ahí pude soltar.
1: Mirá.
0: Pero, y sin buscar eso, irrité un montón de gente que estaba por ahí restaurando sus primeros autos o que es amante de autos clásicos. Busqué una pieza de las cuales había muy pocos autos. Y lo aplasté a 25 centímetros, es un cuadro, digamos, si vos lo ves. Es como un cuadro, ocupa nada más que 25 centímetros de profundidad.
1: ¿Qué sos, el increíble Hulk? ¿Cómo con tus propias manos?
0: Y sí, sí.
1: ¿Aquí?
0: Martillo, masa, varios meses de laburo.
1: Mirá.
0: De desarmar la parte, obviamente, que el motor, los ejes, digamos.
1: Claro, sí,
0: quedó,
1: claro.
0: Alguien en Instagram lo pueden ver.
1: Sí,
0: quedó como si fuera, lo hubiera pasado por encima de una topadora, total. Pero bueno, lo hice con mis propias manos. Y para mí fue un proceso sanador. Fue la última, dije, yo no restauro más autos porque ya lo hice un montón de veces. Y mi última obra de restaurar un auto es restaurarme a mí de todo lo que padecí restaurando autos.
1: Y vuelve a aparecer la idea de, uso mal la palabra, vos corregime con la que elijas, vuelve, sí, a aparecer la idea del reciclado en un punto, ¿no?
0: Siempre, absolutamente.
1: Ahora no sobre el auto, pero sobre vos, es eso, siempre está eso.
0: Totalmente, y aparte, digamos, muchos se enojaron, a muchos les encantó la obra, pero realmente es un auto del cual sé que había mil y pico de unidades nada más, pero esta es la unidad más inolvidable de todos esos. Entonces también es de alguna manera ponerle en valor ese modelo. Es como la banana, digamos.
1: Es total,
0: ¿no?
1: Total, es una buena manera de ponerlo. Mauro, te agradecemos un montonazo por la charla.
0: Un abrazo a todos.
1: Abrazo grande, tengas lindo día. Es Mauro Ketlund, que es escultor y comunicador.
3: 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Lo último, pero no menos importante, ¿qué quedó por decir?
1: Y lo más barato, no tampoco lo más barato. Andrea China Valdivieso.
2: Ni lo más barato, ni conseguí el acta de la que habló
1: respecto
2: del preliminar, y debo decir que tiene razón. No hay conclusiones en esa acta, salvo que el fiscal cuente con la información preliminar y que los trascendidos de los peritos que estuvieron en esa operación para determinar cuál fue la causal de muerte de Agostina Vega, así se llama, y la data y demás. Todo lo que habla es de imposibilidad de hacer tal cosa, imposibilidad de peritar tal otra.
1: Claro, pero eso no se llena con imaginación.
2: No se llena con imaginación. Y por otra parte, tampoco, y esto me acabo de dar cuenta leyendo justamente este informe, que no se ha acreditado científicamente la identidad de esos restos humanos.
1: Además.
2: No, digo, por huella digital,
1: sí,
2: falta. Falta una.
1: Sí. Bueno, esperemos a leer superior. El informe completo, pero.
2: Hay que ver, pero esto otra vez.
1: Pero esto debería ser lo medular del informe.
2: Y la otra, para recordar, hoy se cumplen 3 años del asesinato de Cecilia Strisovsky, que también entró a la casa de Lucena y nunca más salió con vida.
1: Rodrigo Ruiz.
4: Bueno, Nico, hoy segunda práctica del seleccionado argentino. Veremos qué avances hay de los lesionados. Lo que más preocupa a Scaloni, por supuesto, es el sector derecho de la defensa. La parte donde está Molina y este Montiel, que son los jugadores que se están recuperando de desgarros. Por suerte, hay convocados que tienen que ver con ese sector de la defensa, que es Agustín Yay y Nico Capaldo, que son futbolistas que seguramente veremos en el amistoso del próximo sábado ante Honduras en Texas. Y por supuesto, la buena noticia que entregó la práctica de ayer es lo de Cuti Romero y Julián Álvarez, que ya trabajan en el campo de juego recuperados de las lesiones.

0: María Fernanda Eras.
1: Recordar que desde las 9:30 de la mañana está abiertos los molinetes en la línea C de subterráneo en la estación Diagonal Norte por una protesta de los empleados, y en relación a los trenes, la línea Belgrano Sur Ramal Catán con demoras por fallas técnicas, y Belgrano Sur Ramal González Catán con demoras por fallas técnicas.
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8: Adrián Corol, muy buen día, bienvenido, ¿cómo le va?
9: Buen día, ¿cómo anda usted?
8: Muy bien, ¿y usted que me suena del más allá?
9: No, yo estoy siempre en el más acá. Hoy hablaremos del más allá, hablaremos del más allá en nuestro programa con el licenciado Antonio de las Heras, pero, vamos en el más acá, en la cuenta regresiva, todo ya se vistió de mundial, ¿vio? De buenas a primeras.
8: Todo se vistió de mundial, efectivamente. Viste que decíamos que no hay clima, mirá cómo empezamos a fruncir, ¿no?
9: Aquí, claro, ya tenemos nuestra capital en Kansas, Radio Nacional Kansas, porque la verdad que es tremendo, faltan apenas 9 días, 6 horas, 6 minutos y 15 segundos para que arranque el Mundial. No estamos remanijas.
8: Vamos a estar ahí, así que en cualquier momento, ya está llegando, Sebastián no llegó todavía, pero en cualquier momento empezamos a...
9: Y es la radio, sí señor, total, es la radio. Total. ¿Cuáles son, Nico, Sí, señora. Y buen día también. ¿Y cuáles son, Nico, las noticias, los temas de esta mañana, los que podemos seguir en la continuidad aquí en Radio Nacional a partir de las 10?
8: Mira, la verdad es que estamos muy, muy atentos a la interpretación finita de, los resultados de la necropsia o autopsia que se hizo sobre el cuerpo de Agustina Vega, precisamente porque, teníamos las afirmaciones de la justicia cordobesa, personificada en este caso en el fiscal Garzón, que nos hacía interpretar una cierta cosa, la muerte por asfixia mecánica, el abuso sexual, etcétera. Y bueno, cuando uno habla con especialistas, munidos ya de lo que hay dando vueltas, que es el acta de esta pericia, bueno, no hay nada de todo eso. Entonces, bueno, claro, ¿de dónde lo sacó? ¿Qué interpretaciones está haciendo? Por lo demás.
9: Porque lleva un tiempo, ¿no? Hay, sobre todo lo que tiene que ver, y además hay ciertas dificultades para ese procedimiento, porque hay faltantes, ¿no? De elementos que son indispensables. Entonces, tan rápido, viste, es raro. Siempre hay bolonqui con los fiscales Garzón.
8: Siempre, sí, tal cual, con los tal Garzón, tal cual, totalmente, totalmente.
9: Che. Garzón, escúcheme, señor, pero es un tema que hay que decir de cerca, Garzón, más García, allá no, de lo que decís, ¿no? Más allá del tema de los estudios, lo venimos abordando en la radio y muy bien, con mucha seriedad, fuentes oficiales, especialistas que salen al aire y que nos ayudan a pensar y a entender el tema, no solo en el caso puntual, sino a nivel sí. genérico, ¿no? Como hablamos en el día de ayer con un perito forense, porque son patrones que se reiteran muchas veces, por ahí algunos toman mayor estado público y conmoción social, pero no es la primera vez que nos encontramos ante un caso así, Nico.
8: Totalmente, totalmente. Y después, más hacia el mediodía, estará la palabra del presidente de la Nación, Javier Milei, en el Congreso número 43 del Instituto Argentino de Ejecutivos de Finanzas. Así que, bueno, sí, pendientes de eso que estaremos compartiendo en directo en el momento en el que ocurra.
9: Por supuesto. Yo en la tarde-noche de ayer estuve muy atento a movimientos telúricos, a sismo en parte, ¿no?, de Europa. De hecho, a mis espaldas tengo una radio sintonizada en el canal de noticias de la RAI de Italia y estuve muy muy atento a ese episodio que hasta el momento no fue de la gravedad que uno pensó en el primer momento a ver la intensidad, ¿no?
10: ¿En qué zona?
9: Atacó, digamos, por usar un verbo, zona sur de Italia, pero también tuvo repercusiones mucho más allá, por ejemplo, en Grecia y en Albania, 6.2, 6.2 claro. fue en escala Richter lo que se pudo medir, sin embargo, más allá de algunos cortes y demás que pudimos corroborar, la situación y las emergencias y demás funcionaron muy bien, pero claro, tantos argentinos están allí y tanta gente que, viste, familia, que es muy, muy importante siempre estar comunicados.
8: Totalmente, totalmente. Che, Adri, ¿por dónde vienen hoy? ¿Qué es esto de hablar del más allá?
9: Hay alguien que hace muchos años que trabaja, pero que en lo que es el tema del misterio, que es el licenciado Antonio Las Heras, que es alguien que además es muy formado, de muy serio.
8: Una pariente de Fernanda que solamente era.
9: Está bien. Exactamente. ni de Coronel Díaz.
8: Tampoco. Eso se cruzan a veces.
9: Claro, pero le quiero preguntar por lo que hablamos hace poco de las desclasificaciones del gobierno de Estados Unidos. Es uno de los, yo creo, de las voces más informadas al respecto en América Latina, y me arriesgo a más. Y también algunas situaciones de ese tipo que se han visto aquí en la Argentina y que siempre despiertan interés, porque a veces uno dice, vi algo que no sé lo que era y por ahí era la estación espacial, un globo meteorológico.
8: Bueno, claro.
9: Y yo creo que Antonio nos va a ayudar, es un tipo muy mediático, muy didáctico, muy preparado, muy interesante de escuchar. Así que creo que va a ser, por supuesto, una de las voces en la mañana, la continuidad informativa a partir de lo que nos decís, por supuesto, y el Mundial. Nosotros ya somos, si esta radio, como decimos nosotros, la radio se ve en colores, en este caso son los colores celeste y blanco.
8: La verdad me defraudó igualmente usted, porque ahora que estamos en streaming y lo estamos viendo, yo creí que al menos iba a pegar una manzana, no una banana, porque eso iba a ser este plagio, porque no tiene, pero pegue una manzana, una ensalada de fruta.
9: ¿Dónde quiere una manzana?
8: Yo no sé, por esta obra que se robaron en el Pompidou.
9: Siempre. Porque pero yo tengo un librito allá atrás, que después se lo voy a mostrar, porque ya nos vamos a las noticias, que tiene algo que ver con lo que usted dice.
8: Ahí va despuntando
9: sí,
8: para la gente que nos sigue.
9: Lo estoy viendo
8: por streaming. Porque como.
9: Ahí lo estoy viendo. Pero eso es para los que ven, como es para los que nos siguen por streaming.
8: Claro,
9: ¿no?
8: Claro. Pero está muy bien. No, por esto de la banana y todo eso.
10: Del arte o no arte.
8: Nos desanamos de que cualquier cosa puede ser arte.
9: Cualquier cosa puede ser arte, especialmente la banana. Allá está el libro de Bansky.
8: Ahí está el libro de Bansky, otro, ¿no es cierto? Hablábamos de bueno, él es el de la obra esta que se autodestruyó hasta la mitad, ¿no?
9: Una rica banana.
8: Che, nos vemos, y te sigo escuchando, Adri.
9: Un fuerte abrazo y que tengamos una buena mañana de radio en todo el país.
8: Así es, y yo regreso, si Dios quiere, mañana a las
10: 7 de la mañana.
8: Chau, chau.
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7: Señor vendedor, ¿cuánto cuesta esta mesita de noche? Y lo mismo que de día.
5: Grandes artistas de nuestro folclore. Orlando Veracruz es un artista que nació en la ciudad de Santa Fe en 1944. Su trayectoria artística comienza al formar el grupo Los Litoraleños, junto a jóvenes de su pueblo que trascendieron en el canto popular. Escuchemos Quiero cantar una canción.
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0: Esa canción, quiero cantar esa canción.
1: Orlando Veracruz sale a la fama a nivel nacional con los reconocimientos de Revelación Cosquín 1974 y Consagración Cosquín 1975, editando una placa discográfica que contenía el éxito Costera mi costerita. La escuchamos.

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0: buenos días. Aquí estamos nuevamente en esta reunión que afortunadamente tiene el propósito de acompañarte hasta la una de la tarde en Radio Nacional Folclórica en el 98.7. Ahí saludo nuevamente al chino Gaby Cuenca. Buen día, chinito, pulgares para arriba, una sonrisa, esa actitud contenedora y que siempre acompaña la del chino. Lo mismo que Gastón Rabinovich en la producción y aquí en el estudio, Gabriel Corona Chocolate. ¿Cómo va? Buen día, Choco.
1: Hola, Silvia, buenos días, compañeros, y a toda la audiencia de La Folclórica. Preocupado, bastante preocupado, es el 14º día que no veo el sol. Y eso me preocupa, hay menos sol en Buenos Aires que en Londres. Y hoy la humedad, una vez más, está haciendo de las suyas.
0: Bueno, muy bien. Y sí, vas a seguir sin ver el sol unos cuantos días más.
1: Es tremendo, tremendo.
0: ¿Cómo va, Jorge Bacaro? Buen
2: ¿Cómo
0: día.
2: ¿Cómo va, Silvia Marucho? Buen martes para todos, ¿eh? ¿Cómo andan?
0: Muy bien, muy bien. Bueno, hoy me alegro. Hoy es el día del Día Nacional del Bombero Voluntario. Hoy es el Día Nacional del Perro. ¿Viste? El perro ese. Hoy es el...
2: Mirá vos, hoy es el Día Nacional del Perro.
0: Sí, es mirá. Como... Es más que una mascota. Algunos creen, o sea, o dicen que hablar de tu perro como mascota no está muy bien.
2: No, para muchos es un hijo, un integrante más de la familia. De hecho, hay sí, una terminología. Es, o sea, el otro día hablábamos sobre la nueva terminología que alude a estos compañeros de vida que son, ya sean perros o gatos, ¿no? Pero y hay gente que le dice perrijo.
0: ¿Perrijo? Esa no la
2: sí,
0: había escuchado.
2: Sí, sí, en serio, se ríe. No, se ríe el chino, pero es verdad. Perrijo o gatijo o gatija o perrija.
1: ¿Le dicen a su mascota o por ahí tiene algún hijo Terian?
2: No. Se refieren a los Terian, a las mascotas.
1: Sí, desaparecieron los Terian.
0: Sí, viste que fue un momento. Te quedaste sin laburo, que no sé cómo estará.
2: Viste, poco le pasó. Yo pensaba, Choco, que era paseador de Terian, ¿a dónde habrá ido a parar ese trabajo, parar. ¿No? Esa pyme?
1: Bueno, ¿vos sabés que lo de los perros? El perro tiene que ver mucho de la forma que lo crías. A la vuelta de casa hay un pasillo largo, ¿viste? Esos PH.
0: Sí.
1: Y en el último vive don Pedro, que el otro día le tenía que ir a llevar una cosa y se le escapó el perro y se me vino.
0: ¿Y?
1: Salí corriendo para afuera y cerré la reja.
0: ¿Qué? Porque, ¿es muy grande?
1: Sí, un Rottweiler.
0: No, les tengo miedo.
1: ¿Viste? Y don Pedro me gritaba al fondo, dice, pasá tranquilo, dice que está castrado. Digo, no, pero yo no tengo miedo, tengo miedo que me muerda.
0: 10:07 arrancamos. En la mañana de Nacional Folclórica con esta música.

0: Melania Pérez y el chaqueño palavecino con este tema que habla de su provincia, de ambos, Saltita. Antes escuchábamos a Maite con La Sembradora y de Montoya escuchábamos a Aspamanta, Cruzando el Dulce.
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0: Choco está preocupado porque hace mucho que no ve el sol y en este momento continúa ya con 13 grados una décima y 85% la humedad, el cielo cubierto, mayormente nublado para ser literal con lo que informa el servicio meteorológico. Y no va a variar demasiado la temperatura en todo el día de hoy, 15 grados la máxima. Para mañana, tal vez en la tarde haya un poquito más de sol. La mínima 12, la máxima 17, el jueves 18 de máxima y la mínima 14. Como ves, hay poca amplitud térmica en apenas 4 o 5 grados. El viernes 20 de máxima, sábado nublado con 18 y el domingo 15. Estoy haciendo memoria de lo que conversábamos más temprano con el chino que me decía que había probabilidad de lluvias, tan solo el 10%, o sea, según el Servicio Meteorológico Nacional. Vos hacé lo que te indique tu corazón, porque bastante con los reclames que me trae chocolate cada vez que llueve, que la culpa es mía.
1: Una consulta, aunque no lo veamos, el sol siempre está.
0: Y ya lo decía en aquella canción, claro. Si querés te la canto.
2: Sandra Mianovich.
0: Marilina.
2: Marilina, perdón. Es verdad.
0: Aunque no lo veamos.
2: Uy, bueno.
0: ¿Viste? Bueno.
1: Sí, chino, parece que está por llover porque hasta los sapos cantan.
0: Envidioso. 11-3109-5896 es el WhatsApp de Nacional Folclórica y aquí está el mensaje que recibimos de Tomás. De buenos días, chicos, a todos los componentes de este gran equipo de Radio Nacional. Gracias por ser como son. Bendiciones a todos. Y manda una imagen muy linda, muy linda. Buenos días, buen martes. Y una flor que me gusta mucho por el color, por la forma. Si sabés el nombre de la flor, lo comunicamos. O por ahí va Caro, que tiene esa aplicación que después saca el nombre de las flores. Mirá qué bonita esta flor, Bacaro.
2: Vamos a ver.
0: Así que después hace tu magia.
2: Tu magia.
0: Tu magia con las aplicaciones. Viste que hay aplicaciones que vos pasás el lente y te dice, su planta necesita y tal nutriente y todo eso.
2: Sí, sí, es útil como para tener una guía. Igual hay que cada planta tiene su cuidado, ¿no? Como cada ser vivo.
0: Sí, tal cual. Está escribiendo Tomás. Bueno, te espero. Si no me equivoco, es a Lelí, me dice Tomás. Enseguida viene el controlador. Viene ya está enfocando con el celular.
2: ¿No? En estos momentos, en vivo y en
0: directo. El Día Nacional del Bombero Voluntario es gracias a la conmemoración de la creación del primer cuerpo de bomberos voluntarios en La Boca. Esto fue en el año 1884 y fue liderado por Tomás Liberti después de un incendio voraz que ocurrió en aquel barrio, en la Boca, aquí en la ciudad de Buenos Aires. Y el Día Nacional del Perro, que también se está conmemorando, fue establecido hace mucho menos, en el año 1996, en homenaje a Chonino. ¿Quién fue Chonino? Un perro de la Policía Federal que sacrificó su vida para proteger a su guía herido durante un operativo en el año 1983. 10:20, en esta mañana nos quedamos en el 98.7 con toda la música y también los mensajes, escritos, fotos, audio al 11-3109-5896.

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0: Muchas gracias.
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0: Aquí estábamos con Los Ausales, este conjunto folclórico que surgió en la provincia de Salta a mediados de los 80, y desde allí con este tema de Castellanos y Torrico, Ya no quiero ser tu amor. Antes, Vislumbre del Esteco, hacían Santiago Copla y Misterio. Achalay comenzaba este bloque, A Tucumán con el alma.
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3: 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Y qué lindo es cuando, gracias

0: tu compañía, porque es un par de entradas, y elegir el multiplex, ya sea aquí en la ciudad de Buenos Aires, y o bien puede ser en la ciudad, en Pilar, puede ser en San Juan. Hay varias posibilidades para que vos puedas acceder a la película que te gusta. Habitualmente tenemos todos los comentarios súper actualizados con lo que nos dice Jorge Vaccaro, así que podés participar al 11-3109-5896 y decir: yo quiero ir al cine. Y
1: yo quiero ir al cine. Al cine quiero ir.
0: Mejor
1: a ver una película. O tal vez un musical.
0: Dejás tu nombre completo.
2: Gabriel Corona.
0: No.
2: 903.
1: ¿Y qué tenés que decir entonces?
0: Nombre completo.
2: ¿Y qué te dice?
0: Tenés que dejar tu número de documento y no pertenecer a este equipo de trabajo.
1: ¿Y qué tenés que decir?
2: Bueno, son muchas restricciones.
1: Perdóname,
2: no hay nadie.
0: Yo llevo cinco acá, seis.
1: ¿Y qué es lo que tenés que decir?
0: Yo quiero ir al cine.
1: Yo.

Hermosa, pausada, nostalgiosa, como samba de la añoranza. Aquí la teníamos de Soria en la interpretación de Raúl Palma. Antes, Opus 4 de Peteco Carabajal, La Estrella Azul.

0: le damos la bienvenida, como siempre, a la querida Diana Costanzo. ¿Cómo estás?
1: ¿Cómo les va? Buen día para todos. Ustedes saben que en el sur, en la zona cercana a El Calafate, donde hoy hay un paisaje que es árido, es frío y es ventoso.
0: Sí.
1: Hace muchos años, hace unos 70 millones de años, otra cosa.
0: Ah, bueno, eso sí que es muchos años.
1: Mucho tiempo, estamos hablando de mucho tiempo. Sí, claro. Había un ambiente húmedo, con ríos, con lagunas, con vegetación abundante. Era otra cosa. Había otro tipo de clima. Y en ese marco vivía un dinosaurio raptor, que fue hallado, sus restos fueron hallados por un grupo de investigadores argentinos y japoneses, allí mismo, cerca del Calafate, en Santa Cruz, y están siendo estudiados estos restos, pero ya identificaron que se trataba de un dinosaurio de tamaño medio. Comparable, ¿saben con qué? Con un ñandú gigante, con un ñandú muy grande.
0: No te puedo creer.
1: Porque tenía una cruza con aves, ¿sí?
0: Ajá.
1: Y hay una cuestión que es muy interesante, que nos contaba el investigador que lideró este trabajo, que son pocos los ejemplares o los restos de ejemplares que se han descubierto, justamente porque los huesos eran más frágiles que los de otras especies que fueron contemporáneas a este animal tan grande. Pero si les parece, escuchamos algunos detalles de la propia voz del paleontólogo Fernando Novas, que fue quien dirigió este

0: te capturaban a sus presas, suponemos que serían peces o invertebrados.
1: Ahí estaba la voz de Fernando Novas, quien dirigió este trabajo. Bueno, esto ocurrió, claro, hace 70 millones de años, justo antes de que un meteorito, que esta es la teoría más fuerte, pusiera fin a los dinosaurios. Y aquí, como conversábamos con claro, el amigo Vaccaro, esto tiene que ver con la evolución.
2: Porque yo te preguntaba si todos los dinosaurios, o si hay otras especies, vos decías que es como una cruza o que tiene mucho que ver con las aves, uh-huh, este dinosaurio o esta especie.
1: Claro, son diferentes familias, esto es lo que mencionan los investigadores, o sea, tienen que ver con diferentes familias que tenían diferentes características y diferente forma de alimentación. Uh-huh. En este caso, la característica de su cuerpo con un pico largo y demás hace presumir a los investigadores que se alimentaba de peces que estaban en los ríos y que vivía a la vera de los ríos.
3: No, es que la evolución de los dinosaurios es muy atractiva, muy sorprendente, porque pensamos siempre en dinosaurios como lagartos gigantes, pero tal nos cual cuesta asimilarlos, en el caso de los raptors o velociraptors, como mencionaba Diana, que es una imagen que tenemos muy popularizada por Jurassic Park, nos cuesta asimilarlos con plumas o con protoplumas, lo que sería el comienzo de una especie de unas plumas incipientes en manos o en brazos muy retraídos que no servían para volar. Luego la evolución va a ir marcando primero la pérdida de tamaño, hay velociraptors o raptors cada vez más pequeños, con una extensión de brazos cada vez más amplia, una profusión de plumas en esas áreas, hasta alcanzar, por eso, las proporciones de un ave gigante. De hecho, en Nueva Zelanda se descubrió hace ya mucho tiempo lo que prácticamente convivió con los humanos, que era el moa gigante, uh-huh, una especie de avestruz de grandes dimensiones, que venía a ser como el pico de esa evolución de ciertos dinosaurios, de ciertas...
1: Claro, ahí ya no era considerado una especie de dinosaurio, era una evolución.
3: No, era un ave, pero claro, con características óseas muy asimilables a los grandes dinosaurios. Claro. Fueron extintos por los humanos, los moas.
2: En la línea del tiempo, de todos estos años, millones de años, uh-huh, es posible hacer como una traza de todo esto, ¿no? La evolución.
1: Obviamente. Y lo que también marcó el hallazgo este es que hay una familia de dinosaurios que vivía en la Patagonia y similar se encontraron en la Antártida. Entonces hay una línea ahí de investigación para seguir. Este grupo que dirige el doctor Novas, que es de la Fundación Félix de Azara, Universidad Maimónides, y con el que trabajaron también investigadores de Japón, trabaja justamente en esto. Bueno, y después se hacen los estudios comparados de los restos para poder identificar bien de qué se trata. Así que es importante porque es una especie que hasta el momento no se había descrito aquí en el sur de nuestro país. Ustedes saben que es un reservorio muy importante, lo que tenemos aquí en la Patagonia Argentina.
4: Desde ese reservorio para acá y con todo lo que fueron evolucionando, muchos de ellos terminaron o haciendo política o almorzando en la tele.
2: Bueno, listo.
3: Muy bueno.
2: Gracias, Diana.
1: A ustedes.

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0: Jorge Rojas, Luna Ballista, esta canción, este tema compuesto por el mismo Jorge Rojas, interpretada de manera, bueno, excelente, con su propia identidad y estilo, naturalmente. Antes escuchábamos a Bocha Sheridan con Cañada Fragosa y La Sole con Corazón Americano, también de Jorge Rojas y de Nogales. Ya estamos cerca de las 11 de la mañana y tenemos muchos mensajes. Agradecer a Mercedes de la Quinta Avenida, nuestra amiga que nos escucha allí desde su local, y este mensaje desea feliz día para todos los pero también para los bomberos voluntarios del país, así dice este mensaje. Mercedes dice, es gente necesaria, ejemplo de solidaridad, arriesgan sus vidas en pos del prójimo, se merecen todo el respeto y el reconocimiento de la sociedad entera. Bueno, muy bien. Gracias por tu cariño, por tu presencia. Y seguimos recibiendo mensajes. Luego vamos a seguir repasando todos los que van llegando al 11-3109-5896. Además de que recordarles que hay un par de entradas para sortear casi al final del programa del día de hoy, para que puedas ir a ver tu película favorita, alguno de los complejos de cine multiplex. Tienen que decir su nombre completo, las tres últimas cifras del DNI al WhatsApp con esta frase. Yo quiero ir al cine.
1: Yo quiero ir al cine.
2: Al cine quiero ir.
0: A ver, si es escrito es lo mismo, ¿eh? No hace falta que...
1: O tal vez la de Chaplin.
0: Muy bien.
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4: Canciones inolvidables de nuestro folclore. La Tardecida es una samba escrita por el gran guitarrista y compositor argentino Eduardo Falú en música y Manuel Castilla en letra, publicada en 1962. Escuchamos la versión de La Tardecida de Jorge Cafrune.

La atardecida captura la tristeza y la soledad del atardecer. Un momento del día que se convierte en un catalizador para recordar a un amor que se fue. Escuchamos la versión de La atardecida de La

La Tardecida ha sido interpretada por grandes nombres del folclore, como Los Nocheros y muchos más. Es un verdadero clásico de nuestro folclore. Nos vamos con la versión de Chito Ceballos.

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0: Nacional Folclórica estás escuchando a Los Tequis con este tema, Quédate. A las 11 de la mañana, 12 minutos también, Graciela Carabajal de Juárez y de Carabajal, la Poco y Pacha, la música que te acompaña en el 98.7.
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0: Caro, es momento de...
1: Ay, bueno, yo soy así, soy así.
0: Qué bien te sale ese movimiento,
1: sí,
0: de candombe.
1: Sí, la cosa de... El candombe lo llevo en la sangre.
0: Ah, ¿sí? ¿Tenés sí. ascendencia?
1: Yo llevo el candombe en la sangre y busco con mi destino... Ah, no, ese es otro.
0: Ese es otro.
1: Sí, vamos a hablar de lo que pasó anoche en el Centro Porteño, pegadito al Obelisco, en el Teatro El Nacional. Tuvo lugar un nuevo estreno de una comedia capitaneada por Adrián Suar. Sotoboche es el título de la propuesta. Nadie puede guardar un secreto. Con libro de Mariano Pensotti, junto con Adrián Suar. Mariano Pensotti también encargado de la dirección. Y con un elenco que reúne a Fernán Mirás, sí, a Carla Peterson, a Lorena Vega y a Adrián Suar. Obviamente completando este cuarteto.
0: Lindo elenco.
1: El elenco es lindo, sí, es convocante. Tanto sí. Fernán Mirás como Lorena Vega y Carla Peterson también, pero para mí fundamentalmente
0: es comedia, ¿no?
1: Es comedia, obviamente. Comedia a lo Suar. Para mí muy endeble en muchos aspectos, pero lo que me llamó más la atención, que lo que más han levantado los medios, fue el reencuentro con Araceli González, ¿no? Que habló de una revinculación con Adrián Suar y con, digamos, como una forma de sanar o de limar asperezas que durante varios años los tuvieron enfrentados, ¿no?
2: ¿Cómo se está dando eso, che?
1: ¿Viste?
2: Porque está el beso de Wanda Nara con Masi López, también, ¿viste? Se ¿viste? Está dando, el ¿cómo beso? Vuelve?
1: El beso de Wanda con Maxi, no, en la tira vertical de Telefe, la novela
0: Araceli
1: vertical
0: está
1: de Telefe.
0: Casada.
1: Bueno, sí, pero
2: Maxi
1: fíjate
2: López
1: vos.
2: También.
0: Bueno, sí, pero...
1: Esto tiene más de comedia y de novela que la comedia sobre el escenario.
0: ¿En serio?
1: Sí, porque bueno, fue a, estaba obviamente en el hall del teatro, yo cubriendo el estreno, y entonces cuando llega... secundada por guardaespaldas, baja de un automóvil muy importante Araceli González, parecía que venía Mirtha Legrand, y era Araceli. Araceli llegaba enfundada en un tapado beige, y ella llegaba al teatro, los guardaespaldas abrían paso, la gente sacaba fotos, ¡ay, Araceli, Araceli! Y digo, mirá vos, digo, Araceli, qué raro, ¿no? Pensaba, aunque como yo la pelea de ellos no la tenía muy la tengo presente, pero no era mi interés principal.
0: Pero es un dato a mencionar.
1: Empecé a hacer un relevamiento, claro. Y dijo que, bueno, entre otras cosas, se sorprendió por ver por primera vez a la hija de Adrián Suar con Griselda Siciliani, de quien también está separado Adrián Suar, que es Margarita. Fue Araceli González.
0: ¿Por primera vez la vio?
1: Sí, ella dijo eso, que por primera vez estaba viendo a la hija de Griselda y Adrián.
0: La concordia siempre es está bien.
1: Concordia es una buena calle, sí. Sobre todo hay
0: es una
1: Concordia
0: localidad en Entre Ríos.
1: Y una localidad en Entre Ríos. Bueno, la cuestión es que ella misma dijo, no la conocía Margarita, fue un día muy lindo, manifestó a algunos medios, dijo, uno se va apartando de los conflictos, tuvimos una cena preciosa los tres después de la función, pues estaba Flor Torrente también, la hija de Araceli González.
0: ¿Y Tomás?
1: Y estaba Toto.
0: Tomás, claro.
1: Toto Kirchner.
0: En común con Adrián.
1: Exacto. Entonces hay varias fotografías que eternizaron el momento y ellos estaban sentados ahí al centro viendo a Adrián Suar sobre el escenario junto con el elenco que hemos mencionado. Pero la mayoría de los medios de lo que hablan es de la revinculación. Tan importante parece que ha sido el interés por la revinculación que Fabián Massei también estaba invitado a la gala, a este estreno, pero ambos, de acuerdo a lo que dijo Araceli González, consideraron que lo mejor era avanzar con cautela en esta nueva etapa, o sea, como diciendo no, anda vos, viste, reencuéntrense, vayan a cenar, limen asperezas, que pague Adrián, qué sé yo, digo yo, en la cena, ¿no? Si iban
0: bueno,
1: a cenar.
0: ¿Eso pasó después del estreno?
1: Esto pasó después del estreno, justamente, y fue lo que más rindió a nivel mediático, porque la comedia realmente es bastante pobre. De hecho, me llamó mucho la atención ciertas actuaciones, incluso Lorena Vega, que es una excelente actriz, no está explotada en su mejor forma. Y Carla Peterson está sobreactuada. Adrián está, es Adrián, Adrián Suárez, Adrián Suárez, y Fernán Mirá se defiende bastante bien. Muy de lejos de lo que...
2: Por lo que dejo,
1: ¿cómo?
2: A ver, hay un problema de dirección ahí.
1: Sí, sí, hay un problema de dirección. Me extraña, Mariano Pensotti. Que Mariano Pensotti tiene una historia interesante, los años, ha hecho en el teatro... En el Teatro San Martín, una muy buena apuesta. Pero bueno, acá también está el hecho de ser Adrián Suárez el motorizador de esta historia, una historia de una familia o de dos primos que al momento de vender la fábrica de pilotos, Sotoboche es la marca, la fábrica de pilotos a una empresa internacional, una empresa norteamericana, se pelean por ver el porcentaje que le va a quedar de esa venta a cada uno. 70-30 para uno o 70-30 para el otro, así. Las mujeres obviamente quieren 90-10. Hay como un encadenamiento de ciertos estereotipos que están medio agotados en lo que es el género de comedia, ¿no? Las mujeres picoteando la cabeza de los hombres dejándose influenciar por el deseo de las mujeres, todo eso que está en medio es bastante de modé, por decirlo suavemente, y que sin embargo hay que ver, puede ser que funcione, digo que no funcione, digo que hay situaciones que suenan un tanto anacrónicas y a nivel comedia bastante pobre. Por eso digo que lo que rindió más fue lo que pasó antes de la obra en el hall del teatro cuando reapareció Araceli González con su hijo, con sus hijos, y también estaba la actual novia de Adrián Suárez en el teatro, esta chica Robles. Ahora se me fue el nombre, déjame no, pensar porque no es mi tengo. Tema mucho. Ah, Rocío Robles. Entonces todo eso era como un combo muy fuerte, ¿no? Para lo que fue el estreno de esta comedia, que repito, lo más fuerte que tuvo
0: fue lo que pasó antes,
1: lo que pasó antes y después.
0: Lorena Vega, estimo, viste que uno se imagina cosas, debe vivir cerca de mi casa, porque la vi caminando como camina cualquiera de entre casa, y yo estaba esperando el colectivo en la calle Rosario. Y después que pensé que debe ser vecina, y digo, ¿y si viene a hacer un trámite? ¿O tiene algo para hacer?
1: Sí.
0: Así que bueno, le tendré que preguntar si es...
1: Vos sabés que también estaba Martín Lustó, que es pareja de Carla Peterson.
0: Es el marido.
1: Lo que me llamó la atención, porque estábamos en la misma fila, yo estaba pegado a la pared, en la ubicación, pero me servía para verlo a él, que estaba mejor ubicado en lo que es el cuerpo central del Teatro del Nacional, pegado a un pasillo. Y por momentos lo que me percaté, porque la obra realmente me daba como para prestarle atención a otra cosa, que él seguía el texto de la mujer.
0: ¿Sí?
1: Claro,
0: lo sabía.
1: Como
0: balbuceaba.
1: Claro, viste cuando vos movés los labios, porque...
2: Lo ensayaría con él.
1: Yo me digo, por ahí en la casa, ¿no?
2: Pasaban letra.
1: Martín Lustó le servía para pasar letra a Carla Peterson.
2: Ojo,
1: Claro, porque yo veía que él movía los labios. Veía que movía los labios mientras Carla Peterson hacía su sobreactuación en escena. Y digo, claro, debe estar pasando letra. Esta es lo que tiene que decir ahora. Yo en un momento dije, por ahí Martín Lustó se para y dice, che, baja un poco el tono, no es tan así. Bueno. Digo yo.
2: Ojo,
1: ¿no?
2: Pero... el lugar en el escenario por el garpa más que en el Congreso.

Violín del Monte, lo que estás escuchando aquí en Nacional Folclórica de Yupanqui, y el mismísimo Peteco Carabajal, a quien estás escuchando en esta obra tan importante y tan bien interpretada. Habla de mucha cuestión acerca de la música y este instrumento tan aplicado de una forma muy particular dentro de nuestro folclore. Y antes escuchábamos a la Negra Chagra, Coplas al Compadre.

0: Bien, tenemos muchos mensajes al 11-3109-5896. Ese es el WhatsApp. Y llegan mensajes con saludos, como este de Amalia de Capital. Muy buen día para todos. Ustedes son los soles que nos acompañan todos los días. Aprovechando ese comentario donde decíamos que hoy toda la jornada va a estar nublada. En este momento hay 14 grados 3 décimas. La máxima para hoy va a ser de 15. Estamos a muy poco de llegar a esa temperatura máxima. Y el cielo está mayormente nublado. Y así va a estar durante todo el día de hoy y muy probablemente mañana. Muy buenos días, aquí estoy disfrutando con ustedes, trabajando, tomando unos mates, dice este mensaje de Topi. Me gustaría, por favor, participar de las entradas de cine. Bueno, muy bien. Manda completo su nombre y sus tres últimas cifras del DNI. Estás participando, por supuesto. Daniel, desde Comodoro Rivadavia, saluda, manda fotos. Buen día, con una mañana seminublada y 11 grados allí en Comodoro Rivadavia, provincia de Chubut. Este mensaje viene de otra provincia. En Córdoba, saluda Daniel Alejandro Tomaso. Buen día, ¿cómo están? Les envío una excelente foto de nuestros cerros, con el otoño como imagen predominante, que se aprecian los cambios de los colores en nuestra vegetación. Manda saludos desde La Serranita, en Córdoba. Bueno, muchas gracias. Me encanta cuando mandan estos paisajes donde podemos ver lo que vos estás viendo, esta posibilidad que tiene Radio Nacional de estar en muchos lugares a lo largo y a lo ancho de nuestro país. Este mensaje es de Ricardo, que manda saludos, agradece el chamamé que estuvimos pasando hace un rato. A ver, Vivi de La Plata manda saludos para todos, y un abrazo bien apretado como siempre. Bueno, seguimos ofreciéndote la posibilidad de pedir tu música, contarnos cómo estás, mandar la foto y también, en el día de hoy, participar de un par de entradas para ir al cine en los complejos multiplex, donde podés ver tu película favorita en tu asiento, que vos lo podés elegir en el horario que quieras, para ir al multiplex Belgrano, al multiplex de Canning o el de La Valle o en Pilar o en San Juan. Si nos estás escuchando en San Juan, sabes que podés participar con tu nombre completo, con las tres últimas cifras del DNI, y aclarar: yo quiero ir al cine. Al cine quiero ir.
1: Al cine.
0: Entraron tarde los pibes, ¿viste?
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0: Es Juego de Llaves, una canción que tiene letra de Hugo Casas y música de Valeria López Vila, que creo que Valeria está estrenando hoy, ahora, acá. ¿Cómo estás, Valeria? ¿Cómo anda todo?
1: Bien, muy bien. Se estrena este mes, así que bueno, hay que ir andando y haciendo.
0: Esta canción con Hugo Casas.
1: Sí.
0: ¿Son más de una que hiciste con Hugo?
1: Sí, porque en realidad el último material, El Tiempo Es Ahora, ahí trabajamos juntos, él fue el productor artístico de ese material. Ahí tengo canciones propias, me lanzo, digamos, como cantautora en ese material. Y bueno, y después se continuó el trabajo, así que ahora sale esta nueva canción, Juego de Llaves, y también seguimos haciendo.

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0: excelente la interpretación de Cecilia Mesadra aquí en Nacional Folclórica con esta chamarrita cantora, ritmo bien del litoral, que se hace presente aquí en el 98.7. Antes estábamos con la música de fiesta en fiesta. Ahí estaba Marta Carranza haciendo lo suyo de los hermanos Ríos y Carlos Carabajal. El bloque lo comenzaba Flavia Martínez, de Berber, y también de Martínez de Señalada.
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Hoy, como te decíamos más temprano, es el Día Nacional del Perro. Es en homenaje a Chonino, un perro de la Policía Federal que quedó en la historia gracias a su labor, pero sobre todo para proteger al guía, que en un operativo fue herido. Este episodio fue en el año 1983, pero desde el año 1996 se conmemora todos los 2 de junio el Día Nacional del Perro. Sin embargo, y como también comentábamos, viste que los perros forman parte de el nuevo escenario familiar dentro de la vida actual, de la vida moderna. Algunos dicen que viene a reemplazar esta decisión de no tener hijos, pero la familia se amplía teniendo un perro, por ejemplo. Sin embargo, hay novedades que hablan de una epidemia dentro de la salud actual de los perros. ¿Y sabés qué es? El sobrepeso. Casi afecta a la mitad de los animales de compañía debido a que hay, bueno, un estilo de vida distinto al que debería tener un animal, ¿no? Desbalances energéticos

esta epidemia o de esta condición, estamos hablando de sobrepeso y obesidad en los perros, se da entre los 5 y los 10 años de estos animales. Los veterinarios definieron la obesidad como una acumulación excesiva, obviamente, de tejido adiposo, y se origina que no hay consumo de energía. Es decir, los perros viven en un estado demasiado sedentario. Seguramente estarás pensando en tu situación. Y depende de dónde vivas, tu perro tiene un jardín, un parque, un campo o el balcón, o vive en tu casa en algunos metros cuadrados donde lo incluís como integrante. Pero esto me hace pensar a que, bueno, hay que tener conciencia de lo que es necesario para que ellos hagan su vida normal, para que puedan tener una salud estable y una buena calidad de vida, más allá del amor y de todo lo que uno considera a estos animales de compañía, como se los llama ahora, ya no como mascotas, hasta hace poco se los denominaba así. El perro tiene que tener su desgaste, su actividad, y a veces el paseo con el cuidador no estaría siendo suficiente. Bueno, lo traigo hoy, que es el día del perro y que además los queremos tanto.

0: Los Cabaleros aquí en Nacional Folclórica con esta música, Montana. Antes Mariana Carrizo de Sánchez y Ríos hacían Zamba de la Bailarina. Y Canto 4, en este bloque de Rufino y Pérez Breglia, Salta Soy.
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0: Jorge Vaccaro.
4: Bueno, muy bien, hablemos de cine.
0: Sí.
4: Pero
0: justo que hoy estamos con las entradas del multiplex.
4: Exactamente.

0: Yo quiero ir.
1: Bueno, pero habla de cine, no cantes.
0: Bueno, cine, pero en modo homenaje, porque el domingo 7 de junio, este próximo domingo.
1: El domingo que viene.
0: Va a haber en la Sala Leopoldo Lugones del Teatro San Martín una celebración. Los 50 años de Taxi Driver, tal vez una de las obras cumbre de la cinematografía mundial. Martin Scorsese, el director. El muy joven alter ego, que era en ese momento Robert De Niro. Un trabajo notable sobre la violencia que anida en la sociedad y cómo esa violencia va creciendo, va creciendo, va creciendo. La historia de ese taxista tan particular y con uno de los trabajos que, digamos, definió la carrera de Robert De Niro, ¿no? Ganadora de la Palma de Oro en el Festival de Cannes de ese año, año 1976, para más datos. Es uno de los films esenciales de la filmografía de Scorsese, y por eso cuando hablamos de celebrar, se habla en el amplio sentido del término, ¿no? Por todo lo que provocó esa película en su momento, una jovencísima Jodie Foster, personificando a una prostituta con la que alternaba el personaje de Robert De Niro. Bueno, Harvey Keitel también en esa ficción. Mucho para reflexionar sobre la calidad cinematográfica, el contenido cinematográfico y cómo sigue resonando hasta el día de hoy. Por eso es un clásico. Cuando hablamos de clásico, hablamos de vigencia, ¿no? Y sin lugar a dudas, Taxi Driver es una película que tiene una vigencia absoluta y que por eso ha generado lo que ha generado, no solamente por Martin Scorsese, sino por Robert De Niro, por todos los involucrados en esta verdadera joya. Se va a exhibir el domingo 7 y el sábado 13 de junio a las 9 de la noche, el domingo 14 a las 17 y el viernes 19 a las 21. O sea, el 7 es el domingo 7 es la primera exhibición, claro, en la Sala Leopoldo Lugones del Teatro San Martín. Como ustedes saben, los precios siempre son hiperaccesibles, los valores, los costos.
1: ¿Se reserva, Vaccaro, por la web?
0: Es el concepto
1: web
0: de Cineclub. Pues es que no sé eso, si se puede. Me parece que no, ¿eh? Me parece que no.
1: Bueno.
0: A ver, sí, espera. Venta de tickets a través de doble. Sí, puedes hacerlo a través de la web. Del complejoteatral.gov.ar. Entras a www.complejoteatral.gov.ar y en la boletería del teatro, como siempre. Yo, porque tengo la memoria de siempre ir a la boletería del teatro ahí en Avenida Corrientes.
1: Pero qué bueno esto.
0: Es realmente porque se van a encontrar aquellos que no la hayan visto nunca, o la hayan visto en pantalla chica, redescubrirla en pantalla gigante, no solamente propone un viaje en el tiempo, sino también un reencuentro con una obra muy, muy sólida, controversial en su momento, pero absolutamente vigente por muchas de las aristas que desarrolla. Sobre todo el tema este de la violencia que anida en la sociedad, el personaje, ese personaje torturado de Robert De Niro, que va conteniendo una violencia prácticamente de una manera muy minimalista, pero también con un nivel de actuación sorprendente, ¿no? Todos se acuerdan de la escena de él frente al espejo diciéndole: estás hablándome a mí, are you talking to me. Ajá. Ahí mostrando esa violencia que está a punto de hacer erupción.
2: Sí. ¿Está en idioma original?
0: Sí, por supuesto.
2: Ah, no.
0: Idioma original subtitulado.
2: No, ¿eh? Yo sí, no está doblada, no la puedo ver.
1: Dale, Choco.
0: Pero
1: ¿vos también? ¿Cómo te tenía ahí?
0: Te podría decir una cosa, pero no es el momento.
2: O sea, guarango, porque hay chicos escuchando la radio.
0: Bueno, homenaje a Taxi Driver, a 50 años de su estreno en la Sala Lugones de San Martín. Algo para agendarse los cinéfilos, los estudiantes de cine, los que gusten de la cinematografía en todas sus formas. No se la pierdan a partir del 7 de junio en la Sala Lugones de San Martín.
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0: está con nosotras aquí en Nacional Folclórica en vivo, Lázaro Caballero. Bienvenido, bienvenidos. Hola, chicos, a todos ustedes. Sí, gracias.
1: Buenas tardes, alguna. Buen día.
2: Buen día.
3: Para mí
2: día.
3: También, mira, estoy con el mate arrancando.
1: Estamos con el cafecito, con el mate. Bueno, la verdad, muy contento de llegar, chicas. Muchas gracias por recibirme siempre, por tener las puertas abiertas para nosotros. Y bueno, acá llegando una vez más a la gran ciudad. En cuanto a la propuesta musical, hemos avanzado, creo que muchísimo. Sobre todo en lo musical, en la propuesta, en lo que queremos mostrar, en lo que queremos decir puntualmente en cada canción o en cada letra. Eso cambió muchísimo, eso mejoró mucho, por supuesto, siempre para bien. Pero después seguimos siendo igual, seguimos teniendo la buena onda de siempre y la buena energía y la buena predisposición para los fanáticos y para todos.
4: 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Entra a mi hogar es una canción de Peteco Carabajal junto a Carlos Carabajal. Escuchamos Entra a mi hogar por los Manceros Santiagueños.

0: 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Este tema lo elegimos para recordar al querido Mulla Carabajal. Él había nacido un día como hoy, 2 de junio, en el año 1952. Hijo de Romelia Brandán y de Enrique Carabajal. Segundo de los 12 hijos que tuvieron María Luisa y Francisco Rosario Carabajal. Esa enorme familia que es emblema de música en Santiago del Estero. Mulla Carabajal, tan amigo de Nacional Folclórica, naturalmente, tan querido por todos nosotros. Uno de los músicos más importantes que tiene nuestro folclore, y también como gestor cultural. Él se llamaba Mario Rolando Carabajal. Y por supuesto hizo todo su hincapié, su primer gran momento de crecimiento fue formando parte durante muchos años, 5 décadas, en este grupo emblemático que fue Los Carabajal. Lo cierto es que Mulla se incorporó al conjunto familiar en su adolescencia. Y desde allí se desempeñó en un rol muy importante como cantante, como percusionista y también como productor de la banda. Junto a sus hermanos y primos expandió lo que es la música de Santiago del Estero por todo el país. Y por supuesto popularizó muchos, pero muchos temas como el que escuchábamos recién, No hay amor sin vos en mí, o el que escuchábamos anteriormente, Entre a mi pago sin golpear. Esas músicas que son favoritas de todos los géneros, de todos los artistas, porque nos representa muy fielmente.
1: 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Para ustedes, de parte de Los Carabajal, este canto de amistad.

0: Aquí lo tenemos con Corazón de Lechiguana, la introducción de Mulla Carabajal con Los Carabajal, a quien estamos recordando hoy en el día de su nacimiento, a Mulla Carabajal, Mario Rolando Mulla Carabajal. Mario Rolando, la verdad es que nadie lo conoce. Y vos sabés que el origen de su apodo para muchos debe ser conocido, si sos sobre todo de Santiago del Estero, pero para quienes no somos nativos, el origen de su apodo, este sobrenombre, Mulla, proviene de la lengua quechua y significa gato. Y allí en Santiago del Estero es bastante habitual usar esta forma, este sobrenombre, pero de modo afectuoso, decirle mullita, al referirse a los gatitos cuando son chiquitos. Y el apodo este, Mulla, fue otorgado en su infancia por un amigo muy cercano del padre, que lo acompañó durante toda su vida. Y bueno, qué decir para hablar de Mulla, una persona muy, muy amorosa, un caballero, un señor con todas las letras, muy respetuoso de la labor de cada quien. En esta casa lo hemos recibido muchas veces y él trataba de la misma manera al más conocido como a aquel que da sus primeros pasos. De hecho, es alguien muy importante en la vida de todos los artistas. Como legado cultural, además de tener una obra discográfica muy importante, él supo impulsar proyectos paralelos junto a sus hijos y sobrinos bajo el nombre Los Mulla, en reconocimiento a esta contribución muy grande y su trabajo permanente para acercar el folclore con las nuevas generaciones. Después de su partida, que ocurrió hace pocos meses, se presentaron en su honor los premios Mulla a la música folclórica. Así que fíjate vos la importancia que él le daba a los gestores, porque la música se reinterpreta según pasan los años, es dinámica, y según las personas se puede traducir en nuevas versiones, músicas tradicionales. Y él era el vehículo que sabía interpretar esto que traen los jóvenes. Cantidad de veces el auditorio estuvo lleno por los jóvenes que junto a Mulla y toda su familia han tenido presentaciones aquí en Maipú 555. Bueno, el permanente recuerdo a este querido artista, como mejor nos gusta recordarlo en su trayectoria hoy, en el día de su nacimiento, a Mulla Carabajal.
1: Para ustedes, de parte de Los Carabajal, este canto de amistad.

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0: Lizamón y Castilla, Vale 4 con Carnavalito del Duende. Y antes, la música de Nancy Ábalos, de ella misma y de Irigoyen, A Flor de Canto.
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0: Bueno, muy bien, aquí estamos cuando pasan ya 26 minutos del mediodía. Y tenemos mensajes. Hay que agradecer a mucha audiencia que se comunica con nosotros. Ricardo Fernández, que le encanta la música. Edmundo de Núñez, que también saluda. Le mandamos un saludo a él y a su suegra Anastasia, que siempre están escuchando la radio. Buen día, Silvia. Ayer estuvo muy bueno el programa de La Colo y Nabila. Qué bueno que nos des esta devolución, Horacio. Dice, muy bueno la presentación del indio Lucio Rojas en el auditorio. Un beso, un abrazo para todos. Horacio Cabo, Horacio es de Carapachay. Te agradecemos mucho. Sí, estuvimos con Nabila, que anticipaba que estaba, cómo estaba preparándose toda la transmisión. Qué bueno que pudiste venir, eso es lo más lindo, que pudiste estar ahí con tu artista en un mismo ámbito y en el lugar este que es el auditorio, que es el estudio mayor de Radio Nacional, que tiene un marco espectacular. Graciela de Belgrano está preparando sus valijas, vuelve para San Francisco y desde allí nos escucha. Hola, buenos días, estoy escuchando desde Corrientes. Qué bueno, Esteban. Y le gusta mucho Garzas Viajeras y nosotros la usamos como cortina. Dice, un día podemos escucharla completa, ¿no? 2+1 y el Chango Spasiuk hacen ese hermoso tema que nosotros elegimos para que nos acompañe aquí en el programa a diario. Quiero participar por las entradas, dice este mensaje. Por supuesto, ¿qué entradas? Mira, tenemos un rato más. En 5 minutos hacemos el sorteo para que te puedas llevar, si participás, dejando tu nombre completo y las 3 últimas cifras del DNI en el 11-3109-5896. Por supuesto, tenés que decir, yo quiero ir al cine.
1: Yo quiero ir al cine.
2: al cine quiero ir.
0: Bueno, y después...
1: La de Almodóvar.
0: O tal vez la de Chaplin. Bueno, hacemos el sorteo en un rato. En paso doble, esto es un paso doble, ¿no?
2: Sí.
0: Bien. Buen día, Silvia, Choco, Bacaro, a todo el equipo. Acá está Paito, que alude a lo del Día del Nacional del Perro. Y recién comentábamos, ¿no?, que los perros tienen que hacer actividad física, tienen que hacer su vida. Ellos corretean, su ámbito natural es ser libres. Así que ella me manda una foto de Romeo, que es un perro precioso que también escucha Nacional Folclórica, y dice, anda, ¿cómo le explico a Romeo y a Cholita que tienen que correr? Por supuesto, manda una foto de este Romeo que está muy, pero muy remolón. Graciela de Almagro también manda su foto, y es la foto de Inti, su perra hermosa que también escucha. A ver, aquí están los perros criados en departamentos, me dan lástima, dice, ya que están en un entorno que no es el suyo, dice Javier de Plaza de Mayo. Bueno, hay que ver, también cumplen una función, por ahí los sacan a pasear bastante, en fin, son compañía. Es controvertido el tema de los perros, pero bueno, son...
1: No, sí, el tema del perro en departamento, te digo que es para un debate, sobre todo cuando... Es verdad que cuando el animal no está habituado y no ha tenido una adaptación al ámbito, es muy doloroso, porque uno lo escucha. Yo, por ejemplo, vivo en un departamento y a veces escucho aullar cuando los dueños
0: no están.
1: Y el aullido...
0: Por supuesto.
2: Hay razas y razas.
1: Hay razas y razas, pero el aullido
0: de lamento, claro,
1: del perro es... realmente te parte al medio. Vos decís, y a veces uno se cruza con los dueños y le dice, mirá, estuvo llorando mucho, fíjate, como no tanto por la molestia que pueda significar para el oído, porque uno lo escucha como en tercer, cuarto plano, pero uno siente que ese animal está sufriendo. Y sinceramente, si el animal no tiene una adaptación
0: adecuada, sí.
1: Adecuada a ese ámbito. A veces son departamentos de 2 ambientes, 1 ambiente, o no sale lo suficiente. Hay que comprometer. Yo creo que hay que, a veces, es cierto que ahora hay más mascotas en la ciudad de Buenos Aires que como nunca antes,
0: históricamente, ¿eh? Tal cual.
1: Históricamente. Todos tienen su mascota, todos tienen. Ahí en donde yo vivo, hasta quienes tienen en un dos ambientes, dos perros. En un dos ambientes.
0: Sí, porque dicen perros. Que si están acompañados por otro perro, la pasan igual, mejor. Igual.
1: No están así. Igual necesitan, hay que dedicarse, ¿eh? No es, muchos dicen, no, porque en lugar de tener un hijo, tengo una mascota. No. Hay que dedicarse igual que un hijo.
0: Sí, claro, es un
1: hay
0: integrante.
1: Hay que dedicarse igual.
2: Sí, con la diferencia que a la mascota no la entretiene con la computadora ni con el televisor.
1: Bueno, entonces, para algunas mascotas con el televisor se entretienen, ¿eh? ¿Sí? Se quedan mirando así.
2: Sí. Yo tenía un gato que le gustaban mucho las novelas.
0: ¿Sí?
2: Pues sí. ¿Y? Nos habíamos encariñado, después se fue él porque se escapó una noche.
0: Una noche.
2: Sí, no volvió más. Pero yo digo esto de que el perro, el mejor amigo del hombre... También, viste, tiene buena prensa, porque no es tan así.
0: ¿No?
2: Y no, mejor amigo de qué hombre, del que le da de comer.
0: ¿Sí?
2: Porque si ese que le da de comer ordena morder a otro hombre, va el perro y lo muerde. O sea, no sé si es tan amigo del hombre.
0: No.
2: Revisemos
0: no.
2: esas cosas, ¿viste? Antes de decirlo.
0: Bueno, está bien, Choco.
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0: Nos ha venido a visitar, está acá con nosotras en el estudio Sergio Galleguillo.
1: Qué medio es mediodía, ¿no? Gracias por la invitación, la verdad que muy contento de estar acá. La alegría inmensa de poder volver a Argentina y ver todas estas cosas lindas que estamos por realizar. Y bueno, es algo maravilloso para mí.
2: Si quieres bailar, andale llamada.
1: Cuando Peteco se junta con Jacinto Piedra, claro, y Juan Saavedra. Entonces, sí. Yo vengo de esa camada. Yo de esa camada vengo de ahí. Ellos llegaban recién de Europa, Juan Saavedra, que la partía. Un día caigo por allá y había unos argentinos zapateando con boleadores. Y estaba el Coqui Pajarín y estaba Juan Saavedra. El padre lo conocía, el papá, Don Carlos. Lo conocía el papá de Peteco, Don Carlos Carabajal también. Entonces, yo vengo de esa camada. Imagínate, para mí era muy importante estar. Y cuando fue el boom del folclore, que empezó Nochero con todo, Cuti Roberto pusieron un saxo, empezamos a enchufar las guitarras y empezamos a hacer canciones para utilizar instrumentos nuevos, fue un golpe muy grande. Y eso fue en los años 90 y pico, 97, que empezamos a todo.

0: también. Sergio Valle y Guillo en vivo en el estudio de Nacional Folclórica.
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0: de Peteco y Homero Carabajal. Ellos integran Riendas Libres y acá está sonando en Nacional Folclórica. Antes, Fabricio Rodríguez junto a Rally Barrio Nuevo, Allá Donde Fui Feliz. Creo que se va a poner feliz una amiga de Nacional Folclórica, Topi de Benavides. Ella es Sofía Kleiman y su número de documento finaliza con las cifras 587 y va a ir al cine. Se ganó las entradas. ¿Por qué? Porque escribió al WhatsApp.
1: ¿Qué puso
0: mandó
1: en el WhatsApp?
0: Todos los datos que acabo de decir y además dijo: yo quiero ir al cine.
2: Yo quiero.

0: Chaplin, para papá.
1: Bueno, felicitaciones. Y lo elegís vos, Topi. ¿Qué elegís? Elegís con el código que te mandó Gastón recién a través del WhatsApp. Elegís en qué sede, en dónde, puede ser en Pilar, puede ser en Canin, acá en Capital Federal. San Juan me parece que te va a quedar un poco lejos, pero quién te dice, tenés tiempo para irte hasta San Juan y ver allí la película favorita. Elegís el día, el horario, hasta las butacas. ¿Qué más se puede? Bueno, pasala bárbaro. Chicos, 12:42, nos vamos y 45. ¿Alguien quiere decir algo más o calla para siempre?
0: Yo sí quiero decir algo.
1: Muy bien, dígalo.
2: Yo también.
0: Hasta mañana.
1: ¿Y vos?
2: Yo quiero ir al cine.
1: Sandrita Viera, muchas gracias por estar ahí en la puesta en el aire. Gastón Rabinovich también, muchísimas gracias. Él desde la producción. Chocolate, muchas gracias, querido.
2: Yo quiero ir al cine.
1: Bacaro, muchas gracias.
0: Al cine quiero ir.
1: Uy, quedaron tildados. ¿Viste cuando se cómo era? Se rayaba el disco.
0: Se rayaba el disco, claro.
1: Uy, qué antigüedad.
0: ¿Verdad? Y saltaba.
1: Saltaba.
0: La púa.
1: Y repetía
0: la púa. Bueno, ahora hay de nuevo, ¿eh? Hay de nuevo disco, vinilo, púa.
1: Bueno.
0: La púa que vale la pena estar así.
1: Y a vos que nos estás escuchando siempre a través de Nacional Folclórica en el 98.7.
2: Eso, la púa que vale la pena estar vivo, yo lo vi una vez, ¿sabes dónde?
1: ¿Dónde?
2: En el cine.
0: Yo quiero ir al cine.
1: Mañana la seguimos a partir de las 10 aquí en Nacional Folclórica. Quédate, porque después del panorama de noticias llega La Colo y Nabila. No te lo puedes perder.

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1: 12 del mediodía, 45 minutos en la República Argentina. La temperatura en Buenos Aires 15 grados, la humedad 73%, cielo nublado. Y comenzamos con el desarrollo de la información, lo más importante, en 15 minutos. El ministro de Economía dijo que vienen los mejores 18 meses de los últimos años. Ante empresarios de Brasil, Luis Caputo destacó la baja de la inflación, la recaudación tributaria y la recuperación de los salarios.
2: Lo peor ya pasó. O sea, la bomba atómica que nosotros heredamos ya se desactivó. O sea, hoy no hay riesgo de bomba. Eso se desactivó con un programa económico que fue realmente muy bien armado en todas sus dimensiones, fiscal, monetaria, financiera y cambiaria. Y algo también muy importante para remarcar, se logró desactivar esta bomba sin recurrir a los clásicos trucos o desastres que se hicieron en el pasado.
1: Caputo resaltó además el crecimiento

0: en Argentina, no importa lo que pase. No importa lo que pase, puede haber un shock externo, el petróleo puede ir a 400, puede haber una guerra mundial o una invasión extraterrestre, que Kicillof no va a ser presidente nunca en su vida en Argentina. ¿Está claro?
1: Investigación por el crimen de Agostina, el informe de Andrea Valdivieso.
2: La investigación por el crimen de Agostina Vega atraviesa fuertes cuestionamientos en torno a la autopsia practicada a los restos humanos, una prueba clave para determinar incluso la identidad de manera científica. En diálogo con Nico Yacoy en primer round por Radio Nacional, Miguel Ángel Miñones, médico forense, dijo que no tiene el informe completo, al que tampoco ha accedido la prensa, y el acta de necropsia no dice nada.
3: Habla de desmembramiento de la pelvis. No se puede hacer hisopados, pero hay abuso. Es incongruente. Igual que la data de la muerte, un cadáver desmembrado en descomposición, no que tiene 6 días, que murió en tal y tal hora, eso realmente es una falacia.
1: En tanto, los compañeros de Agostina realizarán una suelta de globos para despedirla. El Banco Central destacó el nivel de reservas, el informe de Hernán Mundo.
4: En el Congreso del Instituto Argentino de Ejecutivos de Finanzas, en el Centro de Convenciones de Buenos Aires, que cerrará esta tarde Javier Milei, el vicepresidente del Banco Central de la República Argentina, Vladimir Bernin, ponderó el nivel actual de reservas de la entidad monetaria, superando expectativas iniciales.
5: Las reservas se acumulan a un ritmo superior al programado, el Banco Central amplía herramientas de manejo de coyuntura. De esta manera, el Banco Central continuará acompañando el proceso, ejerciendo su mandato con prudencia, paciencia, convicción y con la misma ambición con la cual se inició la estrategia para restablecer el potencial económico que fue inhibido durante décadas por políticas populistas.
6: Deportes.

0: la información con Damián Zárate.
1: Mientras el combinado nacional sigue entrenando en Kansas, preparándose para el próximo amistoso antes de lo que va a ser el Mundial, el partido va a ser el sábado desde las 21 contra Honduras, el entrenador Scaloni dio a sus 10 candidatos al título en una entrevista con el diario deportivo argentino, con Olé. Entre ellos dio a Argentina, España, Francia, Brasil, Inglaterra, Portugal, Uruguay, Colombia, Croacia y Marruecos. En la misma

0: realizó una travesía mundial por la selección. Todos los detalles con Elidelmar Ottman desde Radio Nacional Gualeguaychú.
1: Yamandú Martínez, Miguel Silio y Vicente Conculini recorrieron 17 países en bicicleta para alentar a la escaloneta. Ya están allá y ahora solo esperan ser recibidos por los jugadores de la selección.
2: Son 17.000 kilómetros.

0: Y seguimos con el desarrollo de la información. Fondo de Asistencia Laboral. Por Radio Nacional, Gonzalo Ruiz Díaz, docente de la Universidad Austral, se refirió a la reglamentación de ese mecanismo diseñado en el marco de la modernización del trabajo.
1: No es un seguro, no es el fondo de cese laboral que reemplace el esquema indemnizatorio ni nada por el estilo. El empleador sigue siendo el único y exclusivo responsable de las consecuencias por las terminaciones de los contratos de trabajo. Esto simplemente pasa a ser como un complemento para financiar los gastos que tenga que erogar en tal sentido. Claro. ¿Sí? Entonces, puede utilizarlo o no. Lo que sí está obligado a hacer es a aportarlo. Recordemos, muy importante para tener presente, que este aporte obligatorio mensual de este 1% o 2,5% para las pymes se deduce de las contribuciones patronales que realiza el empleador.
2: Salud.
0: Crecen los casos de gripe y neumonía en el país, el informe de Diana Costanzo.
3: El Ministerio de Salud confirmó un incremento de la circulación de virus respiratorios en la Argentina. Es esperable para esta época del año y es ocasionado casi exclusivamente por la influenza A H3N2. Los casos de enfermedad tipo influenza y neumonía presentan un ascenso, mientras que la bronquiolitis en menores de 2 años permanece dentro de los niveles esperados. En la Vigilancia Centinela Ambulatoria se notificaron 84 casos de influenza durante las últimas 2 semanas. El porcentaje

0: porcentaje de positividad fue de 31,5% con predominio de la influenza.
1: Está vigente la ley de glaciares en Santa Cruz. La Cámara Federal de Comodoro Rivadavia consideró que la resolución de primera instancia no aportó fundamentos suficientes para impedir la vigencia de una ley. En diálogo con Radio Nacional, el especialista en petróleo y minería, Fabio Casarín, se refirió a la revocación de la cautelar que había suspendido la aplicación de la norma.
2: La Cámara lo que dice es que esta acción de amparo ni siquiera debió haber sido admitida por el juez de grado en Santa Cruz, porque hay algo que dice claramente el artículo 43 de la Constitución Nacional, que es la legitimación activa para plantear una acción de amparo ambiental. Y acá los que plantean esta acción es una diputada nacional de Santa Cruz. Se vota una ley, no sale como a ella le gusta, va y lo plantea en la justicia.
1: Empiezan las indagatorias por la compra de vacunas durante la pandemia. Pedro Can, infectólogo y ex asesor de Alberto Fernández, será el primero en comparecer ante el juez Ariel Lijo y el fiscal Carlos Stornelli. La justicia busca determinar si la compra de vacunas se basó en criterios científicos o si existieron otras motivaciones para favorecer a grandes laboratorios. Juicio por la muerte de Diego Maradona, el informe de Miriam Mariotto.
3: Se retomaron las audiencias en el juicio que se sigue por la muerte de Diego Armando Maradona. El abogado querellante Fernando Burlando habló de las responsabilidades de quienes están en el banquillo de los acusados. Dijo que todos son culpables.
4: Todas las personas que están sentadas en el banquillo para nosotros son responsables de una manera en mayor o menor grado de la muerte y del asesinato de Diego Armando Maradona. Así que más allá de los rótulos, yo creo que la responsabilidad de todas las personas que están en el juicio hoy, de nuestro punto de vista, está clarísima.
1: Desvalijan departamentos en La Plata, el informe de Fernanda Germanier desde la capital bonaerense.
5: Bandas organizadas desvalijan departamentos en ausencia de los dueños. La modalidad se repite en distintos barrios de La Plata. Esta vez ocurrió en La Loma. Los delincuentes forzaron una puerta de acceso al edificio y después la del departamento, aprovechando que no había nadie. Escaparon con pesos y dólares en efectivo y un reloj valuado en 3,5 millones de pesos. Radio Nacional habló con los vecinos del edificio.
6: Rompieron el hierro, no sabemos de qué forma todavía, pero bueno, rompieron el hierro con alguna herramienta y por esa forma entraron, se metieron a recorrer el departamento, sellaron todo ello, se aparecieron sin dejar rastro. Pues uno sabe perfectamente que en La Plata puede pasar, también es una realidad que acá a las 3 de la mañana es tierra de nadie.
1: Incendio en el depósito de un supermercado en Chipoleti, el informe de Marcelo Pascucio desde Radio Nacional Neuquén.
7: Incendio consumió depósito de importante cadena de supermercados en la ciudad de Chipoleti. Poco después de la medianoche comenzó el fuego que consumió en 6 horas los depósitos de la firma La Anónima, ubicado en las calles Tres Arroyos de la ciudad de Chipoleti y ciudad Río Negrina, vecina a la ciudad de Neuquén Capital. Todavía trabajan dotaciones de Chipoleti, Fernández Oro, Neuquén y Cinco Saltos. No hubo heridos por suerte, se desconoce todavía el origen del siniestro. Las pérdidas son totales.
1: Hallaron muerta a la docente de San Luis, Micaela Díaz Vallejos, de 29 años. Era profesora de educación especial y había recibido una beca para estudiar en España. La halló su madre en su casa de Santa Rosa de Conlara, donde percibió un fuerte olor a gas, por lo que se investiga si se trató de un escape de monóxido de carbono.
8: Tránsito.
1: El informe de Romina Wiener.
9: En la provincia de Mendoza, el paso internacional Cristo Redentor, ubicado en Ruta Nacional 7, que conecta a Argentina con Chile, con buena circulación en ambos sentidos. Está operativo hasta las 21 horas. Además, es obligatoria la portación de cadenas. Paso Pehuenche, Ruta 145, habilitado sin inconvenientes. Misma situación en los pasos Cardenal Zamora y Pino Achado en la provincia de Neuquén. Camino de los Siete Lagos, con buena circulación. Misma situación en la Ruta Nacional 40, en San Carlos de Bariloche.
1: Otra mega inversión en Vaca Muerta. Chevron presentó un pedido de RIGI por 13.800 millones de dólares para un nuevo proyecto de desarrollo petrolero en el área del Trapial. La petrolera estadounidense dijo que el régimen para grandes inversiones da previsibilidad regulatoria e incentiva las decisiones de inversión a largo plazo. El gobierno modificó el sistema de control para autopartes y neumáticos. La medida incorpora excepciones para algunos productos. Exige información más detallada en los códigos QR y permite comercializar el stock previo hasta septiembre. Se conmemora el Día Nacional del Bombero Voluntario. Mariel Ríos.
8: El barrio porteño de La Boca, en Brancenal 500, celebra el Día Nacional del Bombero Voluntario tras instituirse como el primer cuartel del país en 1884. El oficial Walter de la Fuente nos habla de su orgullo.
10: Y sí, nosotros somos voluntarios, una forma de vida que elegimos porque es dar todo al otro sin nada a cambio. Y a la vez que somos voluntarios, digo que somos la profesión más rentada porque recibimos tantas gracias que no hay plata que lo pague. Tenemos una ley que nos protege, un justificativo legal, el cual nos permite venir y generalmente las empresas privadas los entienden porque tiene que haber un justificativo del cuartel, el cual le dice que ha concurrido a un incendio tal hora a tal hora.
1: La ONU eligió a El Trapiche entre los 8 pueblos más lindos del país. El informe de Gustavo González desde Radio Nacional San Luis.
11: Es un programa impulsado por la ONU Turismo que reconoce a los destinos rurales más atractivos y sostenibles del planeta. Sobre esta postulación hablamos con el intendente de la localidad, Ricardo Olivera Aguirre.
12: Que El Trapiche haya sido seleccionado entre los 8 pueblos más lindos de la República Argentina es un prestigio enorme para nosotros. No solo un orgullo, sino que hoy se habla de Trapiche en todo el país. Si bien hoy ya estar entre los 8 significa un montón para nosotros y creo que se va a sentir en el pueblo, pero bueno, hay que seguir trabajando para llegar a ser por más lindo del mundo. Yo siempre digo, el Trapiche es único, natural.
1: Indemnización por un ataque en Jauría, nos informa Sergio Zanahoria desde Radio Nacional Santo Tomé.
13: Una mujer que circulaba en moto fue atacada por 3 perros que salieron de una vivienda en la ciudad correntina de Mercedes. Como consecuencia, sufrió graves lesiones y una incapacidad permanente del 5%. La justicia determinó la responsabilidad de los propietarios de los animales y ordenó el pago de una indemnización de más de 4 millones de pesos más intereses. El fallo destacó que los dueños no contaban con medidas adecuadas para impedir que los perros salieran a la vía pública. El caso vuelve a poner en debate la responsabilidad de los propietarios de mascotas en la vía pública.
1: Agenda parlamentaria, el informe de Amanda Alma desde el Congreso de la Nación.
14: Jornada intensa de trabajo en la Cámara de Diputados y del Senado con la reunión de más de una docena de comisiones entre las dos cámaras, principalmente para la designación de autoridades y el trabajo en la agenda de temas a tratar. El Senado espera avanzar con acuerdos políticos entre el oficialismo y sectores de la oposición para convocar una sesión esta semana que permita avanzar con una serie de iniciativas que cuentan con dictamen.
1: Hasta aquí Panorama Federal de Noticias.
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0: Buen día, buen día. ¿Cómo va la vida? Bienvenidos y bienvenidas a Nacional Folclórica. Hoy ya desde el estudio habitual, en la planta baja, en el estudio de La Folclórica. Lo digo por si hay alguien que ayer no pudo escuchar. Ayer transmitimos un programa especial desde el Auditorio Mayor que tiene nuestra querida Nacional. Y lo hicimos porque teníamos a un invitado de lujo, como ha sido el indio Lucio Rojas. Se llenó, bailamos, conversamos, lo pasamos muy, pero muy bien. Pudimos abrazarnos, nos vimos cara a cara con muchos de ustedes que probablemente estén en este momento escuchándonos y compartiendo. Esta vez será a través de mensajitos, si quieren, lo que fue sucediendo, ¿no? Y también lo que les va pasando en la cotidiana cuando escuchan nuestros programas. Hay un equipo que forma de la siguiente manera: Sandra Viera en los controles, Paula Nicolini en la producción, José Luis de Dios y Marcelo Saavedra en nuestra discoteca con la musicalización, y acá muy cerquita mío, Nabila Hatib, que estuvo ayer también,
1: sí,
0: muy presente.
1: Hola, Colo, muy buenas, Sandri, Paula, a todo el equipo de discoteca, a Alex Salles, a Valeria Rock también en la coordinación y artística de Nacional Folclórica. Muy buenas a nuestra oyentada. Y gracias, decirles gracias por el aguante de ayer a quienes pudieron venir y a quienes no pudieron venir, pero que igual se hicieron presentes a través de sus mensajes. Fueron muchos los que llegaron, algunos quizás no los leímos al aire, pero sí sabíamos que estaban ahí presentes, acompañando y dejando su cariño, su afecto, con la gran alegría de haber recibido a este artistazo que se tomó el tiempo de sacarse fotos, de abrazarse con todos los que vinieron y que más allá de la duración del programa continuó aquí en las inmediaciones de la radio, extendiéndose hasta la vereda cuando ya lo estaban esperando para renovar la foto en muchos casos y conocerlo o saludarlo por primera vez. Así que una alegría, todavía queda esa buena vibra.
0: Sí, por supuesto, claro que sí, se sentirá. Calculo que habrá más de un mensaje comentando cómo lo han vivido ayer, ¿no? Porque te queda la cabeza, claro, dando vueltas con todas las emociones que van surgiendo en una rutina poco habitual, sí, para nosotros.
1: Plan antilunes total fue el de ayer.
0: Totalmente, totalmente. No fueron los lentos, no fue la rutina que ustedes ya conocen casi que de memoria, fue distinta y fue muy hermosa, por otra parte. Así sí, que bueno, nos queda todavía ese calorcito y esa buena energía.
1: Y compártannos sus fotos también. Si estuvieron ayer, mándennos lo que tengan ganas. Ustedes ya saben cómo funciona.
0: Bueno, hoy tenemos un programa movidito también. Vamos a conversar con alguien que ustedes conocen mucho porque formó parte de esta casa durante muchos años. Ambas trabajamos con él, sí, Nabila y yo, en esta misma mesa, a la mañana, un poco más temprano. No voy a dar el nombre hasta que esté la comunicación ya en punta para poder conversar con él, pero sepan que vamos a hablar con alguien que ustedes conocen y mucho. Además de eso, tenemos efemérides, tenemos gente necesaria también. Hoy nos vamos a ocupar de homenajear al querido Muya, a Muya Carabajal. Ya lo hemos hecho en otras, sí, oportunidades. Conversamos largamente con Muya, nos ha venido a visitar el estudio. Formó parte también ¿no? de la programación, sí, de esta emisora. Bueno, se lo extraña, se lo sigue queriendo y por eso decidimos hacer un especial. Además también de ser una fecha que tiene que ver con él, ¿no? Básicamente. Pero bueno, además de eso, tenemos también las ganas de que ustedes compartan lo que les sucede y se vayan comunicando.
1: Así
0: desde
1: es.
0: Temprano.
1: Se habilita el WhatsApp 1131095896. 4999-0987 el contestador. Hoy sí nos pueden dejar mensajes de audio y llamarnos al contestador como lo hacen habitualmente, a diferencia de la aclaración que les hicimos ayer. Pero ustedes ya saben, después de compartirnos aquello que tengan ganas, también hay muchas representaciones y muchas demostraciones de afecto al querido Muya hoy en el día de su cumpleaños, así que también se habilita a que nos dejen quizás sus recuerdos, sus saludos, si han tenido la posibilidad de compartir algún espacio con él, alguna tocada, todo eso que tengan ganas de compartir aquí se recibe.
0: Así será. Bueno, arranquemos con la música que le agradecemos a los chicos de la discoteca. Insisto, José Luis y Marcelo son los que están ahí con el detalle cotidiano de todo lo que va surgiendo acá al aire.

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0: Maggie Cuya en Corazón de Curupí, antes Coqui Ortiz Despenadero. Y comenzamos este bloque con el dúo salteño del Cuchi Leguizamón y Manuel J. Castilla Valderrama.
1: Hola, buen día, Colo, Navila, equipo, qué lindo escucharlas. Ayer me la perdí, ayer no pude porque, bueno, era mi cumpleaños y vinieron unos amigos y había mucho ruido, así que no, me lo perdí. Pero como estoy en mes aniversario, yo nací de tardecita, así que hasta la tardecita de hoy es mi cumple. pido regalo de cumple.
2: Siempre.
1: La canción de las simples cosas de Armando Tejada Gómez, pero en una versión que a mí me encanta, abolerada, de Tania Libertad.
2: Epa.
1: La peruana mexicana genia. Así que bueno, por ahí tengo suerte. Y si no, lo que sea está bien viniendo de ustedes. Oh. Besos, gracias.
2: Besos, Miguel, y feliz cumple. Feliz cumpleaños por atrasado. Bueno, como decís vos, todavía no terminó.
0: Todavía.
2: Hasta la tardecita podemos seguir celebrando. Y además dedicándote, bueno, o la canción que vos elegiste puntualmente, ese clásico, Canción de las Simples Cosas, en la versión de Tania Libertad. Es un tipo romántico.
0: Sí, porque Miguel, él quedó
2: ya
0: con
2: le conozco, le saco la ficha.
0: Y quedó con el tono de bolero pendiente de ayer de los románticos.
2: Bueno.
0: Entonces viene en la línea. Así que feliz cumpleaños, Miguel, feliz cumpleaños.
2: Ya te
0: feliz.
2: Daremos el gusto.
0: Claro.
2: Aguantanos sí. Un poquito. Sé que hay más mensajes sí. Por ahí, a ver qué es lo que nos piden.
3: Hola, buen día, Navila, Colito, grupo.
2: Hola.
3: Qué lindo estuvo ayer el auditorio, qué linda energía había. Oh. Mucha gente no pudo venir porque el día no estaba muy lindo, incluso lloviznó, la gente trabaja, era un horario problemático para muchos, sobre todo los que se tienen que trasladar desde lejos, pero los que éramos... que éramos bastantes igual, qué lindo la pasamos con el indio, bailamos, nos sacamos ese gusto de bailar y de escuchar lo que cuenta de su vida, qué vida tan increíble. Así que bueno, estuvo precioso, aparte nos vimos, nos dimos un abrazo con toda la gentada, ustedes diosas siempre.
2: Oh.
3: Bueno, las quiero, chicas, un abrazo igual que siempre, chao.
2: Chau, hermosa, qué lindo eso, ¿no? De poder encontrarnos. Ya lo veníamos anticipando y bueno, e imaginábamos que algo de esto iba a suceder, pero siempre es superador el encuentro.
0: Siempre.
2: Nos volvimos muy, muy felices, cansadas pero contentas con Navila ayer.
0: Es así. Mensajitos que llegan al 11-3109-5896.
4: Colito, querida, chicas, querida, la verdad, chicas. Muchas gracias por todo, la verdad, son un placer ustedes con nosotros, conmigo, con toda la gente, va. Que Dios los bendiga, lo pasamos muy bien, sí.
2: Oh.
4: Así, para vos, Nabil, un beso grande, para la Colito también un beso grande.
2: Gracias.
4: Para todos. Y bueno, la verdad es que lo pasamos muy bien, salimos contentos, después conversamos con la gente afuera, con los caminantes.
2: Ah, viste, eso también sucede, ¿no? Sí. Se arma una red preciosa, no solamente a través del WhatsApp, que sé que tienen ahí sus grupos ya perfilados de oyentes, sino que además cuando se encuentran cara a cara, también la siguen y conversan,
0: claro.
2: Y bueno, y de alguna manera, así como imaginaria, matean, ¿no? Entre ustedes. Me encanta eso.
0: Y se ponen al día y comentan todas esas sensaciones compartidas, que es hermoso. Aquí nos llegan, además, mensajes escritos, como es el caso de Argentina, que nos saluda. Dice, qué programón, ayer va mi foto también. Así que te la voy a mandar después, Colo, para que la tengas guardada. La foto junto a Argentina.
2: Sí, por favor. ¿Qué? Yo ya le dije, con ese nombre, escúchame, y encima ama a su país.
0: Obvio.
2: Y ama la música del país. los diferentes géneros del folclore. Bueno, ¿qué más se puede pedir? ¿No? Es una banderada real argentina.
0: Buenas tardes, Nabila, Colo. Las quiero felicitar por el momento muy feliz que nos hicieron pasar ayer con Lucio Rojas. Las felicito a ustedes y a todo el equipo de Radio Nacional, dice Daniel de Sarandí. Gracias, Daniel. La verdad, una alegría, y todavía seguimos sintiendo esa buena vibra, como decíamos, respecto del gran encuentro que tuvimos ayer. Hola, chicas, ¿cómo están? Qué lindo escuchar estos buenos temas y excelente locución. Me llamo Maximiliano Méndez, soy también conductor de radio y me gustaría ir a visitarlas a la radio. Saludos enormes. Bueno, Maxi, mira, qué lástima que no escuchaste ayer, que fue el momento para venir a la radio, a conocer la radio, a encontrarnos personalmente. Ya les vamos a estar avisando cuando se repita un evento de estas características. Y además, los jueves suele haber espacio también para el encuentro en las
2: visitas guiadas.
0: En las visitas guiadas y en la programación del auditorio junto también con Sadaik, en donde los artistas se presentan en vivo en el auditorio. Así que ojalá sea pronto, ya les estaremos avisando nuevamente para que se acerquen a la radio a conocer si es que aún no lo hicieron. Buenas tardes, Colo, Navi. En el Día del Bombero Voluntario, mi saludo y reconocimiento a todos ellos. Gracias por su vocación y entrega, nos dice Daniel. Claro, efectivamente, hoy es el Día Nacional del Bombero Voluntario, esta fecha que se instaló a raíz del incendio en La Boca. Así que nuestro reconocimiento, como dice Daniel, nuestro agradecimiento también. Y el gran abrazo a todos los bomberos voluntarios hoy en su Día Nacional. Creo que hay una fecha internacional también, pero le damos valor a este 2 de junio entonces, al Día Nacional del Bombero Voluntario.
2: Sí, saludos a los bomberos. Tengo una amiga que es bombera. Mira, le mando un beso enorme, Vanessa, forma parte ahí de los bomberos de Berisso. Así que ya la saludé temprano, pero ahora lo hago público el asunto. Bueno, mucho mensajito, me alegra un montón.
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0: algo yo les estuve adelantando, medio que en la apertura del programa, les dije que hoy íbamos a tener la posibilidad de conversar con alguien que ustedes conocen mucho. Les diría que conocen de memoria todo, los reites, la voz, la manera de encarar lo que dice, porque formó parte de este equipo durante muchos años. Nosotras también formamos parte de ese grupo de trabajo, con él a la cabeza, ¿no? Manejando el timón. Dejo de dar vueltas para saludar al querido Cholo Gómez Castañón. ¿Cómo andás, Cholo? Tanto tiempo. Acá con Nabila te saludamos.
1: Hola, Cholo.
2: Hola, ¿cómo va, Colito? ¿Cómo va, Nabila? ¿Cómo andan?
0: Pero muy bien. ¿Vos cómo andás? ¿Cómo va la vida?
2: Yo recién le decía a Pablita, en una radio, y las radios son todas básicamente parecidas.
0: Pero ninguna como Nacional.
2: Ninguna como Nacional, porque bueno, yo tengo recuerdos de Nacional muy, muy viejos, muy viejos. Entonces, para mí es la radio de mi infancia. Pero bien, bien, todo bien, todo bien, con un horario nuevo que no había hecho nunca en la vida, pero que le tomé el gusto, que son las 20 a las 22.
0: Me sorprendiste, déjame que te lo diga públicamente.
2: Bueno, pero llegué a una radio que estaba la programación armada y daba eso.
0: Bueno, pero te gustó, eso es lo importante, digo. ¿Te acordás que en una época conversábamos de esto y me decías, pero ni loco cambio una rutina que vengo llevando desde hace años, ¿no? Y sin embargo está bueno también a la noche.
2: Sí, está bueno cambiar, está bueno quitarse los miedos y está bueno no trabajar con el nombre de Adorni, Milei, Cristina, no sé, todo el mambo ese, que en un momento te agota, te come la cabeza. Sí. A la noche ya está, salvo que haya algo en el momento, claro, ya liberado de esa cuestión de la actualidad que es tan dura, tan repetitiva y tan desgastante.
3: Y evidentemente también te da tiempo a pensar y compartir eventos y noticias como la que tenemos para compartir hoy.
2: Sí, te arrima mucho más a la lectura, a los vínculos, al arte, a los comportamientos, a la vida cotidiana, que tiene 99.9 de cosas además de la política.
0: Claro, bueno, ni me lo digas. Sabrás que nos metimos en este expertise tal vez porque también tiene que ver, ¿no?, con una posibilidad de recuperar a través del folclore, de lo popular y de lo que vamos sintiendo, la base de la realidad, independientemente, ¿no?, de los gobiernos o de quién esté como presidente o gobernador o todas estas historias que conocemos.
2: La verdad que eso es muy importante, yo entiendo, porque de eso depende muchísimas cosas de nuestra vida, pero eso es una foto, el otro es una película.
0: ¿Te perdimos ahí? ¿Hola?
2: No, te tengo yo.
0: Bueno, Cholo, podemos charlar largamente, porque también es verdad que la política está, ¿no?, entremezclada en la cotidiana, pero bueno, con otros actores sociales, en mi caso lo pienso así, de esta manera, ¿no?
2: Está bien, pero quiero decir, podés salir e ir a un ámbito donde no existe la corrupción, la malintención y todo, y desgraciadamente en la política y saltando de una persona a otra, es muy raro encontrar transparencia, es muy raro encontrar o en el primer plano o en el segundo, o más allá o más acá. En cambio, vos te pones a hablar de música o te pones a hablar de pintura, de literatura, de psicología, y son otros problemas, no tienen que ver con la negritud del alma.
0: Bueno, y vas a hacer algo que ya venías gestando desde hace mucho, ¿no? De hecho, has tenido unas cuantas muestras de eso en diferentes sitios. Esta posibilidad de acercarte con la gente cara a cara, más allá de la radio.
2: No, yo tenía, bueno, por una cuestión de al estar trabajando y sin darte cuenta, te vas cargando información y un poco la curiosidad que lo lees también. Y entonces se me ocurrió contar de dónde vienen cuestiones que forman parte de tu vida, canciones que forman parte de tu vida, que las cantás desde que naciste, probablemente las aprendiste en la panza de tu madre y después en la radio, y nunca te preguntaste de dónde venía esa poesía, qué la motivó, qué amor, qué desamor, qué muerte, qué traición, qué locura produjo esas poesías. Y entonces se me ocurrió contar la de algunas. Me costó mucho encontrar cantores, un año, encontrar cantores que no tengan un nombre propio y vengan, sino que sean un poco perdidos por el proyecto. Y bueno, Luciana Garrido es una abogada, una chica de Paso de los Libres, y Juan Manuel Rubino es un chico de Tandil, de la Escuela de Música Avellaneda, muy, muy, muy estudioso. Y los dos son muy chicos, los dos tienen menos de 30, uh-huh. Y van cantando celestialmente las canciones, y después hay una pareja, yo creo que el baile del folclore, la danza ahora recupera el lugar, pero no tanto tampoco, la usan para cambiar la instalación del instrumento que viene. En cambio, descubriendo el folclore estilizado, una revalorización de la danza tremenda. Entonces hay dos chicos que finalistas de Cosquín de folclore estilizado, perdieron la última noche, ahora en enero, y bueno, viste que no están vestidos de gauchos ni de nada, son uh-huh. muy etéreos, descalzos, y tienen formación física muy parecida a la de la música clásica, los movimientos y las cosas que logran, están como levitando. Y bueno, ese es el equipo.
3: Un equipo que se va a presentar, Cholo, el próximo sábado 13 de junio.
2: Sí, Nabil, el sábado 13 a las 21 en Clásica y Moderna, allí en lo de los Pobletes, eso, en Callao 892.
0: Espectacular.
3: Un espectáculo que además tiene el auspicio de la Academia Nacional del Folclore.
2: Y tuve que presentar papeles y tal para ver si no decía ninguna pavada.
3: Claro.
2: Hicieron bien en desconfiar, y aparte a ver si los datos se avienen a lo comprobable o a leyendas tan antiguas que hay que darlas como ciertas.
0: Me muero. Te juntaste con Tonito, amigo en común.
2: Con Tonito.
0: ¿Qué era?
2: Claro, fue un paso antes de que llegue José Luis.
0: Claro.
3: Bueno. ¿Y te tuvieron que sacar mucho entonces de todo eso que ya tenías?
2: No, porque yo, viste, buscando aquí, buscando allá, llegué a un término medio de cosas que se ha escrito bastante. Se ha escrito bastante, no sé, sobre mucho más, obviamente sobre Luna Cautiva, pero uh-huh. se ha escrito mucho más sobre, no sé, me costó por ahí un poco más. Bueno, me costó un chamamé, me costó más, porque a mí me gustaba mucho, y si bien es muy conocido en la Mesopotamia, aquí no es tan conocido, que se llama Por el Río Volveré. Uh-huh. Y entonces, donde hay un correntino lo conocen, pero si no, pero me pareció maravilloso porque es muy descriptivo, y entonces la llamé a Teresa, y Teresa me contó de primera mano toda la historia del chamamé,
3: sí.
2: Que en realidad es su historia de cuando tenía 5 años, 4 años, salía a recorrer la cuadra todos los días, el mismo recorrido seriecita, con un perro llamado Cooper, que era más alto que ella, y tenía como 7, 8 paradas fijas, donde sin hablar ni nada, ya cada vecino tenía un ritual con ella, darle un jugo, mirar unos muñequitos que bailaban a cuerda, y la madre y el abuelo la controlaban sin que ella supiera desde la balaustrada de su casona en la esquina. Es lindísima la historia.
3: Cholo, contémosle también a los oyentes, quienes aún no han visto este espectáculo, que la idea de compartir estas historias de parte de tu propuesta es parecería una charla, ¿no? Una especie de ronda en donde aparecen las canciones, uh-huh. en donde aparecen tus anécdotas y todo este relato, pero te pregunto si en alguno de estos encuentros, en las ediciones anteriores, alguien se presentó a hacer algún aporte, algo a sumar algún dato, o fuera ya del escenario decirte, suma tal canción porque tiene esta historia.
2: Bueno, después del espectáculo sí. El espectáculo, por más que está dicho así, está absolutamente puesta como si fuera teatral. Uh-huh. Entonces tiene todo, bueno, yo cambio alguna palabra, pero tiene todo un ritmo, una cadencia, un ir enganchando las historias. Hay mucha lágrima en la gente porque sí los invito por ahí a ellos a hacer una estrofa, porque las saben todas, y automáticamente tu memoria te lleva a dónde aprendiste eso, cuándo lo cantaste, te pone de nuevo una foto familiar, una foto de tu noviazgo, viejo, antiguo, digo, y eso sí, hay mucha emoción.
0: Estaba viendo el subtítulo, digamos, las canciones más bonitas del folclore, historias de amor y desamor, de locura y de muerte, ¿no?

0: Uy, bueno, ahí tenés para debatir un largo trecho, ¿no? Hay muchas obras, que de hecho las hemos
1: No,
0: conversado acá al aire, me acuerdo,
1: no,
0: con
1: pero
0: algunos recitados.
1: lo de Artidorio fue un femicidio que
0: Exacto.
1: en aquella época decía no, emoción violenta, yo, pero fue un femicidio. De hecho, después Chazarreta, como en tantas ocasiones, tuvo que recular porque había dueños.
0: Claro, tal cual. Tal cual, sí, me acuerdo. Bueno, súper interesante, Cholo, un recorrido por
1: Bueno,
0: las canciones que
1: pero
0: sabemos todos, pero sin saber de dónde vienen exactamente, así que es una buena posibilidad para encontrarse
1: vos sabés
0: con esos
1: que
0: contextos.
1: me salió una frase de casualidad, la dije un día y la repito. Cuando termino cada relato y como pie a la música, digo, cuando conocemos la historia, nace otra canción. O sea que a partir de ese espectáculo, cada vez que escuches esos temas, ya tus imágenes van a ser distintas.
0: Seguro, sin duda, claro, es
1: Y
0: verdad.
1: además, bueno, se puede renovar el espectáculo, si funciona y si camino. Tenés, no sé, debe haber una cantidad infinita de historias de otras canciones también muy conocidas.
0: Bueno, bien. Recordemos entonces que vas a estar el sábado 13 a las 21, además en un lugar icónico, por lo menos en Buenos Aires, ¿no?
1: Un
0: Como
1: lugar que
0: clásica y moderna.
1: tiene un peso terrible. Además, como para intimidarme. Marcos, el chico que maneja eso, que tiene nuevos dueños, está la dueña, es la dueña del Tropezón, de Clásica,
0: Sí.
1: y de un lugar que yo no conocía, que se llama Albur. Yo
0: Ajá.
1: ni sabía que existía. Yo vine a Buenos Aires, ese pedazo de Callao lo conocía desde la Academia de los Villares, un lugar que está a una cuadra de allí, un sótano que estaba abandonado por años, que es un teatro, un lugar maravilloso, pero maravilloso, maravilloso, con bronce, con tal, se llama Albur,
0: Mira, bueno.
1: donde se presentó Santiago Kovadlov con su espectáculo de poesía, piano y violín. Y bueno, y entonces hay mucho respeto por lo que hicieron los Poblet desde el primero que vino en el 20 o 20 y pico. Hay un libro con todos los monstruos que estuvieron allí, que fueron muchísimos.
0: Sí, claro, no, es histórico, ese espacio es muy, muy entrañable.
1: Es como si te digo ¿cómo se llama lo que está abajo? El Tortoni, que yo, la bodega, así, con
0: Sí,
1: historias
0: claro.
1: estuvieron desde Borges a todos, ¿no?
0: Filiberto, Quinquela, todos pasaron por
1: Claro,
0: ahí,
1: bueno,
0: sí.
1: te intimida un poquito, pero bueno.
0: Pero vamos,
1: Sí.
0: al toro, usted sabe.
1: Vamos que venimos.
0: Claro, claro que sí, con Luciana Garrido y Juan Manuel Rubino, y en danza con Jimena Barraza y Sergio Albero, que son
1: Albero, que
0: finalistas.
1: son muy. Vos sabés que yo insisto con ellos porque le damos no tanta bola a la danza en los últimos tiempos. Bueno, por lo menos yo no los involucro a todos. Pero no sabés la movida, los centenares de gente que están en eso del folclore estilizado.
0: Sí.
1: Estos son tucumanos los dos.
0: Bueno, mirá. No, bueno, sí, tenemos unos bailarines increíbles en la Argentina, en
1: Sí,
0: todas las
1: sí,
0: regiones.
1: sí.
0: Son, la verdad, muy, muy buenos, muy buen nivel. Así que enhorabuena que hayas sumado también la danza, Cholo. Y bueno, y lo mejor, ¿qué decirte? Para adelante, siempre.
1: Bueno, Emiliana y Nabila y Paulita, con lo que reciben, muchas, muchas, muchas gracias. Yo, viste, en cada radio dejas un jirones de tu vida. Entonces siempre volvés con la memoria, con los recuerdos. Bueno, te quedan muchos amigos.
0: Seguro.
1: Allí está Martín, está Leandro, qué sé yo, cantidad de gente que por una u otra razón me encuentro.
0: Y siempre estás en el radar, Cholo, así que siempre estás por aquí.
2: No, es como Pichuco era el que decía, nunca me fui, si siempre estoy llegando.
0: Claro.
1: Claro.
0: Bueno, ahí está.
1: El del barrio, sí.
0: Claro. Bueno,
1: Bueno.
0: Cholo, lo mejor, en serio, y un abrazo fuerte, ¿eh?
1: Bueno,
0: Ya nos
1: hijita.
0: volveremos a cruzar.
1: Cariño gigante.
0: Igualmente, Cholo, gracias.

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0: Para quienes se quedaron con las ganas de los lentos de ayer, Dura Tierra, junto a Rally Barrio Nuevo, Te Miré por vez primera. Y antes, Milena Salamanca, junto a Ángeles Mendoza, Nunca Mates la Flor.
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0: sí, hoy es el cumpleaños, hubiese sido el cumpleaños de Musha. Tuve muchas oportunidades de estar cerca de él, porque me gusta ir al cumpleaños de la abuela y se lo extraña mucho. Musha fue un referente fuerte en el folclore, así que particularmente yo lo extraño bastante.
1: Sí.
0: Y un beso para Miriam Talone, su esposa incondicional siempre.
1: Su compañera.
0: Chau, chicas.
1: Gracias, es verdad. Un beso, un abrazo para Miriam. Y lo recordamos y lo hablamos de él siempre en presente porque es así, por no solamente por su música, que ahora vamos a abordar, sino también por su fuerte compromiso, por su presencia prácticamente en todos los espacios que podía, en cada invitación, nunca decía que no. Aquí estamos recibiendo algunos mensajitos en esta tarde. Buenas tardes, queridas amigas, Colo, Navila. Ayer pasamos una tarde hermosa junto al indio Lucio Rojas. Un abrazo, beso enorme para ustedes y para todo el equipo. Hasta pronto, que se repita, dice Horacio de Carapachay. Bueno, Horacio, qué alegría saber que pudiste estar aquí, que compartimos junto a tantos otros oyentes, amigos y amigas de Nacional Folclórica. Hoy también es el Día Nacional del Perro. Ellos saben de nuestro amor. ¿Sabrán que los saludamos en su día por la radio? Dice Daniel, que nos manda además una foto de su perro. Bueno, contanos cómo se llama hoy el homenajeado de esta jornada. Es verdad, Día Nacional del Perro. Hay que saludar a... se me fue el nombre de tu perro.
2: El perro Fernando.
1: ¿Y no, a tu perra?
2: Ah, no, vos decís mi perra. Pancha. Pancha se llama mi perra. Pensé que hablabas del perro Fernando como un perro emblemático, ¿no? Del folclore.
1: Pero
2: allá en el Chaco, en Resistencia.
1: Como nos mandaron, Daniel nos mandó su foto. ¿Vos, Sandri, tenés perro? ¿Perra?
2: No. Gato.
1: Gato, igual que yo. ¿Y vos, Pauli?
2: También gato tenés, tenés perro.
1: Somos gata. Somos gateros.
2: Ustedes son team, sí. Equipo gato, yo equipo...
1: Está bien.
2: Perra cualunque.
1: Sí, eso es que es... A ver, yo también soy equipo perro, ¿eh? Lo que pasa es que no tengo espacio. Y bueno, ya ganó... Primerió ahí el polaco.
2: El Goyen. Polaco está, el colorado ese, está como quiere.
1: Pero ahí los queremos a nuestros amigos y me causa simpática la pregunta que hace Daniel. ¿Sabrán ellos que los estamos saludando por la radio?
2: Mira, según Ramona Galarza, yo esto siempre lo cuento y no me canso de recordarlo, ella dejaba la radio prendida, la folclórica, cuando salía de su casa para que se sientan realmente protegidos sus gatos, que dicen ellos que escuchaban atentamente la folclórica todos los días. Y le creo,
1: porque... Sobre todo siendo Ramona, que suena cada rato.
2: Sí, claro, aparecía ella, ¿no?
1: Claro.
2: Como quien no quiere la cosa, a través de la radio volvía a aparecer su voz. Bueno, hermosas, hermosas anécdotas. Estamos ya en situación de recordar, de evocar a este... A esta personalidad tan querida, ya lo mencioné más temprano, hablamos de Musha, escuchábamos recién un mensajito de un oyente. Y para quienes no nos siguen desde hace mucho y se están desayunando ahora, nosotros venimos trabajando ya desde hace una pila de años en un segmento al que decidimos llamar Gente Necesaria, tomándole prestado ahí el nombre a Hamlet Lima Quintana, ¿no? De ese poema donde justamente lo que hace es evocar el disfrute de aquella gente conocida o no conocida, recontra popular o no tanto, pero que te mejora un poco la vida, ¿no? Palabras más, palabras menos, esta es la situación.

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1: Qué capo Hamlet. No, lo decíamos con Nabila mientras lo escuchábamos una vez más, y mirá que ya lo tengo oído, ¿eh? Sí. Desde hace años, pero escuchar esa forma tan profunda de decir lo que él mismo escribió, por otra parte, y además pensó, es muy movilizante. Hay grandes poetas que son para ser leídos, ¿no?, por otros, pero en el caso de Hamlet realmente su voz, su forma, ese relato, esa cadencia, bueno, llega muy a lo profundo. Todo esto para decirles que hoy vamos a homenajear a alguien que estaría cumpliendo años, que está cumpliendo años, ¿no? Donde sea que se encuentre, celebramos lo mismo la fecha de su nacimiento. Hoy queremos recordar a Mucha Carabajal, este querido artista que nació el 2 de junio del año 1952. Su nombre en el DNI, Mario Rolando Mucha, para nosotros, Carabajal. Nació en la ciudad de La Banda y en la provincia de Santiago del Estero. Querido cantor, guitarrista, compositor, hijo de Enrique Carabajal y hermano de Cali. Ustedes saben que con Cali, a mediados de la década del 80, más o menos, él se suma al conjunto familiar Los Carabajal. Bueno, historias luego han sucedido con el correr del tiempo, diferentes formaciones. Lo cierto es que hay toda una vida recorrida siempre a través de la música, del folclore y también del amor. Mucha, no sé a vos qué recuerdos te trae, ¿no?, cuando lo menciono, Navi, pero es de esas personas que realmente, mira, digo es, ¿no?, en presente, de esas personas amorosas, sí. Que te envolvía en un abrazo, por ahí podía pasar mucho tiempo sin cruzarlo, y cuando lo veías era como si lo hubieses visto ayer, siempre difundiendo a los nuevos artistas, uh-huh, siempre poniéndole la oreja a todo aquel o a toda aquella que quisiera acercarle nuevo material para su difusión. Sí. Un luchador siempre, además. Siempre.
2: Pero pienso en Mucha en una figura esencialmente y sensiblemente transparente, ¿no? Como alguien que además sabía, como que tenía un olfato para las situaciones, para los momentos. No solamente los nostalgiosos o los tristes, sino también para reconocer cuándo era momento de abrazar con alegría una chacarera, cuándo celebrar, cuándo dar un puntapié para precisamente dar espacio a esas nuevas generaciones, o quizás no generaciones nuevas por edad, sino por aquellos que quizás eran contemporáneos, pero que no habían tenido oportunidad y siempre estaba bien dispuesto.
1: La última nota que le pudimos hacer en esta frecuencia, la recuerdo ya como una nota muy conmovedora, creo que para mí sin dudas y para muchos de los que lo conocimos también. Él ya estaba muy enfermo, me acuerdo que le costó venir, y sin embargo cuando vino nos agradeció mucho esa posibilidad de poder conversar en el micrófono, de volver a estar en el estudio y de poder hablar de todo, ¿no? La verdad que hablamos de música, hablamos de familia, hablamos de trabajo, de momentos buenos y otros momentos que no lo son tanto. Es una nota que ustedes pueden encontrar si se meten en la página de Radio Nacional, ahí ponen el nombre, Mucha Carabajal, y rápidamente les va a aparecer la foto nuestra y toda esa charla que duró el programa entero, creo. De esa extensa charla, que los invito a escuchar luego, acá hay algunos fragmentitos que vamos a evocar, ¿no?, o a recordar. Uno de ellos es el momento en el que él dice, bueno, yo no me quiero llevar nada, ¿no? Yo quiero dejar todo aquí, dice él. Y explica por qué también, por qué sentía esa necesidad de irse suelto y pudiendo darlo todo. Escuchémoslo a Moya Carabajal, charlando acá, en esta misma frecuencia.
3: Yo soy del concepto que no me quiero llevar nada de aquí. Quiero dejar todo. Todo lo que yo aprendí y me tomo de una frase que... de una canción que hizo Pablo Raúl Truyenque y que decía: si sabes lo que él no sabe, entregale tu saber. No olvides que lo que vos sabes se lo debes a otro ser. Yo se lo debo a Agustín Carabajal, a Carlos Carabajal, que ellos nos formaron a todos los de la familia, y más estos tiempos a Cali, que también supo a mí guiarme, a Cuti, a Peteco, a Roberto, que
1: familiones,
3: hemos, claro, que hemos compartido cosas fundamentales para cimentar una historia que después se fue disgregando, buscando horizontes cada uno, y que en lugar de debilitarse se agrandó, porque ya el apellido Carabajal, las canciones de Carabajal sonaban aquí como dúo, sonaban como solistas, sonaban con el conjunto. Y así se sumaron las nuevas generaciones, y creo que hoy por hoy, ya en el caso Cali y yo, que estamos en el conjunto junto con Walter y Blas, miramos hacia esos tiempos, y ha sido un tiempo de construcción permanente, y sigue siéndolo, ya mirando a las nuevas generaciones, ¿no?

0: Bueno, y ahí estaban, ¿no? Los Carabajal con esa chacarera del alma de Carlos Carabajal y Cristóforo Juárez. Yo, si prestaron atención, habrán notado, ¿no?, que los va nombrando. Lo nombró Agustín, lo nombró a Carlos y vuelve a nombrarlos en varias oportunidades de la charla. La chacarera del alma era lo que sonaba, es el primer tema del disco Sin Fronteras, un disco que ellos editaron en el año 2010. Pero esa conversación siguió. Seguimos charlando largamente con Mulla Carabajal, que hoy estaría cumpliendo años. Y obviamente, como uno de los temas obligados de esa conversación, apareció la abuela, la famosa abuela Luisa. ¿Qué pasa con ese patio?
1: Cuando yo voy al patio de la casa de la abuela, suponte un día que no hay fiesta, no hay nada, no hay encuentro, una siesta, calor. Entro al patio y a mí me parece verla ahí cerca de la cocina, verla en el patio barriendo. Es más, escucho música. Y bueno, son esos rostros que quedan grabados en la mente, en el corazón, que no se van a ir nunca. Carlos, Héctor, mi viejo, Enrique, Agustín, y tantos tíos que nos han sabido transmitir, y tías que han sabido sostener la parte culinaria, que era la más complicada.

0: Pensaba en la letra de esta chacarera y pensaba también que es exactamente lo que ayer nos contaba el indio, Lucio Rojas, cuando conversábamos en el auditorio, ¿no? El indio que además fue íntimo amigo de Moya. Moya fue de alguna manera quien lo abrazó desde sus comienzos y de hecho me acuerdo que cuando partió Moya, una de las personas que salió a recordarlo y a contar anécdotas, unas cuantas anécdotas sobre él fue el indio. Bueno, esta cosa de vivir el lugar, de vivir el folclore para después poder cantarlo, ¿no? Ser genuino también con lo que se canta, lo que se interpreta.
1: Sí, una impresión muy clara, ¿no? De impresión, digo, de cómo estampar y quedar fotografiado esos momentos, además de las anécdotas que contaba del patio en sus canciones. Es como si uno realmente se pudiese trasladar.
0: Sí, y ahí estaba Moya, además reivindicando, cosa que también me gustó, a las mujeres de la familia, porque claro, siempre están los guitarreros, los Carabajal que se conocen, cantan, generan canciones, letras, poemas, pero y las mujeres, dice, que se ocupaban de darnos de comer y de comer y de cocinar, eso era lo difícil, no cantar
1: La misma
0: o
1: fiesta
0: componer.
1: de la abuela en sí misma es un poner y ponderar ese rol de las mujeres de la familia.
0: Lo que escuchábamos se llama Cosas que he vivido, es una obra del Cuti Carabajal. Moya, en su visita, que fue el 8 de agosto del 2024 a este estudio, también nos habló de la fiesta de la abuela como un ritual. Es más, lo compara con la famosa misa ricotera de Los
1: Sí.
0: Redondos. Me encantó eso, escuchad.
2: En el patio de la casa de la abuela hay un escenario chico, pero al ir tanta gente ya se traslada, se arma otro escenario, pero en la calle.
0: Se fue
2: Y
0: corriendo.
2: claro, y es tipo T. Entonces la calle da una así al frente y a los costados. Y cuando subimos al escenario, no alcanzamos a ver el final de la que está la calle recta que está, no alcanzamos a ver el final de gente, porque es un ritual y es como yo lo comparo con ese ritual de los redondos, cerca de la abuela, un par de calles más para el centro, está la casa de mis padres, Salón Roja y Güemes. Y de ahí se ve la calle 25 de Mayo, que es la que lleva, que va paralela a la vía, que va a Tucumán, va paralela, a veces nos sentamos ahí en la vereda y vemos pasar camionetas, micros, camiones, a pie van con bombo, guitarra, grupos de 20, de 30, a lo de la abuela.
0: Eso es un hecho folclórico, pero fantástico.
2: Es la única fiesta que ha quedado con esta característica, porque no se cobra entrada. Va el que quiere ir y se acomoda en el lugar que se quiere acomodar.

0: Bueno, y ahí estaba el Moya Carabajal recordando la fiesta y expresando, ¿no?, todo ese palpitar de esos días en Santiago, ese ritual. Sembremos la chacarera, era lo que escuchabas, y claro, cómo no seguir sembrando. Me parece que Moya era un fiel ejemplo de esa siembra. Esta es una obra que le pertenece a Juan Carlos Carabajal y a Carlos Carabajal. Guarda con el Juan Carlos Carabajal, que no es familiar, aunque tenga el mismo apellido. Lo aclaramos siempre porque parece claro, son tantos los Carabajal. El árbol genealógico de los Carabajal es una cosa que no termina nunca, es realmente impresionante y difícil de interpretar. Yo a veces me hago unos embrollos totales y ellos se reían de eso porque les pasa incluso dentro de la familia, ¿no? Pero el nieto, pero el primo, pero el sobrino. Y así siguen dándonos que hablar. Música y mucha poesía, los Cara y bueno, y Moya en particular, hoy lo estamos recordando porque se cumple un aniversario de su nacimiento. Moya grabó en alguna oportunidad, yo me acuerdo, fue durante la pandemia, un texto que fue compartido por varios artistas. Me acuerdo también de Luis Landricina grabando algo de este poeta, un poeta cubano, Alexis Valdés. El poema se llama Esperanza. Él lo va recitando y bueno, y pegadito a eso van a oír una obra que le pertenece al propio Moya, se llama Mirando Arder la Leña, de Moya Carabajal y Mario Álvarez Quiroga.
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0: Bueno, un abrazo a donde sea que estés, Muya querido. Gracias por todo lo que hiciste. Gracias por los momentos compartidos. Un abrazo, por supuesto, a
1: Sí.
0: Miriam Talones, su compañera de años. Muy emocionante fue verlos casarse en Cosquín. Les organizaron toda una movida espectacular. Lo recuerdo bien ahí, Marcelito Jara. Me acuerdo también de Marcelo Iribarne en ese equipo, de Alejandro, ¿no? Y de tantos otros que han estado tan cerquita de esa pareja durante tantos años.
1: Y a la vez ellos tan cerquita de todos nosotros, porque también
0: Totalmente,
1: Miriam, una
0: sí.
1: persona muy accesible para hacer de puente entre esos artistas que querían llegar a Mucha y que quizás no lo conocían, y a través de ella tenían ese contacto asegurado. Así que el beso, el abrazo para Miriam, que estaba entrando a ver sus redes y está compartiendo todo lo que la mencionan, le mandan videos, recordatorios, compartiendo imágenes del cumpleaños de Mucha, del último cumpleaños de Mucha, siempre con los colores de Boca también. Así que el cariño, el afecto trasciende y está caracterizado por esa unión del querido Mucha, que siempre a través de la música supo imprimirnos en todos nosotros esas ganas de reunirnos, de juntarnos y de saber que el momento es ahora y hay que pasar por eso.
0: Grande Musa.
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3: Grandes artistas de nuestro folclore. Los Hermanos Ábalos fue un legendario conjunto de folclore argentino, originario de Santiago del Estero y que marcó un hito en la música popular durante más de 60 años. Escuchemos Agitando Pañuelos.

Los hermanos Ábalos eran un quinteto compuesto por 5 hermanos, cada uno con un rol distintivo en la armonía del grupo. Escuchemos Nostalgias Santiagueñas.

Los hermanos Ábalos son un emblema de nuestra música. Compusieron canciones fundamentales y llevaron nuestra cultura al mundo. Nos vamos con Chacarera del Rancho. Los hermanos Ábalos, en Nacional Folclórica.

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0: aló, decimos, sí, nos saludamos acá afuera, fuera del aire, se ríe Sandrita Viera hoy. Hoy no es
1: ¿qué día? Noche. ¿Qué día tete, no? Hoy, ¿qué noche tete y qué día tete?
0: Yo les voy a contar una incidencia. Yo lo dejo todo para el lunes. Lo doy todo el lunes. Y ya el martes no estoy más.
1: No, está.
0: Bueno, saludamos recién que se sumó al estudio a dar la vuelta por el Estudio Nacional Folclórica, Ale Salles, coordinador de esta emisora. Y de paso decimos aló, así, telefónicamente.
1: ¿Aló?
0: En esa,
1: ¿hay alguien ahí?
0: Claro, porque nos dejan sus mensajes y nos están saludando. Laura nos dice, qué hermoso homenaje a Mulla, qué calidez, por favor. Y qué sabiduría para encontrar las palabras justas. Qué lindo, Colo, Navila, gracias, dice Laura. Gracias a ustedes por dejarnos sus mensajes y por sentir esa conexión y sentir que estamos de acuerdo en que nunca alcanzan los homenajes, pero sí está bueno tenerlo a mano, sentir que lo tenemos todavía cerca, sentir que a través de sus palabras, volver a escucharlo, volver a escuchar sus canciones. Y muchas veces el motivo de por qué elegía ese repertorio tiene que ver con esa fuerte impronta de vivir de una manera muy artesanal su identidad, el querido Mulla, a quien estamos recordando hoy en el día de su cumpleaños. Chicas, ayer fue un hermoso día con este gran cantor, con el indio Lucio Rojas, con esa música, me agarró una sed. Lo bueno dura poco y tarda en volver, o sea, es poco volvedor como yo. Argentina los saluda, que se repita. Claro, me acuerdo que ayer Argentina le preguntaba, vos sos como yo, mucho salidor y poco volvedor. Nos manda a Daniel una foto. Dice, aquí está Sofía, una carea de leones, y su amigo el Cuni, que es un conejo, acompañando a Sofía en el Día del Perro. Bueno, empiezan a mezclarse muchos saludos, ¿eh? Hoy decíamos en el Día Nacional del Bombero Voluntario, en el Día del Perro se suma también Graciela de Almagro, que nos manda una foto. Dice, ahí está Inti. Bueno, muy bien. Fotogénica Inti, te digo, ¿eh?
1: Mirá, para la Inti se llama mi hermano.
0: Bueno,
1: además.
0: Muy bien.
1: Y en Perú hay muchísimos, sí. Inti, varones y mujeres.
0: Exacto, sí, de hecho yo la asocié, mira, le vi cara de perra a Inti.
1: Puede ser.
0: Para
1: puede
0: mí
1: ser.
0: Es perra, ay, ¿eh? Ay. No sé, aclaranos, Graciela, también. Buenas tardes, chicas, hoy en el día de nuestros héroes gratis, digo así porque aún no consiguen un sueldo en relación al Día del Bombero, gracias por su labor. Apagamos fuegos, jamás apagaremos la llama interior de ayudar al prójimo ante la adversidad. Nos manda por aquí este oyente, Marta, gracias por tu mensaje, Marta, y efectivamente nos sumamos a los saludos en el Día del Bombero Voluntario. Bueno, muchos mensajitos tenemos por allí, Sandri, a ver qué dicen.
2: Hola, buen día, Navila, buen día, Colo.
1: Hola,
2: ¿qué tal? ¿Cómo andan, chicas? Les mando un abrazo de acá de Almirante Brown. Soy Ricardo y Patricia, el carpintero de Adrogué. El otro día, el sábado, fuimos a ver el espectáculo de los Pampa, que
1: qué bueno.
2: Gracias a ustedes nos ganamos las entradas.
1: Me alegro un montón.
2: Muy lindo el espectáculo, muy lindo el lugar. Así que muchísimas gracias, lo disfrutamos mucho. Muchas gracias. Chau,
1: bueno.
2: Chau, chicas.
1: Chau, qué bueno eso, ¿no? Poder ser puente con esos pequeños detalles entre los artistas y bueno, y quienes pueden como oyentes ganarse entradas para ir a ver los espectáculos.
0: Y gracias por compartirlo también, porque nos interesa saber cómo la pasaron, cómo estuvieron, y saber que efectivamente pudieron asistir, como dice la Colo, gracias a este puente de a veces tenemos la oportunidad de regalarles entradas y sabemos que se lo merecen.
3: Hola, chicas, ¿cómo están? Bueno, quiero agradecer. Un placer enorme escuchar la voz del Cholo, que se lo extraña tanto. Es como familia, ¿viste?
1: Claro.
3: Es una cosa que no se puede explicar. Tampoco se puede explicar que no esté en un programa. Pero bueno, uno no alcanza a comprender muchas cosas. Ojalá le vaya muy bien, como siempre, porque es un crack. Así que bueno, gracias. Un abrazo.
0: Gracias a vos, Gustavo, por tu mensaje. Bueno, aprovechen a encontrarse con el Cholo en persona, con este espectáculo con el que ya viene trabajando desde algún tiempo. Así nacieron las canciones más bonitas del folclore, historias de amor y desamor, de locura y muerte. El sábado 13 de junio a las 9 de la noche en Clásica y Moderna, Avenida Callao 892.
4: Gracias por las entradas,
0: sí,
4: del sábado, que fui a ver con mi hermana a Los Pampas.
0: ¡Qué bueno!
4: Hermoso, muy lindo el espectáculo y el lugar también, Rondemar.
0: Rondeman, sí. ¡Qué bueno, Marcela! Nos alegramos un montón que hayas podido ir, que hayan disfrutado de esa noche. Y sí, el Rondeman además está sonando espectacularmente bien. ¿Fuiste vos, Andri, al Rondeman?

0: 095896. Ahí estaban todos los mensajes hoy, saludando a todos los que tenemos cerca, prácticamente, entre los bomberos voluntarios y nuestros amigos de cuatro patas. Inti significa el rey sol. La llené de besos, mi nena consentida. ¿Viste? Era perrita.
1: Mirá, Inti. Tenía pinta.
0: Bueno, gracias a todos por sus mensajes y por sus saluditos.
1: Nos vamos a la música. Tenemos tres mujeres, grandes intérpretes. Bueno, estoy viendo dos de las mujeres que van a escuchar ahora, además de grandes intérpretes, también son autoras de muchas de sus canciones. Una de ellas, la riojana, se lanzó a la aventura de mostrar lo que escribía ya desde hace mucho tiempo, no hace tanto. Es decir, ella venía escribiendo, pero lo tenía todo medio cajoneado para los íntimos, hasta que parece ser Bruno Arias le insistió y finalmente se animó a grabar sus propias canciones, a mostrarlas, y la verdad es que son hermosas.
0: Sí.
1: Por suerte se animó y Bruno la convenció de hacerlo. En principio vamos a escuchar a Patricia Gómez. Patricia Gómez en su grupo. Alguien que nos visitó hace muy poquito. Ella va a interpretar Corrientes Cambá. Pero también El Sapo, esta no es una canción de ella, pero la canta tan linda Georgina Hassan, y después pegadito a eso, La Bruja Salguero.
0: Sí, dale, me encanta este bloque.

0: Sonaba Cuyana, guitarra al hombro.
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Elena Dinau en la versión de La Bruja Salguero, antes El Sapo por Georgina Hassan. Y comenzábamos este bloque de mujeres, como lo anticipó la Colo, con Patricia Gómez en su formato grupo Corrientes Canva.

0: Bueno, además de recordar a Muya por ser hoy el día de su cumpleaños, tenemos a un cumpleañero, tocayo el Colo también, como quien les habla, que es Horacio Felamini, que Horacio, además de un gran cantor, es un fiel oyente de esta radio y de este programa. Así que ojalá hoy, justo hoy, estés escuchando, Horacio, te lo pido por favor. Y si no estás escuchando, que alguien te haga llegar nuestro abrazo, nuestro cariño y nuestra admiración también, ¿no? Integrante de Santaires desde hace tantos años ya, esa agrupación con una historia enorme, con grandes músicos todos, con unas voces increíbles, pero además con una historia de un repertorio muy profundo, sí, jugado, ¿viste? No graban porque sí, no cantan porque sí, todo está cuidadosamente seleccionado.
1: Muy excepcional todo el trabajo que realizan, así que feliz cumpleaños para Horacio. Y siempre es bueno volver a escuchar algo de esta agrupación, que si están atentos también a sus redes sociales van a encontrar que tienen presentaciones bastante seguidos, que vienen de hacer una muy, muy linda la semana pasada, si no recuerdo mal, así que los saludamos. Si, como dijo la Colo, si no está escuchando hoy, seguramente le va a llegar este abrazo y, ¿por qué no? Escuchar algo de ellos también, y con eso ya nos despedimos.
0: Nos despedimos, es cierto, nos tenemos que reemprender la retirada. Gracias, Sandra, gracias, Pauli, por todo. Gracias, gracias a José Luis, a Marcelo, a Alejandro, a Vale, a Cristian y a Karina, que van poniendo las voces también de la, sí, artística que nos acompaña. Y a ustedes, por supuesto. Gracias, Morocha.
1: Gracias, Colo, a vos. Y gracias a todos los oyentes que se coparon hoy y además compartiéndonos las fotos de la hermosa jornada que tuvimos ayer. Ya mañana, ya a partir de hoy todo volvió a la normalidad.
0: Ya estamos de vuelta. Bueno, nos vamos con la Chacarera de las Piedras de Yupanqui y Pablo del Cerro. La música de Santaires. Feliz cumple, Horacio.

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1: Grandes artistas de nuestro folclore. Orlando Veracruz es un artista que nació en la ciudad de Santa Fe en 1944. Su trayectoria artística comienza al formar el grupo Los Litoraleños, junto a jóvenes de su pueblo que trascendieron en el canto popular. Escuchemos Quiero cantar una canción.
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0: Esa canción quiero cantar, esa canción.
1: Orlando Veracruz sale a la fama a nivel nacional con los reconocimientos de Revelación Cosquín 1974 y Consagración Cosquín 1975, editando una placa discográfica que contenía el éxito Costera mi costerita. La escuchamos.

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bienvenidos a este espacio, a este fragmento de la tarde de Radio Nacional Folclórica que compartimos con ustedes hasta las... ¿Hoy? ¿Hasta las 6? Hoy hasta las 6. Bien, perfecto, Daniela. Es así. ¿Viste? La que es un poco desorientada es desorientada. No, porque ayer no vino Norberto, entonces estuvimos hasta las 7. Y está bueno chequear, hoy sí, Norberto, a las 6 de la tarde, 6 a 7. Nosotras los y las acompañaremos hasta las 6 con Daniela Paola Rodríguez en la producción, con Sandra Viera en los controles, José Luis de Dios en la musicalización. Tenemos hoy un disquito nuevo, un discazo nuevo para compartir, que ya... habíamos preanunciado, porque hablamos con su protagonista, con el artista que acaba de sacar este disco, y hoy lo escucharemos, por lo menos vamos a dar una vueltita por ese disco, que lo bueno es que prueban esa muestra gratis aquí, y después en su teléfono, en su compu, como pueden, buscan y pueden escucharlo gratuitamente a través de plataformas. También recordaremos hoy a Mucha Carabajal a través de obras de su autoría, por supuesto el repertorio de los Carabajal, y también parte del homenaje que se le hizo a Mucha en Cosquín, un homenaje muy emotivo, muy bien armado, con muchos artistas queridos. Así que bueno, vamos a darnos una vueltita también por ese recuerdo del pasado verano. Comenzamos ya mismo con la música. Los Nocheros harán Chacarera del Rancho, kilómetro 11 de Cocomarola por los Saloncitos, y Valeria López Vila de Aguirre y Palacios, Cuequita del Desengaño.

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0: 3 de la tarde y 19 minutos. No hemos hecho la invitación, pero ustedes ya saben que están invitadas e invitados a participar, a comunicarse a nuestro contestador 4999-0987, allí dejar grabado un mensaje de hasta 30 segundos, las cosas que podés contar en 30. Te mandan un audio de 30 segundos y decís, bueno, es un montón. Así que aprovechenlo. Eso está ahí disponible. Ahora, si se comunican a nuestro WhatsApp, que es el 11-3109-5896, allí nos pueden escribir y también nos pueden grabar audios que hemos estipulado en unos 15, 20 segundos. ¿Está bien, Daniela?
1: Hasta 30.
0: Hasta 30, dice Daniela. Minuto y medio. No, minuto y medio. Emiliana Merino. ¿Qué? Por favor. ¿Qué dice? Bueno, Daniela Paola Rodríguez tiene la habilidad. Ya saben ustedes que no sabemos dónde la adquirió. Tal vez es como el curar el empacho y eso, que es un saber que te lo pasan en Navidad. Puede ser que se lo hayan pasado en Navidad, este saber. Que es la posibilidad, la habilidad, la pericia para convertir aquellos mensajes que ustedes graban en casa en ondas electromagnéticas. Así que, si quieren, prueben, graben un mensajito en casa a través del WhatsApp y Dani lo pasa a ondas electromagnéticas. Así nomás. Ayer hablamos mucho con la jury, un encuentro que fue muy, muy divertido. Hoy tendremos disco nuevo, como decíamos, el disco de Franco Ramírez, dedicado a la obra de Jacinto Piedra. Se metió ahí de lleno Franco con la obra de Jacinto Piedra y también se juntó con algunos artistas como el dúo Coplanacu, como Rally, como Peteco, para interpretar esa obra. Vamos a continuar ahora con la música que nos propone José Luis y después nos metemos con algo de ese disco. El Chango Nieto va a cantar Chacarera del Violín, de los hermanos Simón y Sírpolo. Luego Jorge Cafrune hará de Falú y Castilla, La Tardecida, y de Peteco Carabajal, Como pájaros en el aire, por Mercedes Sosa.

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0: Allí la voz de la gran Mercedes Sosa para interpretar a Peteco Carabajal y Como pájaros en el aire, esa obra que también conocemos familiarmente como Las manos de mi madre. Hasta las 6 estamos con ustedes en Radio Nacional Folclórica.
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0: venido a visitar, está acá con nosotras en el estudio, Sergio Galleguillo.
1: Mañanita, qué medio es mediodía, ¿no? Gracias por la invitación, la verdad que es muy contento de estar acá. La alegría inmensa de poder volver a Argentina y ver todas estas cosas lindas que estamos por realizar. Y bueno, es algo maravilloso para mí.
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1: Cuando Peteco se junta con Jacinto Piedra, claro, y Juan Saavedra. Entonces, sí. Yo vengo de esa camada. Yo de esa camada vengo de ahí. Ellos llegaban recién de Europa, Juan Saavedra, que la partía. Un día caigo por allá y había unos argentinos zapateando con boleadores. Y estaba el Coqui Pajarín y estaba Juan Saavedra. El padre lo conocía, el papá, don Carlos. Lo conocía el papá de Peteco, don Carlos Carabajal también. Entonces, yo vengo de esa camada. Imagínate, para mí era muy importante estar. Y cuando fue el boom del folclore, que empezó Nochero con todo, Cuti Roberto pusieron un saxo, empezamos a enchufar las guitarras y empezamos a hacer canciones para utilizar instrumentos nuevos, fue un golpe muy grande. Y eso fue en los años 90 y pico, 97, que empezamos a todo.

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Disco que salió hace unos días nomás. Hablábamos con su protagonista, su hacedor, su productor. Sabemos que en estos tiempos los artistas son quienes se hacen cargo de desde encontrar el repertorio, desde convocar a los músicos. Y en el caso de Franco Ramírez, mucho más, porque él se codea con esto de la producción desde hace un tiempo largo y lleva adelante sus propias producciones. Se le ocurrió, nos decía hace unas semanas, cuando hablábamos con Franco Ramírez por teléfono, meterse con el repertorio de Jacinto Piedra, de ese santiagueño genial que vio truncada su vida tan temprano y que dejó una obra de una profundidad que también, como están sus propias versiones, las versiones del propio Jacinto Piedra, es a veces difícil meterse en esta obra. Bueno, eso es lo que hizo Franco Ramírez. Y recién Canción del Quenero, no de las obras más conocidas de Jacinto, también están las conocidas. El disco se llama Te voy a cantar un sueño, un poco parafraseando, Te voy a contar un sueño, que también forma parte de este disco. Decíamos que Franco se rodeó de algunos coterráneos, de algunos santiagueños para interpretar este repertorio, y con Rally Barrio Nuevo grabó y dejó registrado Malos Gobiernos.

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1: El nuevo disco de Franco Ramírez se llama Te voy a cantar un sueño, y allí estaba con Rally Barrio Nuevo interpretando Malos Gobiernos, también de los lados B de la obra más conocida de Jacinto Piedra, este santiagueño que murió muy, muy joven. Tenía 36 años y fue en la madrugada del 25 de octubre de 1991, un sábado primaveral, cuando tuvo un accidente automovilístico y allí falleció Ricardo Manuel Gómez Oroná, así se llamaba. Le había puesto el apodo de Jacinto Piedra, Horacio Guaraní, que también le hizo una canción después de su fallecimiento. Un artista faro allí en la década de los 80, sobre todo, que junto a Peteco, en ese proyecto que los unió y que se llamó y que se llama, porque está registrado, está grabado y podemos volver a él tantas veces, santiagueños, hicieron una renovación del repertorio de la música de raíz con un poco de influencias y de reflejos del rock. El rock argentino que aparecía en ese momento con fuerza, ¿no? Que ya estaba consolidado en los 80 con mucha fuerza y que era una de las músicas principales. Recordemos que en el año 1982, con la Guerra de Malvinas, se prohíbe la música en inglés. Entonces el rock argentino tiene allí un gran espaldarazo que viene por una causa muy horrible como es una guerra y por la prohibición de escuchar música en inglés, pero esa razón y ese contexto histórico hace que el rock tome mucha fuerza. Bueno, esos sonidos aparecen también en la obra de Jacinto, aparece en la poesía de Jacinto. Recién escuchábamos este Malos Gobiernos, donde también hay una crítica social política mezclada con una historia de amor. El dúo Coplanacu se juntó con Franco Ramírez para interpretar de Jacinto Fueguito de la Mañana.

El nuevo disco de Franco Ramírez allí con el dúo Coplanacu y Fueguito de la Mañana dentro de este Te Voy a Cantar un Sueño, así se llama este material que salió hace muy poquito y que se va a presentar.

con él hace unas semanas, fue consagrado en el Festival de Varadero, hace muy poquito sucedió eso, y hablábamos con él por eso, porque había estado en Tucumán y había habido una lluvia increíble y las inundaciones, así que por eso hablábamos con Franco hace unas semanas nomás, y nos decías que estaba por salir este disco, que se había metido de lleno con la obra de el gran Jacinto Piedra. Compañero de ruta de Jacinto fue y será por siempre Peteco Carabajal, que junto a Franco interpretan Chacarera del Amor.

La obra de Jacinto Piedra, revisitada y vuelta a grabar y estrenada hace un par de semanas nomás en este disco de Franco Ramírez que se llama Te voy a cantar un sueño. Chacarera del amor junto a Peteco Carabajal, que supo tener su dúo santiagueños junto a Jacinto Piedra y que editaron juntos en el año 1988 Transmisión Huauque, ese

tiene, por ejemplo, la estrella azul, Hermano Cacú, y Te voy a contar un sueño, y la canción del Brujito, dedicada a Diego Armando Maradona, como Pájaros en el Aire, El Buen Lugar, tantas canciones preciosas. También hay un disco solista de Jacinto del año 1984 que se llama El Incendio del Poniente. Hay una obra que comparte la autoría con el Bebe Ponti. Jacinto Piedra, El Colla, la Piedra y el Cielo aparece allí, Fueguito de la Mañana, que escuchamos versionado por Franco, Romance para mis tardes amarillas también, qué obras más preciosas, y qué pena cuando la vida de un artista se ve truncada tan tempranamente. 36 años tenía Jacinto Piedra. Decíamos, y ahora vamos a pasar bien la información, el jueves 18 de junio a las 21 horas en La Carbonera, en Balcarce y Carlos Calvo, y Carlos Calvo 299, Franco Ramírez va a estar presentando este disco. 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A los 27 años, Jacinto Piedra fue invitado por Sixto Palavecino para grabar la chacarera Te Voy a Contar un Sueño, que incluyó en su disco ¿Por qué? ¿Por quién? Fue la primera obra de Jacinto en ser grabada y en ser conocida un poco más masivamente que aquellas que ya circulaban por Santiago del Estero. Vamos a escuchar entonces esta obra que le da nombre al disco, porque es una paráfrasis de Te Voy a Contar un Sueño. El disco se llama Te Voy a Cantar un Sueño. Es Franco Ramírez quien la interpreta.

Ahí estaba Franco Ramírez y te voy a contar un sueño, parte del repertorio de Jacinto Piedra, al que le puso voz y guitarra. El disco es así, bastante despojado y con un sonido bastante crudo que también le hace un guiño al rock y a otras músicas, teniendo a su vez una fuerte raíz santiagueña, así como Peteco y Jacinto en su momento solían interpretar esta obra. También podemos escuchar a Jacinto como parte de MPA, de Músicos Populares Argentinos, aquel grupo que armó el Chango Farias Gómez en el 85, con el Mono Izarralde, con Verónica Condomí y con Peteco, así que allí también ha dejado su huella para siempre Jacinto Piedra. Cerramos este especial recorriendo este disco que se presenta, repito por si no lo anotaron, el jueves 18 de junio a las 21 horas en La Carbonera, disco de Franco Ramírez, salido hace un par de semanitas nomás, con La Salsa por la Paz, no de, de las obras más conocidas de Jacinto, sino de esos lados B, como Malos Gobiernos, también que aparece la canción del Quenero, que aparecen en este disco de Franco. Salsa por la Paz, Franco Ramírez.

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2: 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Ramona Galarza nació en la ciudad de Corrientes. Su padre tenía un local donde desde pequeña comenzó a cantar chamamé. Escuchemos a Ramona Galarza con Viejo Cacatí.

Ramona Galarza fue una de las grandes cantantes de chamamé. En 1985 y 1995 recibió un diploma al mérito en los premios Conex como una de las 5 mejores cantantes femeninas del folclore en la República Argentina. Escuchamos ahora Puerto Tirón.

Ramona Galarza, además de ser la novia del Paraná, fue actriz de cine y dejó un legado artístico inmenso para nuestra cultura. Cerramos con Puente Pessoa, con la voz inconfundible de Ramona Galarza.

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4 de la tarde y 10 minutos, estás en Radio Nacional Folclórica. Saludamos a Adrián Mirko, que nos saluda a su vez a través de nuestro WhatsApp, que es el 1131095896. Llega ahora Inés Vallala Trío con la tucumanesa. Luego Pedro Aznar hará de Peteco, Perfume de Carnaval. Y La Nochera de Cabeza y Dávalos en la versión del cordobés Juan Iñaki.

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4:23, cantaba Juan Iñaki esta samba preciosa de Cabeza y Dávalos, La Nochera. Llegan ahora los Manceros Santiagueños y Peteco Carabajal, que harán de Peteco y Carlos Carabajal desde el Puente Carretero. Trago de Sombra de Falú y Dávalos por Eduardo Falú y Alberto Merlo cerrará este tríptico haciendo de Brasco y Merlo La Maravilla de la Vuelta de Obligado.

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hermanos sean unidos, porque esa es la ley primera. 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

4:36, esto es Radio Nacional Folclórica, hasta las 6 estamos con ustedes, con Sandra Viera en los controles, con Daniela Paola Rodríguez en la producción y con José Luis de Dios en la musicalización. En un ratito el recuerdo de Mulla Carabajal a través de algunas de sus obras como autor. Ahora Orlando Veracruz hará Apunta Callastá de Miño y Veracruz, luego La Sole y Cielo de Mantilla de Teresa Parodi y Mateo Villalba, y Zamba para Olvidar de Toro y Fontana por Luciano Pereira.

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Luciano Pereyra y la samba para olvidar de Toro y Fontana. Llega Tomás Lipán ahora, el purmamarqueño, para hacer La Vi por Vez Primera de Torres Aparicio. Luego Ramona Galarza hará de Macieli Mancilla y Alberico Mancilla. Viejo Cacati. Y Pedime que vuelva de Cuti y Roberto Ternán, de Cuti Carabajal, por Cuti y Roberto Carabajal.

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0: 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Domingo Cura es considerado el mejor percusionista del folclore argentino. Nació en el año 1929 en la provincia de Santiago del Estero. Por eso, vamos a escuchar ahora Malambo Norteño por Domingo Cura.

Domingo Cura participó como percusionista en varios álbumes históricos de la música popular argentina, como La Misa Criolla, de Ariel Ramírez, Folclore y Nueva Dimensión, junto a Ariel Ramírez en piano y Jaime Torres en charango, y Cantata Sudamericana, junto con la gran Mercedes Sosa. Escuchamos el tema Percusión, por Domingo Cura. Domingo Cura falleció sobre un escenario el 13 de noviembre de 2004. Tuvo un infarto masivo mientras actuaba en el Teatro Lola Membrives en la ciudad de Buenos Aires como invitado del espectáculo de Chico Novarro. Nos vamos ahora con La Trunca Norte por Domingo.

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0: Y ya que en la tanda hablaban de Domingo Cura, tenemos esta cortina que es de uno de los discos solistas de Domingo Cura, El Pintao, este gato maravilloso en una versión muy, muy, muy bonita, muy criollita y percusiva también. Y el recuerdo es ahora para Mucha Carabajal, que nacía un 2 de junio del año 1952 en la banda de Santiago del Estero, Mario Rolando Carabajal, conocido como Mucha, fallecido el año pasado, 13 de abril del año 2025, cantor, guitarrista, bombista, compositor, y además durante muchísimo tiempo fue compañero de esta radio, allí con el ciclo Carabajales, que hacían todos los miércoles. Este estudio, todos los miércoles, se llenaba de santiagueñada, pero hasta las manos estaba de santiagueños y santiagueñas, de músicos, de bailarines. Aparecía Papucho también por ahí, venía Camilo Carabajal, venía también Cuti, por lo general. Bueno, y un staff que iba variando de mucha música santiagueña. Formó parte Mucha durante 50 años, más de 50 años de los Carabajal, agrupación también que en los últimos momentos de la vida de Mucha no se portó muy bien con él, echándolo cuando o sacándolo, corriendo del grupo cuando estaba enfermo, internado allí en los últimos momentos de su vida, cuando no era para nada necesario tener esa actitud tan, tan, tan ruin con uno de los suyos. Pero olvidando eso y celebrando la vida de Mucha, que nacía un día como hoy del año 1952, vamos a escuchar algunas obras en la interpretación de los Carabajal y obras que lo tienen a Mucha como autor. Aquí, de Mucha y Sixto Palavecino, Mi Voluntad.
1: Mis queridos hermanos musiqueros que están cantando y guitarreando en esta sagrada madre tierra santiagueña, por algo bien llamada madre ciudad.

Ahí estaba Mi Voluntad de Mulla, Carabajal y Sixto Palavecino. Escuchábamos a Sixto ahí al comienzo de la grabación en la interpretación de los Carabajal, agrupación de la que fue parte Mulla desde el año 1968, cuando su tío Agustín Carabajal lo convoca para hacer el reemplazo de Cali, de su hermano, que estaba haciendo el servicio militar. Allí tocaba el bombo y hacía voces, y meses después, a los 16 años, se incorporó de forma permanente al concurso, al conjunto, quiero decir, en reemplazo de su tío Carlos Carabajal. En el 71, la formación queda integrada por Agustín, Cuti, Cali y Mulla, y ahí grabaron el primer disco, el primer larga duración. Sería un disco de vinilo en ese momento, década del 70. Santiago, vieja ciudad del barco. Y en ese mismo año ya se instalan en la ciudad de Buenos Aires. Allí Mulla es convocado para hacer el servicio militar y volvió a Santiago del Estero para cumplir con esa tarea. Luego, alejado ya de los Carabajal, en Santiago del Estero, se encuentra con Alfredo Alito Toledo y con Guillermo Ocón, y formaron los Quimsa, que quiere decir los tres en lengua quichua. Y eran muy jóvenes y ahí lograron gran repercusión en Santiago del Estero. Alito, que es parte de... ¡Ay! No me sale. Ya me va a salir. Decíamos, graban un solo disco, este de los Quimsa, los tres, y los Manceros Santiagueños. Ahí está, ¿viste cómo es? Cuando te cae, te cae. Alito, parte de los Manceros Santiagueños. Graban un solo disco, Alito, Guillermo Con y Mulla, como parte de los Quimsa, en el 78, que se llama Santiago con Todo, en el sello Orfeo. En ese mismo año, Mulla fue convocado nuevamente a los Carabajal, así que vuelve a Buenos Aires y se reintegra a la agrupación. Vamos a escuchar a los Carabajal, otra obra, en este caso de Mulla y Mario Álvarez Quiroga, Pan y Silencio.

Pan y Silencio de Mulla Carabajal y Mario Álvarez Quiroga por Los Carabajal. Estamos recordando a Mulla Carabajal en el día de su nacimiento, 2 de junio del año 1952, nacía en La Banda. Otra más de la autoría de Mulla, aquí con Felipe Rojas, autores de Raíz de Chacarera, también Los Carabajal.

0: Raíz de Chacarera, de Mulla Carabajal y Felipe Rojas por los Carabajal, y decíamos que hubo un homenaje que se le hizo a Mulla allí en Cosquín el pasado verano, el pasado enero, y estuvo en la presentación, en los textos, el Bebe Ponti, y unos de los participantes de este festival que tuvo este concierto homenaje, en realidad, dentro del festival, fueron Cuti y Roberto Carabajal. Escuchamos al Bebe en la apertura, en la presentación del homenaje, y luego a Cuti y a Roberto interpretando la telecita.
1: Cuando la chacarera pidió baile en cada patio, en cada fiesta, en cada rezabaile, salió la telecita de la guitarra de Agustín Carabajal, y la leyenda abrió sus alas como una diosa del monte, como una llama embrujada, para que el pueblo dance y festeje al compás de su música atávica la llegada de un clan que hizo historia en la música argentina. Desde entonces el querido Mario, el querido Mulla Carabajal, sigue cantando en la voz de toda la familia de los Lagos, esa familia de la banda que hizo florecer los duendes, que hizo bailar al Zupay en la mitad del sol, como la primera vez cuando las guitarras carabajalianas hicieron cantar al país.

0: Gracias.
1: Y esto sucedía en el Festival de Cosquín. Allí Cuti y Roberto Carabajal interpretaban la Telecita. Antes presentaba el Bebe Ponti, que durante todo el concierto, si tienen ganas de verlo, está en YouTube completo, fue haciendo evocaciones del amigo, en su caso, Mucha Carabajal, del artista. También participaron Peteco Carabajal, el dúo Coplanacu y el dúo Orellana Luca. Hemos recordado así al gran Mucha Carabajal en el día de su nacimiento.
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2: 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Domingo Cura es considerado el mejor percusionista del folclore argentino. Nació en el año 1929 en la provincia de Santiago del Estero. Por eso, vamos a escuchar ahora Malambo Norteño por Domingo Cura.

Domingo Cura participó como percusionista en varios álbumes históricos de la música popular argentina, como La Misa Criolla, de Ariel Ramírez, Folclore y Nueva Dimensión, junto a Ariel Ramírez en piano y Jaime Torres en charango, y Cantata Sudamericana, junto con la gran Mercedes Sosa. Escuchamos el tema Percusión, por Domingo Cura. Domingo Cura falleció sobre un escenario el 13 de noviembre de 2004. Tuvo un infarto masivo mientras actuaba en el Teatro Lola Membrives en la ciudad de Buenos Aires como invitado del espectáculo de Chico Novarro. Nos vamos ahora con La Trunca Norte por Domingo.

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3: Que siga latiendo, así se llama este trabajo. Esta canción que la tiene a Nati Pastorutti como protagonista, y también la tenemos nosotros aquí en el estudio de Radio Nacional Folclórica. Bienvenida, Nati.
4: Bueno, buen día. ¿Cómo va? Como me levanté tan temprano, me puse a pensar, ¿es buen día o buenas tardes? Pero buen día. Bueno, un gusto estar nuevamente en Nacional Folclórica. 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
3: es tu casa,
4: para charlar y bueno, y siempre contar lo que uno está haciendo y contarle a la gente que es lindo compartir siempre esto de la audiencia y mostrarles nuevas canciones.
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Los Chaza haciendo El Gato de Puro Dedo, ahí sonando en la folclórica a las 5 de la tarde y 25 minutos. Mercedes Sosa ahora, ¿sí? Con el credo, parte de la misa criolla. Luego, Chancha Vía Circuito y la voz de José Larralde en una versión de Kimei Neuquén, de Verbel y Aguilar. Y luego, Sergio Galleguillo y su hija Salomé haciendo la zambita del musiquero.

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Ahí estaban padre e hija, Sergio y Salomé Galleguillo, interpretando la zambita del musiquero. A las 5 de la tarde y 37 minutos, ahora la chacarerata santiagueña, que va a ser de los hermanos Ábalos, juntito al fogón. Luego Jairo y del tucumano, el chivo, Rolando Valladares, subo, y los tucutucu de Pocho Roch, pueblero de allá y te.

Tengo con Marola Rivero y Piedra Buena, Cacique Catán, por Cito Segovia. 5:51 PM. Tenemos un rato más para escuchar música. Luego llega Norberto Pacera a las 6. Así que vamos a escuchar a Los Frontes, si les parece. Haciendo de Dávalos y Falú, Tonada del Viejo Amor. Y Horacio Guaraní, Pescador y Guitarrero de Guaraní. E Irma Lacroix.

pescador y guitarrero. Ahí estaba el gran Horacio Guarani, de Guarani e Irma La Crua. 5:57 PM. Ya se hizo la hora. Ya viene Norberto Pacera. Estuvo Mariano Massimino en los controles. Antes Sandra Viera. Daniela Paola Rodríguez en la producción. Y José Luis de Dios en la musicalización. Nos reencontramos mañana a las 3 de la tarde. Nos vamos con, moviendo los dedos. Sí, por los chaqueñísimos Cardoso.

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4: El Chango Espasiuk es compositor, acordeonista y multiinstrumentista. Nació en 1968 en una pequeña localidad llamada Apóstoles, en la provincia de Misiones. El chamamé es su música de origen. Escuchemos Tierra Colorada del Chango Espasiuk.

El Chango Espasiuk ha buscado con su obra musical dar a conocer los diversos sonidos y la cultura del litoral argentino. Escuchemos Tarefero de mis pagos, allá en el Yerbal. El Chango Espasiuk en Nacional Folclórica.

Durante el 2025, el Chango Espasiuk realizó esta nueva versión de la canción Piel Canela, junto a La Sole y Pedro Capó. Vamos a compartirla. Piel Canela, el Chango Espasiuk, La Sole y Pedro Capó en Nacional Folclórica. Sí.

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Pasaron 4 minutos desde la hora 18. Estamos para acompañarlos hasta las 20 en nuestro Identidad desde cada día con muy buena música junto a Víctor Pugliese. Si quieres comunicarte con nosotros, puedes hacerlo al 11-3109-5896. Como siempre, vamos a tener una hora dedicada a dos canciones por intérprete, arrancando con Magalí Juárez.

Y allí estaba en el comienzo Magalí Juárez con Hay Corazón y recién junto a Mario Álvarez Quiroga, Así como el humo. 10 minutos pasaron desde las 6 de la tarde hasta las 7. Estamos aquí en Identidades. Después se viene César Tapia con Campo Folk. Nos visitó hace un tiempito nomás. Hablamos de Pachi Herrera, que llega con estas dos canciones.

Y allí estaba Pachi Herrera con dos temas de su autoría, Bailecito de los Yuyos y antes El Calladito. Pasaron 17 minutos desde las 6 de la tarde, los acompañamos hasta las 19 junto a Víctor Pugliese.

Tenemos una temperatura en este momento de 15 grados 6 décimos con una humedad que llega al 71% y el cielo está cubierto. Mañana miércoles se estima que va a haber 12 de mínima, 17 de máxima, cielo nublado. Por la mañana, parcialmente nublado en horas de la tarde y también en horas de la noche. El día jueves, durante todo el día, mayormente nublado con 14 de mínima y 18 grados de máxima. Mismo pronóstico para el viernes, mayormente nublado durante todo el día, 15 de mínima y 20 grados de máxima. En un ratito les vamos a ofrecer el servicio meteorológico, lo que estima el servicio meteorológico para el próximo fin de semana. Ahora, otros que nos visitaron hace poquito, los del Suquía.

0: Córdoba de antaño y antes hacían de peteco como pájaros en el aire. ...26 minutos pasaron desde las 6 de la tarde... vamos a ir una breve tanda y volvemos con más de dos canciones por intérprete hasta las 19.
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6:30 de la tarde en la República Argentina hasta las 7. Los acompañamos en esto que es el regreso por Radio Nacional Folclórica, nuestra identidad desde cada día. Seguimos ahora con Horacio Guaraní.

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y antes Si un día fui tu cantor. Y ahora vamos a escuchar a alguien que no escuchamos habitualmente aquí en Identidades y tampoco demasiado en nuestra frecuencia. Vamos a escuchar estas dos hermosas canciones de Lisandro Aristimuño, por Lisandro Aristimuño, la segunda de ella con varios artistas que después le vamos a mencionar.

Estaba Lisandro Aristimuño con Azúcar del Estero y recién junto a Liliana Herrera, Noelia Recalde y Liliana Vitale en las voces, Carolina Pineda en chelo, Rodrigo González en guitarra, Marcelo Torres en bajo, Facundo Guevara en percusión, Marcelo Mogitevsky en clarinete y arpa judía y César Lafinanco en piano. Con la producción de Lito Vitale nacían Esta Maravilla que es tu nombre y el mío, las dos canciones, tanto Azúcar del Estero como Tu Nombre y el Mío, naturalmente de Lisandro Aristimuño. Catorce minutos nos separan de las 7 de la tarde. Ahora continuamos con Ay Mama.

Y allí estaba Ay Mama con la doble sentenciosa y antes Campo Afuera. Y les debíamos el pronóstico para el fin de semana. Sábado se espera una mínima de 15, máxima de 18 grados. El cielo va a estar nublado durante toda la jornada y para el domingo 11 de mínima, 15 grados de máxima. También con cielo mayormente nublado, pero sin lluvias durante toda la semana. Ocho minutos finales de programa, tiempo suficiente para escuchar las dos canciones que programamos por Rodolfo Regúnaga.

0: minuto para las 7 de la tarde. Pasaba Rodolfo Regúnaga con De Pandorga y Miel y Cantor de mi Tierra. Nos estamos yendo, los acompañamos junto a Víctor Pugliese en esto que es Identidades y queremos dedicarle este programa que hicimos a Mario Mulla Carabajal. Hoy ya escucharon el homenaje que le hizo hace un ratito Mariana Fossati. Seguramente César Tapia va a hacer algo, o mucho mejor dicho, que tiene que ver con Mulla, a quien siempre recordamos con tanto cariño. Volvemos mañana a partir de las 6 de la tarde. Chau, hasta entonces.
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0: venido a visitar, está acá con nosotras en el estudio Sergio Galleguillo.
1: Qué mediodía, ¿no? Gracias por la invitación, la verdad que muy contento de estar acá. La alegría inmensa de poder volver a Argentina y ver todas estas cosas lindas que estamos por realizar. Y bueno, es algo maravilloso para mí.
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1: Cuando Peteco se junta con Jacinto Piedra, claro, y Juan Saavedra, entonces sí. Yo vengo de esa camada. Yo de esa camada vengo de ahí. Ellos llegaban recién de Europa, Juan Saavedra, que la partía. Un día caigo por allá y había unos argentinos zapateando con boleadores. Y estaba el Coqui Pajarín y estaba Juan Saavedra. El padre lo conocía, el papá, Don Carlos. Lo conocía el papá de Peteco, Don Carlos Carabajal también. Entonces yo vengo de esa camada. Imagínate, para mí era muy importante estar. Y cuando fue el boom del folclore, que empezó Nochero con todo, Cuti Roberto pusieron un saxo, empezamos a enchufar las guitarras y empezamos a hacer canciones para utilizar instrumentos nuevos, fue un golpe muy grande. Y eso fue en los años 90 y pico, 97, que empezamos a todo.
2: Adiós.

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0: Muy pero muy buenas tardes, bienvenidos, bienvenidas a esta nueva semana de Campo Folk. Aquí estamos instalados hasta las 20 horas, 60 minutos de radio a través de la folclórica para el país y para el mundo. En esta casa que nos ha recibido ya hace unos días, pero hoy tenemos como una vuelta de inicio. Hicimos la prueba en los primeros días, pero ¿por qué esa vuelta de inicio? Porque hoy la tenemos a nuestra compañera que tanto gusto nos da encontrarnos aquí en el aire, a la señora Mariana Fossati. ¿Cómo va, Mariana? ¿Bien?
1: Muy bien. Bueno, César, me alegro. Lindo verte por aquí.
0: Igualmente, nos hemos encontrado en Las Palmeras, ¿te acordás?
1: Sí, sí.
0: Esos lugares tan lindos que nos encuentran.
1: Ahí con los compañeros payadores.
0: Con los compañeros. Hoy va a estar el señor Emanuel Gaboto.
1: Estuve chusmeando ahí que hay algo que tiene que ver.
0: Sí, hablé con Emanuel hoy y me dijo, sí, el otro día estuvimos hablando con Mariana sobre este evento de la payada por frazada, muy, muy lindo. Así que, bueno, en un ratito se va a sumar Emanuel, porque los días martes hemos decidido que sea, más allá de la información del agro, que también esté el espacio para lo criollo, ¿no? Hablamos con Miguel Ángel Gasparini el martes pasado, así que van a ir pasando payadores, historiadores y también aquellos cantores y cantoras del arte del criollismo, así que lo vamos a dedicar el día martes.
1: Me parece espectacular.
0: Bueno, ¿cómo arrancamos esta tarde? Nosotros arrancando, pero vos ya venís de larga data, digo, una temperatura actual que para este tiempo me parece que está demasiado lindo, ¿no?
1: Está templado, templado. Viene bastante benevolente.
0: Sí, sí, sí.
1: El tiempo 14 grados 6 décimas, con cielo parcialmente nublado, como estuvo casi todo el día.
0: Todo
1: salió
0: el día.
1: Un poquito el sol alguito, ahí al mediodía.
0: Alguito.
1: 82% la humedad, y para mañana una mínima de 12 y una máxima de 18.
0: Opa,
1: así que sigue templada la cosa.
0: Sí. Casi primaveral. Bueno, veo que ha preparado el mate. Nosotros nos llegamos hoy al mate porque hemos tomado un cafecito. Así que vinimos directamente para acá, pero mañana ya vamos a estar acorde ahí. ¿Usted ya volvió? Perdón que trate así, pero
1: ¿cómo quiera?
0: ¿Ha vuelto a compartir el mate o le quedó? Porque a alguna gente le quedó de la pandemia de eso. No. Yo no comparto más el mate, pero ¿ha quedado o no?
1: Sí, yo borré el chip ese de la pandemia.
0: Borré mi cuenta
1: y
0: nueva.
1: Está muy compartimos.
0: Bien, no, porque mucha gente.
1: Tapia.
0: Sí, yo también. ¿Sí? Pero digo, a la mañana, cuando hacemos en Nacional, los sábados, cada uno venimos con nuestro mate. Y no nos damos. A veces yo no traigo, lo dejamos acá, pero nos dimos cuenta que hasta hace algún tiempo venimos todos con nuestro propio mate. Eso nos había quedado. Pero no por compartirlo, porque lo compartimos con locutores, pero nos había quedado de eso de la pandemia un poco, ¿no?
1: Yo me olvidé.
0: Ya te
1: tengo
0: olvidaste.
1: Memoria corta.
0: No, y hay cosas que las malas hay que borrar.
1: Sí.
0: Lo malo dice, no, ahí borremos todo lo malo. Bueno, estamos arrancando en el día de hoy. Vamos a recordar las vías de comunicación, Mariana.
1: 4999-0987, ya saben, el clásico contestador. Ahí tienen 30 segundos para grabar un mensaje. Tienen que esperar que atienda el contestador.
0: Claro, tranquilo.
1: A la antigua. Y si quieren, rapidito, a través del WhatsApp, 11-3109-5896. 11-3109-5896. Nos pueden escribir. Y como está Daniela Paola Rodríguez del otro lado.
0: Sí. Ah, le dice
1: grabar
0: el segundo nombre.
1: Sí, por supuesto.
0: Yo tenía miedo, porque viste recién cuando entras.
1: Es como toda una palabra. Daniela Paola Rodríguez.
0: Daniela Paola.
1: Ella tiene la habilidad de convertir los mensajes que ustedes graban en casa.
0: Sí.
1: En ondas electromagnéticas.
0: Muy bien. Mirá qué bueno.
1: No sabemos dónde adquirió la actividad, esa habilidad,
0: pregunte.
1: Pero bueno.
0: Déjalo que curse. Sí. Déjalo que curse. Bueno, está Víctor Pugliese ahí en los controles. Víctor, un placer como siempre. José Luis de Dios en la musicalización del día de hoy. Así que hacemos apertura musical. Ya venimos para los principales títulos de hoy. Vamos a hablar de lechería, la parte de campo. Y por otro lado vamos a hablar del criollismo, también cómo se está atravesando en esta parte del año. Así que todo eso en el Campo Folk del día de hoy.

0: Conti y Horacio Vanegas para cantar He Nacido por Horacio Vanegas.
1: Muy bien, ineludiblemente te lleva a la historia de Abel Pintos de este de tema, ¿no? Sí, siempre en el comienzo de Abel, que ha transitado tanto, pero la identidad de Abel. Bueno, vamos a comenzar el programa del día de hoy. ¿Tiene alguna relación usted con el campo? ¿O algo más cercano?
0: Que poco.
1: Poco. Pero le gusta andar a caballo, ¿algo que lo atraiga o no?
0: Tan floja soy andando a caballo. Debo haber dado alguna vueltita, así esas cabalgatas pagas.
1: Está bien.
0: Que te dan una vueltita.
1: Está bien.
0: Cierra de la ventana o en Montehermoso, porque yo soy de ahí, de Bahía Blanca.
1: Ah, de Bahía, sí. Claro.
0: Así que bueno, eso es todo el campo que le puedo ofrecer.
1: El campo que uno tiene, el que a lo mejor el que vivió,
0: pregunto. Mi familia materna de campo, pero yo
1: casi nada.
0: No curtí eso.
1: Claro, ciudad y de ahí a Buenos Aires.
0: La Plata y Buenos Aires.
1: Y La Plata y Buenos Aires, muy bien. Bueno, vamos a comenzar los títulos del día de hoy, que son varios, tenemos varios temas. Hay uno que seguramente a lo largo de la semana vamos a profundizar, que tiene que ver con fitosanitarios en Entre Ríos. Ya rige un nuevo protocolo oficial que regula el uso de fitosanitarios. Me parece que es un tema, es un temón, que en algún momento las decisiones tienen que ir dándose. Lo hemos hablado con varios productores a lo largo de estos días y me parece que es uno de los temas que hay que charlar profundamente para esos cambios que se tienen que ir dando. Por otro lado, lo que vino sucediendo en estos últimos días tiene que ver con la sanidad animal. Por un lado, el SENASA ha sugerido nuevamente que se extremen las medidas de precaución sobre aves de traspatio y aves comerciales también, porque la gripe aviar en estos tiempos, sabemos que en el invierno es muy complicado, así que aquellos productores, productoras que estén a lo largo y a lo ancho de nuestro país, no solamente en lo comercial, de lo que se vende, sino que estén muy atentos en consumo personal. Pasa mucho en el campo, ¿no? Que se tiene para consumo personal, crianza doméstica, que se estén muy atentos con eso, porque es un dato que hay que tener muy, pero muy presente en estos días. Así que desde ese lugar, hoy por hoy, el SENASA, el Servicio Nacional de Sanidad Agroalimentaria de la República Argentina, ha hecho o ha vuelto a hacer hincapié en ese dato. Por otro lado, la carne animal obviamente tiene que ver con los consumos que se van dando y si el consumo hoy por hoy es sobre lo más liviano o lo más complicado. Bueno, me parece que hay datos ahí para tener entre lo más pesado y lo más liviano hacia dónde se va. Ese es otro de los temas para tener en cuenta. Y el otro tema que tenía que ver con la sanidad es porque se realizó la 93ª edición de la sesión general de Organización Mundial de Sanidad Animal, que se ha consolidado el mensaje estratégico claro para los gobiernos, los actores que tienen que ver con el sector productivo, que tienen que ver con esta sanidad animal, que debe ser considerada una inversión crítica para la seguridad alimentaria, la estabilidad económica y también se habla del comercio internacional. Porque si no se cuida la sanidad agroalimentaria, la exportación y todo lo demás puede llegar a estar muy complicada. Ahora, el dato que está presente ahí tiene que ver con quién acompaña al productor para que esa sanidad se pueda llevar adelante. A ver, lo que viene más presente es la aftosa para lo bovino. Bueno, para lo bovino sí, hay que tener presente eso. Pero ¿cómo se acompaña para que el productor en esos costos de producción se puedan llevar adelante y eso se pueda exportar? Ese es un debate que está muy, pero muy abierto en estos días. Y por el otro lado, hay un tema que lo vamos a abordar, que tiene que ver con el consumo. Hay dos consumos que en el último tiempo se han dado en mucho crecimiento. No sé, a lo mejor en el consumo tuyo, Mariana, se da. El consumo de huevos. Hemos pasado a ser récord de consumos No sé si de siempre lo consumiste, lo estás consumiendo ahora o mantenés la misma dieta.
0: Yo más o menos lo mismo, la pero misma. Lo que veo que tiene buena prensa ahora la proteína del huevo.
1: Antes te
0: ¿no?
1: hacía mal, no sí. sé qué onda, ahora el huevo tiene
0: para
1: buena prensa.
0: Para desayunar, para todo, para la todo. Merienda.
1: Al mate no le pusiste
0: huevo. No.
1: Ah,
0: no. ¿Por
1: qué?
0: Por el momento no.
1: Hoy alteran todo, ¿viste? Le ponen. Si no le ponen huevo, le ponen. ¿Cómo es esto que hacen de todo el que salió ahora? No me sale. Bueno, helado y todo, a los alfajores.
0: Ah, el pistacho.
1: Pistacho. A todos se le pone pistacho. ¿Querés poner pues nada? Ponele pistacho que está de moda y cualquier cosa. Digo, pero en el consumo es verdad lo que decís. Inclusive han cambiado la modalidad. Hablaba con los directores de Capia. Decían, hoy casi ya ni se venden las media docena, docena. Se vende el maple o vas a empezar a ver la venta de dos maples. Es histórico eso,
0: sí.
1: ¿No? Muy,
0: sí,
1: muy
0: se
1: fuerte.
0: Se ve mucho en el barrio ahí.
1: Hasta en los
0: kioscos. La gente
1: venden.
0: Caminando con cuidadito con el maple.
1: Pero hasta en los kioscos venden. ¿Sí? Hasta en los kioscos. Bueno, algo está saliendo eso y bueno, hay que cambiar el comercio. Y por el otro lado, el consumo de lácteos. Consumo de lácteos que va atado muy al bolsillo, ¿no? El consumo de lácteos, el consumo de litro de leche, eso está como el de carne. Eso reacciona indudablemente al momento económico que se dé. En algunos momentos ha estado mejor, en otros peor. Pero bueno, hoy el consumo de lácteos está un poquito por debajo, pero me llama la atención que en algunos lugares impacta un poco más, como en la carne, pero en los lácteos no tanto. En un ratito vamos a hablar de eso para ver más profundamente cómo está la situación. No sé si sos del café con leche, vos sos del mate de arrancar directamente.
0: Mate, no más.
1: Directamente.
0: Poco café,
1: claro. Solamente el cafecito que se va a tomar en algún lugar, un cortadito a lo sumo y.
0: Excusa para charlar, nomás.
1: Es la excusa, claro. Exactamente la excusa para charlar. Y bueno, y cerramos estos primeros títulos del día de hoy con una cosecha récord que se dio en mayo, que subió el 7% el ingreso de dólares de la agroexportación, pero el acumulado del año llegó a 343 millones con una merma del 12%. Eso por diferentes factores que se dan, porque en algún momento se dio una aceleración. Ahora mismo Ciara Sec está diciendo que hay un poco de retención, pero tiene que ver con los números, tiene que ver con la campaña, se adelantó. La de maíz y la de soja quedó ahí un poco relegada y es por eso que ahora estaba un poco ante esa situación. Veremos si los buenos precios también van acompañando para los próximos meses o por lo menos para el mes de junio, a ver si hay una reactivación junto con la campaña de grano fino que empieza a sembrarse, que tiene que ver con el trigo y que tiene que ver con la cebada. Son los principales títulos del día de hoy aquí en Campo Folk.

0: Jorge Cafruna interpretaba la Teresita.
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0: Y aquí estamos en este campo folk con una temperatura, Mariana, que estaba en 14.
1: 14 grados, 2 décimas, 85% la humedad con cielo parcialmente.
0: Muy bien, recordamos las vías de comunicación.
1: 4999-0987, ese es nuestro contestador, ahí tienen 30 segundos para grabar un mensaje. Y si no, nuestro WhatsApp 11-3109-5896.
0: Muy bien, hablábamos de lechería recién y nosotros, obviamente, una perspectiva desde nuestro lugar. Pero desde el lado profesional y del seguimiento de tantos años, lo vamos a charlar con Raúl Cata, que es coordinador de la Mesa de Lácteos de la Sociedad Rural Argentina, para hablar cómo está en esta... Ya decir la mitad del año, ¿se te pasó volando a vos también?
1: Sí.
0: A todo el mundo sí. Se nos pasó. Raúl, ¿cómo te va? Buenas tardes, César Tapia te saluda por aquí.
2: ¿Qué tal, César? ¿Cómo andás?
0: Bien, bien. Gracias por atendernos.
2: No, por la invitación a ustedes.
0: Bueno, parece raro hablar de campo a esta hora, ¿no? Siempre muy temprano.
2: Siempre a las 6 de la mañana.
0: Al fin alguien que me llama a las 7 de la tarde, decís vos. Pero como buen tambero a la mañana. Como buen tambero, a la mañana no viene mal.
2: No, es la costumbre ya, además.
0: Claro, claro. Bueno, Raúl, ¿cómo analizás esta situación de la lechería actual? Mucho se ha hablado en el último tiempo diciendo, bueno, para la ganadería viene como un momento muy, muy importante por esa recuperación. Y para la lechería, hace unos meses atrás se venía hablando igual, pero que ahora se ha tranquilizado. ¿Qué análisis haces en líneas generales?
2: Bueno, César, hay un factor que determina qué es lo que está pasando. El precio que recibe el productor es un precio muy bajo. Ha crecido en el último año, un poco más, alrededor del 8%, contra un nivel de inflación de alrededor de un poco más del 30%, y los precios en góndola alrededor del 20 y tantos, ¿no?
0: Claro.
2: Así que te está marcando una diferencia con el precio que recibe el productor, que no llega a ser de 500 pesos por litro. La cosa viene complicada y complicada desde comienzos del año pasado.
0: Claro.
2: Además, como sabes, el tambero, bueno, lo acabas de decir, el tambero trabaja todos los días, tiene que ordeñar las vacas dos veces por día durante todo el año, llueva, truene, haga calor o lo que sea, el productor tambero tiene que seguir ordeñando a sus animales y, como se dice, se entrega la leche, o sea, la empresa retira la leche todos los días. Así que ese es un factor, de alguna manera es un limitante, porque no hay alternativa, o se sigue o se para.
0: Claro,
2: no hay alternativa.
0: Claro. Y con respecto a la concentración de tambos, eso se está dando, no solamente en el país, sino que es una tendencia mundial, ¿verdad?
2: Bueno, sí, es interesante el análisis ese, porque alrededor del 5% de los tambos hacen alrededor del 30% de la leche. Lo mismo pasa con las empresas procesadoras.
0: Claro.
2: Tres empresas hacen más del 30%, procesan más del 30% de la leche. Y 10 empresas procesadoras hacen el 50% de la leche. Bueno, pero ¿qué pasaría? Imagínate que desaparezcan los tambos más chicos, que son la mitad de los tambos.
0: Claro.
2: Bueno, desaparecería el 30 o el 40% de la leche. Así que son paradojas que, sin duda, los tambos más grandes, ¿no?, que hacen más de 10.000 litros por día, son importantes y tienen su peso en la entrega de leche, pero también los chicos.
0: Claro.
2: Y si pensás que hay alrededor de 300 empresas procesadoras, más o menos, y pensás, como te dije, que tres empresas hacen el 30%, bueno, todas esas pequeñas empresas procesadoras que hacen productos de buena calidad, sin duda,
0: claro,
2: también desaparecerían. Hay que buscar un delicado equilibrio para que, bueno, sean todos eficientes. Y como te digo, hay un factor que juega muy en contra, que es el precio que recibe el productor. Tenemos el precio, desgraciadamente, tenemos el precio más bajo de los últimos 15 o 20 años.
0: Claro.
2: Así que ese es un punto también a tener en cuenta.
0: Claro. ¿Y el consumo ha tenido muchos cambios en el último tiempo?
2: Mira, Argentina normalmente consumía un poco más en litros equivalentes. litros equivalentes, pues digo, la mitad de la leche se consume en forma de queso, sí. Alrededor del 15 o el 20% como leche fluida. Más de 200 litros por habitante por año. Esos son números muy importantes. Junto con Uruguay somos los que más nivel de consumo tenemos en Latinoamérica. Si nos comparamos con Europa, ellos producen más leche y consumen más leche, alrededor de 100 litros más. Pero Argentina está en un buen nivel, mucho más que lo que recomienda la Organización Mundial de la Salud. Uh-huh. Y bueno, no sé si son factores determinantes en costumbres de consumo, y ahora estamos alrededor de 180 litros por habitante y por año de lo que estamos consumiendo. O sea, es un buen nivel de consumo.
0: Claro.
2: Aparentemente un poco menos que años anteriores, pero se mantiene un buen nivel de consumo.
0: Claro. Raúl, estamos hablando con Raúl Cata, quien es responsable de la Comisión de Lácteos de la Sociedad Rural Argentina, analizando un poco la lechería de nuestro país y a nivel mundial. Lo que ha dado en el último tiempo sí es la tecnificación o la robotización de tambos y demás, y muchos hablan de que eso permitiría que se pueda, o que la vaca pueda dar un poco más de litros de leche, en línea general pasar de los 20 o promedio a un poco más, que llegue a alguno de los 30, vos me dirás bien la especificación, pero digo, ¿eso va a permitir que se salga de ese estancamiento del tope anual que hace tanto tiempo se viene hablando?
2: Mira, la inversión necesaria es importante para meterse en una estructura de esas características.
0: Claro.
2: Un robot para ordeñar vacas, bueno, ordeña alrededor de 80 vacas, no es tanto. Probablemente en los rodeos grandes en la Argentina vayamos a otro sistema, más bueno, lo que se dice comúnmente un tambo calecita, un proceso casi continuo de entrada de animales y ordeñe. Y probablemente adosado a ese sistema de calecita, sí el mecanismo de ordeñe lo esté manejando un robot.
0: Claro, claro.
2: Pero creo que falta mucho para eso.
0: Claro.
2: Los tambos familiares, como te dije, son importantes. Uh-huh. Los tambos medianos, no sé si tienen los niveles de facturación para pegar el salto hacia hacer un tambo. O sea, ¿qué digo? Entre un tambo que hace 2.000 o 3.000 litros por día, ¿puede pegar el salto y ser un tambo que haga más de 10.000? Lo dejo como una incógnita,
0: claro,
2: no lo sé.
0: Claro.
2: Pero creo que es importante que el esquema de comercialización sea el adecuado y que podamos entrar en un lugar importante como lo tiene Argentina. Argentina es el quinto exportador de leche en polvo del mundo. Uh-huh. Las empresas, es otra cosa que se da, que las empresas más importantes del mundo hoy procesan leche en la Argentina.
0: Claro.
2: Así que creo que es un punto que tenemos que tener en juego. Ha habido intercambios de paquetes accionarios en los últimos años. Uh-huh. Y han entrado al país las empresas más importantes. Voy a hacer un nombre, hay una empresa de las más grandes del mundo que tiene casi 100 años en la Argentina, que es Nestlé.
0: Claro.
2: Pero en los últimos 10 años han entrado muchas empresas que han decidido invertir en la Argentina. Creo que eso es una muy buena noticia. Esperemos que comercialmente se muevan en forma adecuada y que se siga desarrollando el sector.
0: Claro. Me la dejaste picando como si fuera el 9 en el área, en el punto penal y sin arquero, me parece. Pero me hablaste de leche en polvo y hablaste de una de las exportaciones más importantes que tiene el país. Bueno, con lo que ha sucedido en el último tiempo con esto del tema antidumping en Brasil, ¿crees que puede llegar a modificar muchas cosas la decisión que tome Brasil con respecto a esto?
2: Bueno, aparentemente se ha congelado el tema, uh-huh, incluso por decisión del propio presidente de Brasil. Brasil es absolutamente deficitario en leche por sus niveles de consumo y su capacidad de producir, y Argentina es el primer cliente de Argentina, es Brasil. Creo que no va a complicarse más de lo que ya está complicado, y se va a congelar, porque el panel o la acusación de antidumping no tiene las escalas suficientes ¿Qué es lo que digo? Se compara los precios de una leche procesada contra la leche, claro, en el primer nivel, la leche cruda del productor. Se tendría que comparar en todo caso leche en polvo en Brasil contra leche en polvo argentina, o leche sin procesar, o sea, leche cruda, uh-huh, del tambero contra el tambero argentino. Como te digo, tenemos el precio más bajo del mundo, Brasil tiene mejor precio el productor que en Argentina. Así que creo que no va a avanzar ese tema. Pero es un tema que siempre, cada tanto aparece, ¿no? Claro. La preocupación de los brasileros por el dumping, porque además hubo en algún momento alguna razón para hacerlo, pero estoy hablando de muchos años para atrás.
0: Claro. Raúl, como siempre, muchísimas gracias por este contacto con Campo Folk. Sabés que sos una fuente de consulta constante, así que en algún otro momento te volveremos a molestar. Lo importante es que es a la tardecita, así que eso nos facilita un poco más la comunicación.
2: Gracias, César, por la invitación y como siempre a tu disposición.
0: Muchas gracias. Raúl Cata, quien es responsable de la Mesa de Lácteos de la Sociedad Rural Argentina, trayéndonos un panorama sobre todo del consumo local, pero de la exportación. Lo importante que es también que, más allá del tambero, como bien decía, lo que se paga y el retraso que hay en tranquera, todo lo que eso lleva hacia adelante con la industrialización aquí en la República Argentina. Recordamos las vías de comunicación, Mariana, y nos vamos a una pausa musical.
1: 4999-0987, ese es nuestro contestador, nuestro WhatsApp 11-3109-5896.
0: Pausa y ya volvemos.

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1: Muy bien, ya que lo mencionaste a Huguito Casas, le debo contestar un mensaje que el otro día le mandé, andaba con unas nanas por ahí, a Huguito Casas, así que le mandamos un abrazo enorme, gran productor musical. Siempre que queremos tener una charla, lo vamos a invitar un día, los jueves, le contamos a la señora Mariana Fossati, sí. Los jueves tenemos la peña con el asado de ayer, ¿sí? Se come en vivo asado de ayer.
0: Bien. ¿Qué traemos? ¿Un microondas?
1: No se calienta, sí, se come frío, así. Se frío. Come así. Cuando usted pruebe sí. El asado frío de ayer, todos van a decir, no, lo mejor que es, sí. Es comer el asado frío de ayer. Bien. Por eso hicimos eso. Es una experiencia. Después va a decir, no, me lo llevo y lo caliento en casa. Bueno, cada
0: ser?
1: Uno.
0: ¿Eh? ¿Puede ser?
1: Puede ser, claro. Es más, ya lo vamos a convencer al señor Nico Bunge que para el que guste pongan en la carta asado de ayer. Mucha gente lo va a ir a pedir, como picada. Vos te queda el
0: cortado
1: asado.
0: Cortado
1: chiquitito,
0: como picada. Pones unos palillitos
1: con mayonesa, sí. Y coso. No, es un viaje de ida. Gastronómico. Hagamos la fiesta con el asado de ayer. Viste que a todos le meten fiesta ahora. Ahora todo fiesta. Bueno. En un ratito vamos a hablar con el señor Emanuel Goboto, vamos a hablar del canto criollo. Pero vamos a hacer un especial hoy, una referencia, porque. Va a ser difícil hablar del tema, y más que está la señora acá adelante. digo, la señora Miriam Talone, compañera del querido Mulla Carabajal durante tanto tiempo, y que este micrófono lo tuvo a Mullita aquí llevando adelante este patio santiagueño, como le gustaba decir, ¿no? Se llenaba de gente acá.
0: ¡Qué lío santiagueño!
1: Si el lío, el lío. ¿No? Sí, yo no quería meterme en mucho porque le podemos poner varias palabras.
0: Me acuerdo la foto afuera, cuando salían, también. Eran 20. Tranquilo, un día tranquilo eran 20.
1: Pero ese era el verdadero patio. Sí, el verdadero patio era ahí, trasladarlo acá. Lo único que faltaba, sí. Que sacaran el piso y hubiera tierra acá. Después estaba todo lo demás. Pero me alegra que se siga manteniendo vivo el legado de Mulla, porque ha dejado ese nucleamiento, es una palabra que uno aprende, nuclear a gente que vibra en el mismo nivel, y eso nos ha generado a muchos. Por eso la folclórica hoy, ustedes mismos también han hecho un homenaje,
0: sí,
1: ¿no?
0: Por supuesto,
1: como se lo merece Mullita, y como lo vamos a seguir haciendo de aquí en adelante, porque el gran problema es que se fue y nos dejó una responsabilidad tremenda de poder seguir llevando adelante todo este trabajo. ¿Usted quería decir unas palabras o no? No la vamos a.
2: No sé dónde hablar.
1: Ahí, al mic. ¿Le podemos, Josué? Sí, arrimate, Miri.
2: Buenas noches y muchas gracias, bueno. Por este mini espacio y por el gran recuerdo para Mario, que era el que hablaba,
1: claro.
2: El que se expresaba, el que tenía los conceptos.
1: Esa responsabilidad que nos dejó, ahora te dejó a vos. Que...
2: Ahora me dejó a mí, sí. Haciendo hasta el puntapié inicial en el partido de fútbol en Coquín,
1: claro,
2: así que demasiadas, claro. Cosas.
1: Demasiadas
2: cosas. Sí, dejó lo que digo siempre, un legado muy grande y un vacío muy grande, ambas, claro. Cosas. Pero ese legado, bueno, hay que hacerse cargo, llevarlo adelante, y uh-huh. A la vez hay como, bueno, mucha gente que fue tomando cosas, que recibe mensajes y se recibe ese afecto hacia él, que bueno, fue esa semillita que fue sembrando en cada uno por ahí,
1: claro.
2: De a poco, pero que lo van tomando ese legado,
1: claro.
2: Y es muy grande, sí.
1: Y que después lo ha hecho con tanta pasión a esto de la radio, descubrió algo muy lindo acá.
2: Exacto, él tenía varias aristas, no solo la de bombisto, la de cantante, la de músico, sino que después incursionó en esta parte de la radio, que él abrió un campo increíble, que él lo decía, lo que lo ayudó a crecer,
1: claro.
2: A tener otro concepto, otra visión, y bueno, incursionó en esto, cuando fue la pandemia empezó a hacer como algo religioso las transmisiones en vivo, uh-huh. Y también aquí, bueno, cuando se hizo Carabajales, que duró por lo menos 11 años, si no más.
1: Tremendo.
2: Que empezaron todos los Carabajal y terminó el Icuti, y generalmente él.
1: Claro, claro.
2: Pero
1: claro.
2: Sí, incursionó, ya te digo, tenía varias aristas, la del fútbol, la de músico, y después esta parte de los medios, que bueno, él siempre siempre le dio espacio a los medios cuando le hacían notas, pero después desde el otro lado creció y claro, estaba muy feliz y le gustaba. Sí, claro. Sí,
1: y la de gestor cultural, ¿no?
2: Bueno, exacto, esa, la de gestor cultural, que con vos, bueno, también, o sea, en varios aspectos, y después, bueno, con esto de trabajar por la ley de folclore en las escuelas, que con vos trabajaron tanto y se logró eso. Sí, y sí, a la vez él iba a muchas escuelas con un grupo de gente, de músicos y de bailarines, y en colegios donde los chicos a lo mejor nunca habían escuchado folclore, y él daba una charla, un taller, y lo de gestor cultural lo tenía más que la parte musical, que la desarrolló en su último tiempo, el de componer. Uh-huh. Lo natural de él no podía estar quieto, claro, no podía, en todo momento estaba gestando cosas, claro, claro, claro, para los demás. Uh-huh. O sea, en lo inclusivo de... hoy hablaba con Lucio Rojas en el tema de todas las ideas, o sea, de la defensa de la identidad y las raíces, pero unirlas, ¿no? La identidad de cada región, no de separar, sino, exacto, de unir. Sí. Siempre nos juntaba desde el amor, decimos.
1: Sí, sí, totalmente, totalmente.
2: Y desde el arte.
1: Bueno, Miri, gracias por esas palabras y por estar acá y sumarte a la charla, porque podríamos hablar tiempo y tiempo con, sí, de mucho, pero te vamos a invitar a que te quedes ahí, porque invitamos a este fogón aquí de Campo Folk a otro amigo que lo hemos invitado hoy porque va a formar parte de arrimar a varios payadores y payadoras de nuestro país para este espacio criollo. Y es el gran Emanuel Gaboto, que está del otro lado. Emma, querido, ¿cómo estás? Buenas noches.
3: Voy a sumarme al fogón con mi lírica prosapia, mucho más por César Tapia, cercano a mi corazón. Miriam, mi salutación, también mi afecto cordial. En el aura celestial se va mojando un pañuelo y una flor viaja hacia el cielo por Mulla Carabajal. Un abrazo para ustedes, César, Miriam, y a toda la audiencia.
1: Gracias. Perdón, fue error mío no haberte anunciado que estamos con Mariana Fossati también acá. Pero
0: te arruinamos la rima, Emanuel.
1: No, para el cierre, para que vos se lo tirás al payador ahora, y tienen tanta memoria estos, sí, cristianos. Yo no me puedo acordar ni la dirección de la esquina, y vos le tirás algo, y después cuando haga el cierre te va a sumar por ahí.
3: Emma, nunca me olvido a Mariana porque cumple bien su rol, lo mismo que cumple el sol cuando sale en la mañana, posándose en la ventana, ella sí que se agiganta porque tiene en la garganta la luz que le emerge Dios, ya que al escuchar su voz hasta el silencio me canta.
1: Tomá esas flores. Se tiró con todo el ramo, todo, con todo. Qué grande, qué grande. Bueno, Emma, querido, gracias por sumarte a este espacio, este día tan especial para nosotros. Pero como cada inicio de programa y cada vez que se abre un espacio, y en este caso aquí a la folclórica, que para nosotros es un respeto inconmensurable tener esta hora, vamos a conjugar lo que tiene que ver con la información del campo, pero respetando los espacios folclóricos. Y queríamos que el canto criollo, la historia del criollismo argentino, esté presente. Por eso lo tuvimos a Gaspa, Miguel Ángel Gasparini, el martes pasado, y hoy no podíamos dejar de invitarte. Así que muchísimas gracias por sumarte.
3: No, por favor, qué grande Gasparini. Una vuelta me levanto en el Hotel de Cerro Colorado y veo que la pared había dejado su marca, como deja en tantos espacios que están en blanco, lo llena de magia, lo llena de pintura, lo llena de luz, y eso del tradicionalismo también, y respecto a los payadores, a los cantores criollos, lo que humildemente uno puede llegar a representar, en el nombre de todo, el agradecimiento, porque cada fogón que se enciende hoy se vuelve cada vez más importante. Así que lo mejor, César. Y bueno, y gracias por tener en cuenta este canto que viene de tiempos inmemoriales, pero que gratamente sigue estando en plena vigencia.
1: Claro. A ver, ¿cómo analizás el tema de la actualidad del criollismo en su amplitud? Digo, en el modo cultural, lo tuyo es más el tema del arte payadoril, pero sabemos que has incursionado en el último tiempo. Recién hablábamos de la palabra nuclear, y sos uno de los grandes responsables de nuclear o de borrar esas fronteras que se vienen pensando con diferentes géneros, y vos has trabajado y seguís trabajando con muchos de tus pares para nuclear a esa juventud que tienen quizás otras expresiones, pero que terminan y conjugan en un mismo lugar. ¿Cómo analizás el presente?
3: Bueno, yo pienso, justamente tengo una idea de hace mucho, ¿no? Que la tradición no es estática, sino que para mantenerse vigente tiene que estar actualizada sin perder la esencia, como también dice el Chango Espaciú, de mantener la esencia cambiando las formas, con el respeto que merece mantener esa tradición desde la esencia auténtica y autóctona, pero sabiendo de que estamos en otros tiempos y que el contexto obviamente va mutando constantemente. Antes se cambiaba más rápido una franja etaria, por ejemplo, una generación con otra, se podía divisar capaz de, en la diferencia, recién si tenían 10 o 20 años de diferencia. Ahora, cada 5 años hay una generación. Quiere decir que todo pasa tan rápido que sin ir a esa velocidad también se puede comulgar, por así decirlo, con otras cuestiones que por ahí pareciera que no tienen que ver con lo nuestro, pero que en realidad tienen que ver y sirven incluso, en el buen sentido de la palabra servir, que a veces puede ser perjudicial, pero en el sentido beneficioso de la palabra, a que un arte, como recién mencionaba, tan antiguo, que esto viene antes incluso de la escritura, pueda hoy, en el 2026, estar vigente. Y vemos la cantidad de payadores que hay, yendo a lo que es la payada, uh-huh, en casi todas las provincias argentinas, cosa que antes no sucedía, la cantidad de jóvenes que hay, casi cosa que antes por ahí no había tantos, la cantidad también de gente que se ha sumado al ámbito, que no es tan del ámbito tradicional. Entonces yo lo veo con beneplácito, sabiendo y siendo cuidadoso de que hay que cuidar los extremos también, ¿no? Que uno no es que se exceda en ese continuo

0: hacer reflotar un poquito el folclore hoy. Para muchos dicen, no, sigue de esta manera. Inclusive algunos mensajes que van llegando por acá y hablan de esa ley de enseñanza de folclore en las escuelas. Por ejemplo, este mensaje, Emma.
1: Un mensaje de Marta que dice, buenas noches, si la ley número 27.535/2019, cuya reglamentación no está en la agenda educativa.
0: Uh-huh. Esto que en algún momento se promulgó, imagino que a vos te pasa que ir a las escuelas y decís, no, pero en algunas escuelas está muy vigente, pero que en otros no. Entonces esa articulación y ese trabajo es muy importante lo que hacen ustedes.
2: Es importante y nosotros vivimos yendo a colegios, a cárceles, a comedores, a instituciones educativas de todos los niveles. Yo pienso que en el interior profundo, cuanto más lejos te vas de la gran ciudad, sí, más encontrás adhesión a esta ley, porque claro, también tiene mucho que ver quién la ejecuta. En este caso, los profesores, en este caso, los docentes que nacieron en un ámbito más ruralizado, por así decirlo, o sea, más cercano a la raíz. Uh-huh. Los que estamos o los que están más urbanizados en la gran ciudad, por ahí al no tener esa connotación, claro, desde su raíz folclórica, por así decirlo, le cuesta por ahí más incorporarlo. Pero de todos modos yo pienso que se dio un paso importante y bueno, y falta por ahí el que se visibilice más ese paso y uh-huh, se concrete fidedignamente en cada uno de los establecimientos. Sería genial, mirá, en Cuba, más allá de que ahora está en un momento bastante crítico la isla, se logró a través del trabajo de Alexia Pimienta, siempre con el apoyo del Estado, porque el Estado claro, de alguna manera tiene que estar uh-huh, apolíticamente y atemporalmente, o sea, alguien tiene que dar el puntapié y otro lo tiene que proyectar, porque no es una cosa para 4 años ni para 8, sino para que sea perenne. En Cuba se logró que en la cátedra de la Universidad Nacional haya, digamos, una cátedra dentro de la currícula de la Universidad Nacional, y dentro de una materia, vamos a suponer, la materia música, haya una cátedra de repentismo, como que acá estén, ya hemos institucionalizado bastante el taller de payadores, porque al hacerlo un municipio o la provincia, está institucionalizado, por ejemplo, dentro del Ministerio de Educación, dentro del Instituto Cultural de la provincia, dentro, no sé, de los municipios que tienen talleres dentro de sus áreas tallerísticas. Claro. Pero imagínate si dentro de la universidad, sea la UBA, sea de La Plata, la de Cuyo, tenemos, no sé, puede ser no solamente de repentismo una cátedra de payadores, puede ser una cátedra de costumbres, por ejemplo, y que ahí entre desde la gastronomía, claro, o sea, de identidad. La gastronomía, la vestimenta, la música, la poética, la claro, lírica, el repentismo. Pero bueno, es un trabajo y sirve siempre lo que queda perenne. Yo pienso que ustedes que trabajaron tanto por esta ley, esa era la idea y encaminada está. Ruido se hizo, como quien dice. Después total, también depende, esto como cuando uno va a ofrecer algo, yo te doy la tata para que compres los remedios y en vez de los remedios, bueno, compraste golosina. Claro. Bueno, ya uno tampoco puede estar en todas las escuelas del país, digamos, dirigiendo la orquesta de la currícula, pero fue una intención espectacular y bueno, después ya depende también de otras áreas que se concrete.
0: Claro, claro. Y esto que decías también, resumido desde ese lugar, quizás no estuvo efectivamente puntualizado en esos lugares donde no necesitan, pero sí desde la urbanización que tenía un poco más la lejanía. En algún momento, de todo lo que se trabajó en esa ley, lo que se habló, y en lo personal, cuando uno militó de alguna manera la ley, entendía que el pibe que hoy, o la piba que hoy tiene 10 años en la escuela, tomaba referencia a 10 años, que hoy no está recibiendo esa información, de acá a 10 años va a ser el próximo docente y que si no recibió la información no la va a poder transmitir en la prolongación del tiempo. Entonces esa era la referencia. Si nosotros hoy no luchamos por ese espacio, mañana va a ser muy tarde.
2: Y yo cuando voy a dar un taller digo eso, que esos niños de 10, de 12, de 11, son el día de mañana los próximos, no sé, directores de cultura, claro, los próximos claro, intendentes, los próximos secretarios de turismo, que van a tener mucho que ver justamente con la construcción de la identidad. Ellos son el futuro y los que tomen la bandera el día de mañana. Por ende, es importante de que pueda llegar hacia eso. A nadie le puede gustar lo que no conoce, y nosotros contamos con el enemigo.

0: peor, que es invisible, que es el desconocimiento, y no solamente pasa en el ámbito de la niñez o en el ámbito del ciudadano común, sino también hasta pasa incluso dentro del ámbito de la cultura, de responsables de áreas que por ahí también no tienen la obligación de saber todo, por supuesto, como uno, pero al desconocer, entonces, ¿quién va a apoyar algo que desconoce, algo que no lo atrapa, que no lo identifica? Si yo pienso que si tuviésemos, vamos a suponer, que la gente conociera más el arte que hacemos nosotros, tendríamos mucha más visibilidad que lo que tenemos ahora, que dentro de todo hemos logrado bastante, pero digo, sería multiplicado si se conociese más. Pero bueno, quizá algo o alguien o un sistema X hace de que algunas cosas se conozcan más que otras.
1: Claro, totalmente. Bueno, Emma, querido, fue una presentación a lo largo del año, seguramente. Te vamos a escuchar varias veces en este espacio del criollismo y también, obviamente, como lo hemos hecho en otros ciclos, serás el puente para que esos payadores, payadoras, el arte payadoril esté presente aquí y nos lo presentes a lo largo de todos los martes. Así que, bueno, bienvenido y vamos a abusar de tu generosidad y queremos que nos regales algunas décimas y que puedas en esas décimas, con lo que tengas a mano, con el ramillete de palabras, que se lo puedas dedicar a nuestro querido amigo Muya Carabajal, que tanto nos ha dejado, y que podamos cerrar este primer momento aquí al aire de La Folclórica de esta manera.
0: Cómo no, César, déjame antes. Bueno, Muya fue importantísimo también para mí, siempre me tuvo en cuenta en muchas de sus cosas, cosa que para mí es un gran honor, así que toda mi gratitud hacia sus recuerdos, hacia su familia, hacia todos nosotros que lo quisimos y admiramos tanto. Y déjame invitar que este jueves arrancamos con un ciclo de peñas en La Plata,
1: sí.
0: Los Criollos, con Ezequiel Romano, que justo también está acá al lado mío, y que, bueno, ya tenemos una expectativa enorme a esa vuelta de peñas que está justamente direccionada a la juventud. Y el sábado vamos a estar ahí en Capital, en la Manzana de las Luces, con José Curbelo, Marta Suín y David Tocar.
1: Nadie.
0: Cerrando un ciclo que estuvimos paseando el arte por museos nacionales. Y ahora sí. Ahora sí, César, quisiera despedirme en el momento y que este otoño violento se convierta en primavera, que si la flor reverbera, otro pétalo construya, que el perfume no diluya los aromas, los colores, pero hoy todas esas flores se las quiero dar a Muya. Por eso, Miriam, querida, quisiera verte feliz y ver que la cicatriz está sanando la herida. La llegada y la partida puede ser un día cualquiera, pero en el alma te espera las noches en que sentencio que se convierta el silencio en ritmo de chacarera. Por eso mismo te digo que de nadie eras foráneo. El que antes era un extraño, con él luego era un amigo. Y si otra rima consigo, por César y por Mariana y por Miriam, una hermana, y por Radio Nacional, hago este decimal por nuestra esencia paisana. Heredero de Espinel, que me subió a la tarima porque su apellido rima junto a mi nombre, Emanuel. El campo siempre es el fiel reflejo de los fulgores. Viva la patria, señores, hoy en esta radial foto abrazó Emanuel Gaboto, el payador de Dolores.
1: Grande, Emma, querido, gracias.
0: Abrazo para todos.
1: Abrazo grandote. Emma Gaboto, entonces, en el cierre, nosotros podríamos ilustrar con muchas palabras, pero nada mejor que lo haga Emanuel. Gracias, Mariana. Perdón mañana. Por tampoco, esto es lo que hay.
2: Aquí estamos, vamos a andar caminando.
1: Vamos a andar caminando. Sí. Gracias por estar acompañándonos aquí en este inicio de Campo Folk. ¿Nos reencontramos mañana?
2: Sí, cómo no.
1: Mañana nos reencontramos, José. Muchísimas gracias. Gracias, Daniela. Gracias, Miri. A todos ustedes, gracias por estar del otro lado y acompañar este Campo Folk. Chau, hasta mañana.

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grandes artistas de nuestro folclore. El Chango Espasiuk es compositor, acordeonista y multiinstrumentista. Nació en 1968 en una pequeña localidad llamada Apóstoles, en la provincia de Misiones. El chamamé es su música de origen. Escuchemos Tierra Colorada del Chango Espasiuk.

El Chango Espasiuk ha buscado con su obra musical dar a conocer los diversos sonidos y la cultura del litoral argentino. Escuchemos Tarefero de mis pagos, allá en el Yerbal. El Chango Espasiuk en Nacional Folclórica.

Durante el 2025, el Chango Espasiuk realizó esta nueva versión de la canción Piel Canela, junto a La Sole y Pedro Capó. Vamos a compartirla. Piel Canela, el Chango Espasiuk, La Sole y Pedro Capó en Nacional Folclórica. Sí, pero...

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